0: ¿Qué andas haciendo?
1: Nada, no, aquí estoy escuchando radio.
0: ¿Escuchando el radio, pero dónde? ¿En tu cuarto o dónde?
1: Sí, acá en el cuarto.
0: ¡Y! Oye, ¿y qué onda?
1: Estoy doblando la ropa.
0: ¿Mande?
1: Estoy doblando la ropa.
0: ¿Estás qué?
1: Doblando una ropa.
0: ¡Ay, María! Mire, María, para que usted vea qué chambeadora, para que escuche qué chambeadora la María. ¿Qué hiciste de comer hoy, María, para que nos invites?
1: Carne con chile colado.
0: ¡Oh! ¿Y yo comiendo frijolitos, María? ¿Invita o qué?
1: Claro.
0: ¡Oh! Está bien, María, ándale pues, ¿eh? Ahí ya te agarraste como dos, tres hombres, yo te aseguro.
1: Órale, está muy bien.
0: ¡Uy! Ándale pues, ¿eh?
1: Oye, contéstalo el WhatsApp.
0: ¿Mandé?
1: Contéstalo el WhatsApp.
0: Ah, sí. Ahorita checo ese problema, María. Ahorita checo ese problemota del WhatsApp.
1: Ándale pues,
0: ándale pues, María, cuídate.
1: Igualmente.
0: ¡Ándale pues! Bye. Esa María, mire nomás. ¡Mire nomás, María! Hizo carne con chile poblano, dijo. Y que anda doblando la ropa. Como quiera, sí les dobla su ropa, ¿eh? Sí les lava. Oye, voy a una rolita. ¿Quieren que escuchemos algo de Ponzoña Musical? Que se llama y se titula... Tanto la quería. ¡Mire nomás! ¡Mire nomás! Dice Leti. ¡Salud para todas las taxistas! ¡Saludos, Leti! Son pocas, pero bien largas. ¡Échale ganas, Leti! ¡Saludos para todas las amigas!

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0: contigo otra vez.
1: ¡Ay, sube los morones, Durango! ¡Ya! Se llama Lloro una pena. ¡Vino más ese Cosme! Oye, ¿qué dice por acá? Dice Cosme, muy buenas tardes, mi Rex. ¿Qué onda, Cosme? ¿Qué dice? ¿Cómo anda? ¿Cómo anda, Cosme? Dice, un placer y un gusto saludarle en esta maravillosa tarde de miércoles, ya mitad de semanita. Así es, Cosme, ya mitad de semanita, ¿eh? Ombligo de semana, que se antoja. ¿A dónde vamos? Usted dígalo, usted manda. Dices, pero ya ande al 100, ¿cómo lo andamos nosotros? En sintonía la tremenda 96.5, al 100 con la Rosa, trancas musicales con Roxana la Texana. Eso, eso, como debe de. Saludos, mi Cosme, hasta California. Hasta California, allá en la Unión Americana. Saluditos, ¿eh? Échale ganas, mi Cosme, échale ganas. Como debe de. Por acá tenemos a Edgar. ¿Qué dice, Edgar? Buenas tardes. ¿Cómo anda? ¿Qué dice?
2: ¿Qué onda, mi Rox? ¿Cómo anda? ¿Cómo anda?
1: Bien, ¿y usted cómo anda?
2: Aquí andamos y no nos vamos. Está chido el clima para andar trabajando. ¿Cómo ve?
1: Eso.
2: Aquí andamos, mi Rox. Aquí andamos a la escucha.
1: ¿Cómo debe de, mi Edgar? Échale ganas, ¿eh? Échale ganotas, la neta. ¿Cómo se las está pasando en este miércoles? Súper increíble. Oiga, ahorita está nubladito, ¿va? Está nubladito, está rico el clima. Miércoles, mitad de semana. Mañana chilla la rata. ¿Qué le puedo pedir a la vida? Dígame usted. No, hombre, qué bonito y qué padrísimo, ¿eh? Fíjese que cuando está nubladito se antoja un chocolatito. No sé por qué, pero se antoja un chocolatito, una conchita, algún panecito rico, ¿eh? Aunque estemos a 26 grados, no importa. No importa. Ay, ay, ay. Oiga, déjeme dar la información súper importante a esta horita de la tarde. ¿Por qué? Ay, déjeme nomás, le busco acá el rollo ese. Dice, mis hermanitos, así. 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Pura experiencia. Hoy vamos con la siguiente rolita, ¿qué le parece? Escuchamos algo de Ana Bárbara. Oiga, ¿sabe usted que Ana Bárbara es parecida a la Ángela Aguilar? Le bajó el novio a otra. Ay, no, ahorita ni hablemos de infidelidades, ¿eh? Es algo que estamos cansados. Estamos cansadas de que sean infieles. Ay, ay, ay, no, es que no se hizo un revuelo así tan horrible como Ángela Aguilar, pero Ana Bárbara también le quitó un novio a una chica. Ay, le dijo el chismecillo. Ese Johnny, ¿cómo andas, Johnny? ¿Qué dices, Johnny? ¿Qué dices? Oigan, pues, nos vamos con esa rolita. Es que está movidita, miren, nos canta. Y lo busqué hasta debajo de la cama. ¿Sí es esa o no? Creo que sí. Está padrísima porque salió bonito. Lo encontré debajo de la cama desangrándose. No le importó dejarme así nomás. Es un trancazo para la 96.5. Son las 6:31.

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0: el subo de Edel Muñoz y Jessy Uribe, así es, encantándonos esta canción Te Supero. Eso, ¿cómo debe ser? Oiga, son las 6:58 minutitos. ¡Qué rápido se pasa el tiempo, eh! Yo me la estoy pasando volando. Se me está pasando, pero si bien volando. ¡Ay, esa María otra vez nos está marcando! ¿Qué dices, María? Espérate, María, deja despido acá a la Aurona. Espérate. Ay, ay, ay. Oiga, manda su WhatsApp 2683-965-965 para poder echarle cotorreo, ¿eh? Recuerde que yo soy hasta las 10 de la noche. Hasta las 10 de la noche, o sea, en pocas palabras, aquí me quedan 3 horas. Vamos a pasar una súper increíble. Vamos a pasar una súper mega ultra bomba. Vamos a pasar una bien bomba, ¿eh? Ese Johnny, ¿qué dices, Johnny? ¿Cómo andas? ¿Qué dices? A ver.
1: ¿Qué onda, mi Rox? ¿Qué onda?
0: ¿Qué onda? ¿Qué?
1: ¿Sí pegó varias calcas o qué, mi reina?
0: Muchas.
1: Ahí estaba con el altavoz, con el... ¿Cómo se llama ese que tenías?
0: El megáfono, Johnny. El megáfono son... Megáfono. Sí, eso pues. Ay, ay, ay. Se nos juntaron, Johnny. Se nos juntaron la tía, el Ramón, tú. No, hombre, hasta el Kiko, ¿eh? Hasta el Kiko ya andaba. ¿Si era amigo Kiko? Se hace que sí. Oiga, son las 7 en puntito. Muy bien, corte, pero ahorita regresamos, ¿eh? No le cambien porque todos siguen muchos trancazos. Una hora de puro trancazo. Y también de mucha actitud grupera. Así que usted no se olvide. Estamos, por supuesto, en la frecuencia más tremenda, la 96.5, al 100 con la raza. Sigue en sintonía, porque los voy dejando escuchar mucha rola, ¿eh? ¡Ahí vuelvo! Son las 7 y puntito, que no se le haga tarde. Si va saliendo a su trabajo, pues sálgale rapidote, porque después se le va el camión, fíjese nomás. Y no sé si ahorita está lloviendo, si está nublado, si a ver qué, no sé hasta ahorita qué onda. No he salido, no he visto el clima. Lo único que le puedo decir es que hay pronóstico de lluvia, ¿eh? ¡Andre, pues! ¡Ahí volvemos, eh!
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0: ¡Ahí estuvo ya! Junior H nos cantó Mis Llamadones. Algo bien, la neta. Con Gael Valenzuela. Adeno, oiga, esa canción está padrísima, ¿eh? El Junior H, el Junior H. ¿Quién dijo eso? No, hombre, el Junior H ya se nos cayó, la neta, ¿eh? Por eso ya juró y perjuró casi, casi la mañanerona que ya no iba a cantar nunca jamás corridos tumbados. ¿Usted qué opina? O sea, él sabrá, ¿verdad? Él sabrá a lo que se atiene. Fíjese que él se ha caracterizado por hacer rolitas así de desamor, de amor. Ya ve que es el Sad Boys. Pues es uno de esos artistas del corrido tumbado, el género tumbado. Que la neta se ha sabido posicionar, ¿eh? No es por nada, pero se ha sabido posicionar por su toque así melancólico, triste, así muy aguitadón, en pocas palabras, muy truste. Oye, muy directito el pasapito, 6833-265-965. Ese Cosme, ¿qué dice Cosme? Buenas tardes. ¿Sí? Dígamelo
1: y
0: todo.
1: Y seguimos en sintonía de la tremenda 96.5 al 100 con la raza, con Roxana La Tejana, escuchando puro trancazo musical.
0: ¡Así es, mi Cosme! ¡Puro trancazo musical, eh! ¡Puro trancazo musical que suena, navega por las ondas gercianas de la 96.5! ¡Esa María! ¿Qué dices, María?
2: Oye, ¿no me toca mi canción?
0: ¿Cuál canción me dijiste?
2: Una de Montero, de esa tierra, de esa tierra.
0: ¡Ah, sí, cierto! María, ¿te puedo complacer a las 8 de la noche?
2: Ah,
0: María, no te enojes, María. Es que mira, ahorita son puros trancazos, María. Son todos esos éxitos que tú, la neta, vas a cantarte, ¿sabes? De memoria, son clásicas estas canciones, María.
2: Bueno, está bien, pues.
0: Oye, ¿qué estás haciendo?
2: Pues nada, cuídate.

0: haces ese número, Rox? Porque la neta Mariani contesta, así me dijeron.
1: No, pues me hubieran hablado que se hubiera quedado mi número.
0: Sí, ¿verdad, María? Que te ruegue, ¿verdad?
1: Se ha quedado el número de la persona que me estaba marcando.
0: Ándale, pues, ahí lo paso. 677-119-9177, ¿verdad?
1: Sí, está bien.
0: Ándale, pues, María, sigue doblando la ropa, ¿eh?
1: Ándale, igualmente.
0: Ramón es buena onda, no le digas que está tan viejo, María.
1: Voy a esperar a ver qué pasa.
0: Ándale, pues, ¿eh? Si se arma algo y nos dices. Adiós, María. ¡Bye! Ay, esa María, la neta. Es un personaje dentro de esta radiodifusión, ¿eh? Es un personaje. ¿Pero qué dice el buen amigo? A ver, ¿qué dice? ¿Qué dice ese amigo Memo Guillermo? Buenas tardes.
2: Oiga, mi Ross, buenas tardes. ¿Cómo anda? Oiga.
0: ¿Bien usted? ¿Qué pasó?
2: Te quiero decir algo.
0: A ver, dígalo.
2: Se me hace que se le hincharon los labios.
0: ¡Ah, chis!
2: Por traer el megáfono.
0: ¿Verdad que así?
2: O así los tiene. O está trompudo o quiere beso.
0: Estoy trompudo, yo creo. Yo creo que soy trompuda, lo más seguro, la neta. ¡Saludos, Guillermo! ¿Para qué tenemos a Chávez? ¿Qué dice mi buen amigo? Dice... Buenas tardes, mi Rox. Dice, ¿cómo estás? Saluditos para la raza del norte de Carolina. Para los que... Para la compañía Bucanas, dice, que nomás no pizca bien la fresa con la canción de los dos carnales, El Borracho. Y está muy bien. Somos para el norte de Carolina. Para Carolina del Norte. Porque la otra vez acá detrás de micros, yo decía, a ver. Es que tengo una persona súper, súper, especializada en los estados de Estados Unidos. En los estados de Estados Unidos. Bueno, de la Unión Americana. Y como tengo una duda, le digo, a ver. Explícame eso porque la neta no quiero quedar en vergüenza en la radio. Así que tú explícame. ¿Cómo se dice este estado? Por acá, me decía, es que en Estados Unidos se dice primero como que el... ¿El qué? El adjetivo y después el sujeto, por ejemplo, ¿eh? Perdón. Dice el norte de Carolina, pero es Carolina del Norte, o sea, ubícate. Así me gritaba. No es cierto. Pero sí, muchos estados, la neta tengo asesoría porque la neta digo, a ver, pues es que mira. Así como que muchos estados que yo conozca por allá, pues no sé la pronunciación, así que tú dime. Le digo que hasta me regañaron porque dijeron, es que tú dices good moment, es what moment. ¿Entiende, Roxana? Y yo... Pero saludos para el norte de Carolina, para Carolina del Norte, perdón. Échale ganas, ¿eh? Y dice que un saludo para la compañía de Bucanas. Dice que nomás no pizca bien la fresa. ¡Ande no! Pues saludo para la gente que trabaja en el campo, ¿eh? Se la rifan bien padrísimo. ¡Saluditos! ¿Para qué tenemos a Ramón? ¿Qué dice Ramón? A ver, ahí va Ramón.
3: ¡Sammy Ross!
0: ¿Qué pasa?
3: Un saludo desde acá, desde el Rincón del Lobo. ¡Uy!
0: ¿Hasta donde se revuelca el diablo? ¿Qué es usted, Ramón? Saludos, Ramón. Ya se me ando ahogando. Ay, no, qué bonito. Oiga, son las 7:22. Vamos directamente a la pausa, pero ahorita regresamos con más trancazos. Ya solamente bosques ahorita de trancazos, ¿eh? Ya la que sigue es pura canción o la pura complacencia. Perdón. Ahí le va. Y ahí vuelvo, ¿eh? Ahí le va el cortecito y ahí vuelvo con más música. Pues no le cambies, escuchando la 96.5.
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El último trancazote, ¿no es cierto? Es el penúltimo trancazote. ¡Supiste hacerme mal! ¡Me diste directo en mi lado izquierdo! ¡Ay! ¡Ay, sumo! Edwin Luna y la Tranquilosa de Monterrey. Sí, efectivamente, se llamó, se tituló este gran himno. Por supuesto, supiste hacerme mal.

0: 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Son las 7:58 minutitos. ¿Qué cree? Se acabó los trancazos musicales de esta tarde, de esta nochecita. Ya poco a poco se va oscureciendo este rollo, este estado, este Durango iba a decir. Este estado de la ciudad duranguense mexicana. No se crea. De nuestro bello Durango, dijo el buen Jesse. Ya ahorita salí a ver qué onda, a respirar aires, ¿cómo le dicen? Aires, ¿vos sí? De la ciudad. A ver qué onda, a ver cómo vamos, porque mire, pues si acá de fuera no se siente, o sea, se ve, pero no se siente el clima. La neta no está ni helado ni frío, ¿eh? Yo siempre le digo, siempre le doy el clima. Estamos a 22 grados, está muy a gusto la nochecita, está muy tranquilita. Eso sí puedo decir, ¿eh? Está muy tranquila, no sé qué onda, no sé qué esté pasando, pero está muy tranquila esta noche. Como si anduviéramos agüitados. Pero no, hombre, goce la vida. Goce la vida, oiga, no se agüite por cosas. Viva la vida y deje vivir. Frases matonas, ¿verdad? No, hombre, sí está muy tranquilita la noche. No sé qué onda hay con Durango, pero está muy tranquilita, ¿eh? No hay como que mucho auto ahorita que ande pase y pase y pase. Porque otras veces que la neta sí me salgo a agarrar aire para venir a que me suba agua al tinaco. Porque la neta, a veces digo, ay, mi padre Dios santo, por favor, dejas algo. Y hay otras veces que sí hay mucho más ambiente, que si el carro, que si la moto, que si la bici, que si el camión, que si el taxi. Y ahorita no, ¿eh? Está demasiado, demasiado tranquilito, no sé qué onda. Pero bueno, pues así los martesitos, ya estamos a nada del fin de semana, ¿eh? Así que ya se siente el ambiente, se siente la onda de esta semanita, ¿eh? De esta semanita de mayo. Es la segunda de mayo, ¿verdad? Sí, es la segunda de mayo. Pero acá tenemos a la tía. ¿Qué dice, tía? ¿Qué dice, tía? Mi rock. Ya tengo mi rolita para pedir más tarde. El señor Mundo Miranda. Palomas que andan volando. Tía, yo pensé que era... Es que me puso palomas que andan volando. Que pues, tía. Esa tía. A ver, tía, ¿qué dice usted? A ver, échale de una vez.
1: Mi Rox, te encargo la rolita de palomas que andan volando con el señor Mundo Miranda, por favor.
0: Ya está, tía, muy bien, muy bien. No más, ¿qué día? ¿Sabe qué? Se hace que le va a tocar como a la media. Porque ya mandaron muchos mensajes. Eso me encanta, me fascina, muchas gracias. Oigan, pues vamos despidiendo los trancazos musicales con una rolita, con el último trancazo. Gracias por haberme sintonizado, por acompañarme. Pero recuerda que yo no me voy hasta las 10 de la noche, ¿eh? Así que sigue en sintonía, así que aquí en esta frecuencia, la tremenda 96.5. Vamos con el que le decía la tuya. Vamos con el rey, con el que se inspiró de Miguel y Miguel. Sí, es Ariel Camacho, alias la tuya. Se llama y se titula Hablemos. Ahí se lo dejo. Es el último trancazo de este miércoles. Ombliguito de semana. Es un trancazo para 96.5.

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nos cantaron Le Cozumel, oiga. Hasta se me andaba olvidando. Ande, ¿no? ¿A poco no nos transporta por allá a las playas de Yucatán? Oiga, no manches. Es una canción, ahora sí que al sonido tropical, bien puro, puro y finito, ¿eh? Del sonido tropical, por supuesto, lanzado en el 69 por parte de los Honors. Algo playero, algo viene, la neta. Fíjese nomás, ¿eh? Es una canción muy tropical al estilo, ahora sí que, más bien, una canción tropical latina. Que fue el éxito de los Honors, ¿eh? En aquellos tiempos, en los 70s. En los 70s, 80s, más o fue donde se hizo su punto, era su prime. No, es que como no, oiga, el ritmazo que se carga los Honors. Y así. Oiga, son las 8:15 minutitos, vamos iniciando, vamos comenzando. Muy buenas noches, sean todos bienvenidos a este espacio, a este recinto musical, a esta cueva, a esta estación, por supuesto, La Tremenda 96.5. Como siempre, como todas las noches, en el micrófono Roxana, la Texana. Y lo voy a acompañar hasta las 10 de la noche. Hasta las 10 de la noche lo voy a acompañar, le voy a dar un apapacho grupero donde usted manda, usted dice que le pongo, cuál rola, qué canción, qué ritmo, qué norteñita. Ahora sí que, qué tropical, cuál canción tropicalona le pongo. Y es que la neta empezamos muy tropical, fíjese, no me he dado cuenta. Empezamos muy tropical, primeramente con Rigo Tobar y luego después con los Honors. ¿Qué les parece si hoy sonamos muy tropicalones? No, hombre, no se crea, usted sabe, usted manda. Si usted me pide una norteña, se la pongo. Usted ya sabe que usted es el dueño de este programa. Por supuesto, le doy la bienvenida a todos los reescuchas hermosos que cada vez le prenden a su radio a las 8 de la noche, 8 y media, 9, 9 y media, o a las 10, 9, porque a las 10 me voy. Ay, ay, ay, qué placer saludarlos, ¿eh? Muchas gracias por prender su radio una vez más. Vamos a lanzar estas gruperas bonitas, la 96.5. Así que póngase cómodo, póngase cómoda. Así que vamos a comenzar, son las 8:16 minutitos. El WhatsApp está listo para recibir sus mensajitos. 618-3965-965. Ahí está el WhatsApp. También tenemos la línea telefónica, que es el 813-8040. Como todas las noches, ¿eh? Usted manda, es su programa. Y así que vamos a papacharlo, vamos a ver qué onda, qué quiere escuchar en esta noche de miércoles, ya 13 de mayo del 2026. Por acá el buen amigo Víctor me estaba solicitando una canción de Miguel y Miguel, se llama Besos de Papel, claro que sí. Déjase la pongo por acá, se llama Besos de Papel. Esta canción la he escuchado, no la había escuchado esta rolita, fíjese nomás, También por acá el Ramón, ¿qué dice? A ver, ¿cuál canción quiere, Ramón? Ahorita escucho su audiecito. Por acá también el amigo José Segundo me pone la de Amigos en las Cantinas de Grupo Libra. ¿Tengo Amigos en las Cantinas de Grupo Libra? A ver si es esa. Sí, sí, sí. Muy bien, muy bien. Así que vamos comenzando, vamos iniciando con estos gruperos. Una de Miguel y Miguel, ¿cómo nos vendría? ¿Cómo nos vendría a escuchar una de Miguel y Miguel en esta noche, en esta nochecita de miércoles? Vamos comenzando, vamos iniciando. Le ponemos play a esta rolita que se llama Besos de Papel. Y nomás, ¿eh? No se pase. No se pase, Víctor. Oiga, ahí está la primera gruperrona. Se la dejo. Buenas noches y sean todos bienvenidos a las 8:18 minutitos. Ahí se la dejo, es la grupera al estilo tremendo de la 96.5.

dice Miguel y Miguel. ¡No, hombre! Es que ahorita la juventud anda pero sin alterada. Oigamos con la siguiente cancioncita. Se llama y se titula Tengo amigos en las cantinas. Y es que llega en voz de Grupo Libra. ¡Ahí le baila!

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1: Oye, somos de regreso, son las 8:27. ¿Y qué cree? ¿Qué cree? Ese Ramón, la neta ni le entiendo sus canciones, ¿eh? ¿Cómo que esa canción, Ramón? La neta no creo que exista. Ahí nomás, ¿eh? Si alguien la conoce, dígame.
2: Mi Rox.
1: Eo.
2: Mi Rox.
1: ¿Qué pasa?
2: ¿Me puede poner?
1: ¿Por qué yo, primeramente?
2: María, la que no sabe querer, por favor, con herencia norteña.
1: Ya está, Ramón.
2: Por favor.
1: Muy bien.
2: Ay, María. Te fuiste lisa. Por favor, mi Rox.
1: Ya está, Ramón.
2: Ahí va su besillo.
1: Échelo. Ramoneta, como chucero, ¿eh? ¿Está llorando? ¿Qué tiene, Ramón? Pobre María también. No, Ramón, esa canción, ¿quién sabe dónde la habrá sacado? La neta, la busqué y nada. Por poquito me trenzo aquí con la consolona. Con el catálogo, Ramón. Y usted nada que me dice la verdadera canción. Ay, Ramón, disneta usted. Por acá tenemos a la tía. Ya sale, tenemos su rolita por acá. A ver, también me dicen. Dice, hola Muñe, buenas noches. ¿Qué onda, Miguel? ¿Cómo está? Dice, recuérdame y ven. Ya sabe que se la busqué una vez. Recuérdame y ven. Ven a mí. Ande, no se pase usted. Recuérdame y ven de Ramón Ayala. No, hombre. Esa canción tiene, pero una carga emocional. Que pa' qué le digo, que pa' qué le cuento a usted. ¡Hombre, Miguel! Échele ganas, ¿eh? Pero acá dice, buenas noches, Rox. ¿Podrías ponerme la canción de los Temerarios? Saludos a la raza. Ya está, ¿cuál canción de los Temerarios, Marco? Dime, ¿cuál cancioncita quieres de los Temerarios? Dímelo de una buena vez. ¡Dímela! O la que yo quiera o dime cuál quieres tú. Dímelo. Recátenme, Osvaldo dice, hola, buenas noches, ¿cómo está mi Rox? ¿Me podría poner una de los Tigres del Norte de la Mesa del Rincón? Ya está, dice la que quieras. Muy bien, yo muy bien, Marco. Muy bien, vámonos pues con la rolita que me está solicitando la tía. Dice, a ver, por acá, ahí voy, espérenme, good moment, please, ahorita escucho los obviecitos para ponerle su rolita, ok, a ver, por acá, a ver, permítanme un poquito, vamos con esto de que me estaba solicitando la tía hace un buen ratito, desde Mundo Miranda, se llama y se titula Palomas que andan volando, miren nomás, algo bien, así lo dijo, es una grupera. Al estilo, al son y en voz del Mundo Miranda. Son las 8:30.
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Subway Mundo Mirada y con su tema Palomas que andan volando. Y de nomás, hoy vamos con la siguiente gruperrona al estilo a la voz de Ramón Ayala. Saludos para mi amigo Miguel Avidia hasta la cabina de su trailerzón. Y nomás, pura norteña perrona. Ahí se lo dejo. Son las 8:33, Disfrútela, neta, escúchela.

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1: Oigan, vamos con esta rolita que son los seminarios. Se llama Al Otro Lado del Sol. Ahí se la dejo para el amigo Marco Flores. Son las 8:44.

se llama Al Otro Lado del Sol. ¿Quién no ha deseado, la neta, escapar de la rutina y la soledad y la sociedad y todo, irse a vivir un amor puro? Pues esta canción narra exactamente eso, por eso dice, vámonos del otro lado del sol. Mire nomás, ¿eh? ¿Quién no ha tenido ganas de escaparse? Como dijo Bronco, un fin de semana. 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Oigamos con la siguiente rolita. Llega Los Tigres del Norte con su tema La Mesa del Rincón. Un saludo para mi amigo Ubaldo, que fue quien pidió esta rolita. Y nomás, ¿eh? ¡Ay! ¿Y ahora que perdí? No debe de saberlo, Ubaldo.

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1: Qué huele, Roxanita? ¿Cómo andas, mija?
2: Hola, hola, buenas noches, señorita. Oiga, a ver si me complace con una canción de los Rieleros del Norte, perdón. Los Rieleros del Norte, con la canción que se llama No Más el Pilar Quedó. ¿Cómo la ve? Se le cargo, hermosa, por favor. Ahí va su besito, con todo respeto. Como dijera el buen Ramón. ¡Mua! ¡Mua! Saludos. Ahí le cargo mi canción, señorita.

0: Que vivía en la casa de su tía, no manches, y sí. ¡Anda, no! Mi vida la vi correr en una sola canción de Los Rieleros del Norte. ¡Ay! ¡Ay, no manches! ¡Ay, ay, ay! ¡Que son las 8 con 57 minutitos! ¡Sí, qué creen! ¿Qué creen? Deje que canto la canción, permítame. Un momentito.
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0: con mi amor. No debes jugar con mi cariño, ¿eh?
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0: No, por favor, porque ya me volví brava. Oigan, son las 8 con 57 minutitos. Vamos terminando y vamos comenzando la segunda horita de esta complacencia nocturna. Recuerde que es el apapacho grupero, el apapacho de esas canciones que solamente usted quiere escuchar por allí en su casita, que en su auto, que si en su autobús, que si donde usted me está escuchando. No dimensiono, no sé dónde me está escuchando, pero donde me esté escuchando, donde me esté sintonizando, donde tenga la tremenda 96.5, créame que hasta ahí le mando un saludo con mucho cariño, con mucho afecto, porque aunque no se reporte, aunque no me mande su complacencia, aunque a lo mejor nunca jamás haya mandado un mensaje aquí, créame que usted es uno de los escuchas que quiero y que considero de la manada y la tremenda, ¿eh? Así, ¿cómo lo escucha? No, hombre, pero qué bonito que le siga aprendiendo su radio, qué bonito que le siga sintonizando, que le ponga, vamos a escuchar a Rox, vamos a poner las gruperronas, y pues bueno, ¿verdad? Con eso me doy por bien servida, con que escuche la radio, con que escuche la tremenda, y con que cada noche se vaya muy contento de este programa, como yo, ¿eh? Así que yo vengo contenta, vengo feliz, vengo bien ahora sí que a echarle todas las ganotas para que usted se pueda divertir, para que se la pueda pasar súper increíble, y espero que, pues lograr mi objetivo, ¿verdad? Que usted se la pase súper padrísimo en esta y en todas las noches. Así que los saludo con muchísimo gusto hasta donde usted esté. Que así en su casa, que si está cenando, provechito, ¿eh? ¡Provechito! Para los que apenas van saliendo de su trabajo, que apenas salen a las 9, que otros salen a las 9 y media, que a las 10, que a las 11, a la hora que usted vaya saliendo, le mando un saludote y más si va escuchando la tremenda. ¡Claro que sí! Porque hay gente que a lo mejor trabaja, ahora sí que en el turno nocturno, porque me ha tocado ver amigos que salen a trabajar en la noche, salen a trabajar ahora sí que de noche, digo, a lo mejor de día tienen de mañana tienen un trabajo, de tarde otro trabajo y de noche otro trabajo. Pues échele ganas, nomás le digo, échele ganas, ¿eh? Y va dándole la vibra y la actitud gruperrona de que le eche ganotas, de que no se rinda, que todo lo que usted quiera un día se le va a hacer, ¿eh? Un día se le va a hacer. Así que también saludando a toda la gente bonita que nos sintoniza en los poblados, que nos sintoniza en la Unión Americana, que en los municipios, que en la colonia, que en el fraccionamiento, que donde usted me esté escuchando, ¿eh? Donde usted me esté escuchando, que si en el Ciprés, que si en la Piedrera, que si en el Libramiento. ¿El Libramiento y la Piedrera es lo mismo o no? Duda existencial. No, hombre, que se me sintoniza por allá también en ¿Dónde más? Por aquí en La Zapata, en La Rodríguez, en La Cancún, en La Azcapotzalco. ¿Dónde más? En la Gustavo Díaz. No, ¿sí existe la Gustavo Díaz Ordaz o no? Creo que sí, ¿no? Ay, es que no sé muchas colonias, pero también para acá, del lado del Santuario, de la Morga, la Luz Esperanza, también para allá, para la Santa María, para la Virgen. No, hombre, todas esas colonias que nos sintonizan. Así que échale ganotas para la Morelos Norte, que para allá una vez quedamos en paralelo. Échale ganas, saludotes y tengan muy buenas noches, ¿eh? Oigan, me voy por acá al WhatsApp, no se olviden mandar su complacencia, es el 618-3965-965. También tenemos la línea telefónica, que es el 833-8040, pero que usted se ponga en conecte conmigo. Así que vamos al WhatsApp. ¿Qué dice por acá, Anita? Hola, Anita, ¿qué dices? Dice, buenas noches, Roxana Borfas. Pon la canción de mi última canción con Los Temerarios. Muy bien, Anita, muy, muy bien, me parece perfecto. Por acá me dice el buen amigo, bueno, es que ayer me mandó que Laura estaba cocinando, entonces me está pidiendo una canción de Cita con un Invento del Coyote. Pero, ¿sabe qué, amigo? O amiga, pídame una más viejita porque se me hace que el Coyote no entra aquí porque es como una canción recientita, no tanto como el 2010, 2012, más o menos. pero no entré en las gruperronas. A ver si me podría poner, pedir otra rolita. Por acá complacimos al amigo José Natividad, al Nati. Claro que sí, por acá Jerónimo me dice. Ay, ese Jerónimo, la neta, dice. Buenas noches, mi Rox. ¿Cuál tema quiere la Destilando Amor con Aarón y su grupo Ilusión? ¿Ya está? Dice que pases una bonita noche. Ya está, mi buen amigo Jerónimo. La de Destilando Amor, ¿no la de Gaviota? Veo en tus ojos. ¡Gaviota! Si es esa, ¿no? Bueno, ahorita la pongo y la tengo para acá, Lisa. Ramón me está solicitando la de Mi Cómplice de los Cardenales. Muy bien, Ramón. Hasta que salimos de acuerdo usted y yo. Me estaba pidiendo una rola que no sé de dónde la habrá sacado. Pero pues bueno, Ramón, usted ya sabe que se le complace. Pero esa rola no la conocía, Ramón. La neta no la conocía. Pero mire, ya me pidió otra chida, otra guan. Se la complazco. Así es. Oigan, buen cortecito, pero ahorita regreso. Es Random Mike con 2 minutitos. No se olvide que yo soy hasta las 10 de la noche. Por supuesto, transmitiendo totalmente en vivo, echando gruperos, echando así que éxitos, trancazos y clásicas por la 96.5. Por supuesto, la frecuencia más perrona de todo Durango, sus alrededores y todo el mundo entero, porque hasta Nicaragua nos sintonizan. ¡Ay! Oiga, voy al corte, pero te regreso. Eso fue para Juan Querendón. Ando bien, Juan, ¿usted cómo anda? ¿Qué dice? ¿Platique algo? Ahí vuelvo, voy al corte y ahí regreso.
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¡Ahí quedó Aarón y su grupo Ilusión! ¡Oigan! ¡Ni usted ni yo, eh! Esta canción es la de la gaviotona. La de la gaviota es por amarte. ¿Y por qué me la pidieron? Es con Pepe Aguilar y sí se llama por... ¿Sí se llama por amarte? ¡Oh, no! Sí, aquí está. Por amarte... Yo haría. Oiga, nos vamos a ir con otra rolita que me está solicitando por acá el buen amigo Ramón, que se llama Mi Cómplice, y está en voz de Cardenales de Nuevo León. Ay, te lo dejo, ya nomás. Con la pura intro. Ay, no me encargo, Súbele a su radio, pegue grito. Y dedíquela. Ahí se lo dedico, son las 9:10.

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1: Oiga, ya son las 9:18. ¿Y qué creen? Vamos directamente con los zapitos 6839-6565. También usted me puede mandar su runita, ¿eh? También usted, que no se le haga tarde, si está cenando, si tiene el celular ahí, pues mire, agárrelo, agregue La Tremenda y póngale 618-3965-965, Luego, para ponerle su rolita. Oiga, por ahí, ¿qué voy a ir con una rolita que me estaba solicitando Anita hace un buen ratito? ¿Es la de tu última canción de Los Temerarios? Así es, pero por acá también me dice...

ronas. Tienen que ser canciones, o sea, artistas viejitos. Por ahí noventeros, ochenteros, setenteros, sesenteros, más o menos. Entonces, sí, sí me podría cambiar la rolita, sí la pondría. Pero es que es un artista muy reciente. Entonces, ese es el detallaxo. Es que estamos viajando en el tiempo. Recuerden que estamos en esta nube, en este tren, en este avión, en este viaje al tiempo. Y son puras canciones viejitas, puras agrupaciones del antaño. Así es. O también le puedo poner la rolita de mi novia, mi esposa y mi amante de Rigo Tobar, ¿eh? También, por faltaba más. Ay, no, qué cosas. Por acá José me decía, ¡Gaviota! A media canción. La neta me carcajeé. Porque es algo muy inconsciente que ya traemos de esa novela, ¿eh? Ay, no, qué caray. Saludos, José. Hasta del Hardware. ¿Qué onda? ¿Ya está la Wendy's o qué? ¿A qué hora acaba su turno usted, José? Saludos, José. Soy de la Unión Americana. Hoy nos vamos con esa rolita, pues, que me estaba solicitando Anita hace un buen ratito. Saludos, Ana, para ti, para tus hijos. Y tú que me estás escuchando en tu negocio, creo yo, ¿eh? Creo yo, no sé qué hora cierres tu negocio, pero me supongo. Ahí va, pues, son los Temerarios. Se llama Tu Última Canción. Miren nomás, ¿eh? Los Temerarios le cantan al amor y al desamor. Ay, pa' que sepa, más o menos, ¿eh? Son las 9:21 minutitos. Es una grupera bien perrona. Noche, no.

sí, acabo de escuchar con los temerarios. Oiga, tu última canción es Sanita. Dice que cierro hasta las 10, ¿eh? Que vende Sanita, porque después ahorita te van a caer todos, ¿eh? Dice que aman las canciones de los temerarios. Y cómo no, Anita, la neta, los temerarios saben hacer música, nos saben pegar, ¿eh? La neta, yo digo que es rara la agrupación que la neta sabe pegarnos, pero si bien directo al corazón, a nuestro lado izquierdo, diría la Tracalosa de Monterrey. Oigan, vamos con la rolita que me están solicitando desde Sombrerete, Zacatecas. Se llama Canción Romántica de Banda Zorro. Miren más, ¿eh? Ahí se la dejo. Vamos a deleitarnos con esta bandita. Son las 9:26 minutitos. Es una grupera al estilo tremenda de la 96.

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2: Hola, Roxana. ¿Puedes poner una canción de los Rieleros del Norte? La de Equivocación, para la Peñoña, que anda en puntote.

¿Qué te hemos atravesado últimamente, la neta, eh? ¡Ay, qué chida rola de los Rieleros del Norte! ¡Equivocación! ¡Tiriri! Es que, fíjese nomás, ¿eh? Qué bonito llora el acordeón. No sé si es de botones o la otra manerita. ¡Botones! ¡Oh! ¡Auxílienme! ¡Botones! ¡Oh! ¡Ay, ay, ay! ¡Se me fue! Sí. No. ¿Cómo se llama? ¡Que me auxilien! Uno, los acordeones son de botones y... Miren, nadie me auxilia. Nadie me auxilia en este mero momento. ¡Ay! ¿Cómo se llama? Bueno, no sé. De teclas, pues. Es que se escuchan diferente los que son de botones y los otros. Y la neta, esta vez lloró, pero sí bien bonito el acordeón, ¿eh? Lloró bien bonito el acordeón. Y eso es lo que me gustó de esta rolita. Hoy vamos directamente con otra rolita de estilo grupero perrón. Porque vienen y nos cantan los rehenes. Corazones rotos. Mire nomás, ¿eh? Por acá me decían, mire nomás. Decía, buenas noches, mi Roxana. ¿Me podría poner la de los rehenes, corazones rotos? Con saludo para Denise, que anda trabajando en de teclado. Ándele, usted sí sabe, Jesús. Usted sí sabe. Ándele, de teclado. Sí, más o menos le. Ahí le hice, ¿no? Es que instrumentos, la neta, pues no le sé mucho. Pero ahí me ando enseñando. Ahí me ando enseñando para enriquecerle aquí la explicación. Pero acá dice, pues, salud para Denise, que anda trabajando del Didi. Sí, es Roxana, no me equivoqué. Le dije, no, sí, soy yo. Sí, soy yo. Ay, ay, ay, ¿qué vamos con esta rolita? Salud para Denise, ya está. André, pues, vamos con esta que es de corazones rotos. Se llama y se titula... Ay, se lo dejo, ¿eh? Ay, se lo dejo, solo 9 con 35 minutitos. Sigue en sintonía en la tremenda 96.5.

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2: Saludos, mi Rox. Desde acá, desde las Merititas Vegas. ¿Me puedes mandar un saludo para el poblado 22 de mayo, Canatlán, Durango? Acá andamos de trailerillos, acá en Las Vegas. Desde acá te escuchamos, mi Rob. Saluditos. A ver si me puedes complacer la canción de los traileros, la que dice: anoche estuve llorando horas enteras. Ay, por favor, mi Rob. Saluditos.

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Y nomás, ¿quién llega? Banda Machos a cantarnos acá para Espada, ¿eh? Solo para mi amiga o mi amigo, ya ni supe. Que estaba solicitando algo de Banda Machos. Ahí se la deja. Algo romantiquito, ¿eh? Solo para la Rosa el 22 de mayo. Saludos, mi amigo. Que anda por ahí en Las Vegas. Y puro tremenda. Yo le ganó todos, ¿eh? Oiga, hablando de con 47 minutitos. Ahí se la deja.

rifaron, los que la neta se lucieron esta noche. Solo 9:54 minutitos. ¿Y qué crees, chame? ¡Voy, no puede ser! Oigan, ya llegamos a la recta final de este programa. De este programa nocturno, Las Gruperronas. ¡No, hombre! ¡Qué padrísimo se puso, eh! ¡Qué padrísimo se puso! Dije, Dios guarde la hora, la neta. Esta hora está perrona. Es la hora de las gruperronas, es la hora de la complacencia y es la hora de rematar. Si no llenamos, si empezamos lentito a las 8 de la noche, a las 9, hay que rematar, hay que desquitarnos. Ahora sí que de todo el día, de todo el día vamos a escuchar música bonita. Y no nomás, ¿eh? Me gusta tararear esta canción, y discúlpeme. ¡No debes jugar con mi amor! ¡Ande, no! ¡No debes jugar con mi cariño! ¡Bien nomás! Oiga, yo voy directamente al WhatsAppito, son las 9:55 minutitos. Tiempo perfecto para leer saluditos, porque por acá me llegaba mucho mensajito. En primero me equivoqué en un saludo. ¡Ay, no! ¡Se me dijeron! ¡Soy Raquel y soy de Tijuana! Yo diciendo, no sé si es mujer o es hombre. Ay, discúlpeme nomás, ¿eh? Ay, nomás discúlpeme. Ay, ay, ay, no puede ser. ¿Para qué dice? A ver, es Anita, dice. Pues yo primero le pregunté, ¿qué onda, Anita? ¿Qué ofreces? ¿Qué das? ¿Qué vendes? No, hombre, me echó tú un comercial, hola, Anita. ¿Qué tienda de barrotes? ¿Qué bebidas? ¿Qué botellas a granel? ¿Qué carnes frías? ¿Qué ricas tripitas? Ande, Anita, ¿eh? No, no, todo iba bien hasta que dijiste ricas tripitas. Invítanos, cual que me. Dice más o menos así, productos lácteos y muchas cosas más. Aquí los espero. O sea, me echó un comercial a la Anita, ¿eh? Dice que miscelánea en manjar, a sus órdenes y al mejor servicio. ¡Vámonos! Ya está, Anita. Dice que cierra ahorita a las 10. Uy, apenitas, la hora perfecta para cerrar gruperronas y para cerrar tu negocio, Anita. Ándale, pues, ¿eh? Dice por acá, dice, hola, buenas noches, ¿me podría poner una de Banda Machos? Me llamo Raquel, saludos desde Tijuana. ¡Claro que sí! Ahí estuvo su rolita, la de A capa y espada. Fíjese que Banda Machos me gusta mucho como canta las canciones románticas, ¿eh? Por ejemplo, la historia sin fin, la de A capa y espada. No, hombre, son rolitas que yo neta amo con todo mi ser. Son canciones que la neta a mí me gustan mucho. A mí en lo personal me gustan mucho, ¿eh? Casi Banda Machos en así en cumbias o así. Sí me gustan, obviamente. Pero le voy más al género romántico con él y a Banda Maguey también. Yo ya, así como movidonas, pues ya le voy a otras agrupaciones. Pero me gustan mucho las canciones románticas de ellos. ¡Claro que sí! ¡Asumo su rolita, mi amiga Raquel! Porque yo le iba a decir Sebastián, ¿eh? Porque okay, tienen como Sebastián. Pero acá todavía nos llega un mensajito de allá de Las Vegas. ¡Ay, qué padrísimo, eh! Salud para la Rosa el 22 de mayo. Para la Rosita que nos sintoniza por allá el 22 de mayo. Que ya va a ser su aniversario, ¿verdad? La otra vez me puse a pensar, dije, a ver, estamos a 13 de mayo, ¿sí? O hoy me puse a pensar no sé cuándo. Que el 22 de mayo ya casi dije, ay, pues yo sí más o menos dimensiono dónde está ese poblado más adentro allá del Carmen. Y dije, ay, ya va a ser su día, ya va a ser su día. Saludos también a la raza de Palo Blanco, de la colonia Nahua. Como de que no, saludos para la gente bonita. Y por supuesto para la gente bonita por allá del 22 de mayo. Saludos para mi amigo, que es la primera vez que manda mensajito. Qué padrísimo que se haya animado, ¿eh? Échale ganas, saludotes hasta la cabina de su tráiler. ¿Cómo de que no? Póngale todos los días, ¿eh? ¡Saludos, mi amigo! Oye, que también por acá me decía. Ah, sí, ya. ¡Saludos, saludos, saludos! Acá me decían que fallas técnicas. Que la aplicación suena no sé qué, yo. ¿Eh? ¡Ay, no, qué cosas! Oiga, pues solo despedirme, solo decirles adiós. Pero no sin antes agradecerle la sintonía, agradecerle que me haya escuchado, mandado su complacencia. Es un placer, es una alegría, es una satisfacción como me voy, como todas las noches. Yo cada vez que entro a esta cabina y vengo que va agüitada. No, hombre, aquí se quita el agüite. Aquí se quita el agüite todo, ¿eh? Aquí todo mundo, bueno, aquí uno deja sus problemonas para ponerle ambiente a usted. No se crea, aquí el micrófono transforma y yo como todos los días le digo, yo me voy muy contenta, mucho más enamorada de la música. Espero que usted
si apaga su radio, lo apague muy, muy, ahora sí que contento, bien complacido, bien apapachado. Y mañana lo vuelve a encender en la 96.5. Porque aquí tiene el apapacho grupero, tiene su complacencia, tiene su rolita, tiene su saludito. Y pues mire, qué bonito que todas suene la radio en esos trailers, en esos taxis, en esas casitas, en esos trabajos y por supuesto en esos negocios. Me da mucha alegría porque la radio de eso se compone, de ir de voz en voz. Así se compone la radio, así se hace la radio. Y créame que qué bonito. Ayer fue día del comunicólogo y pues mire, felicidades a todos los, ahora sí que chismosones, que tenemos una licenciatura en el chisme, en el chisme. Muchas veces pues menosprecian un poquito esta carrera porque dicen, no manches, ¿cómo que es eso? ¿Cómo que la comunicación? La comunicación, de créame, que es la rama más importante de todo, ¿eh? Ahora sí que vamos a ponernos filosóficos, todos nos comunicamos, todos sabemos transmitir emociones y créame que esta carrera es lo más bonita. Así que saludotes a todos los comunicólogos, colegas. Ayer fue nuestro día, sí, pero no me extendí tanto, no les dije tanto así el saludaxo. Así que si usted está pensando, si alguien me está sintonizando en su casita, un muchacho, una muchacha, una niña, un niño que quiera ser comunicólogo, celo, porque eso te va a explotar demasiado tu personalidad. Así que mire, hasta se fue un consejo de colado. Ay, no, bravo, me veo. Pero era parte de platicarle, decirle y agradecerle que gracias a usted se hace la radio y gracias a usted se hace las gruperronas como todas las noches, ¿eh? Como todas las noches, es un placer y es una alegría. Por supuesto, también hace la tremenda 96.5 y hace las gruperronas. Así que también recuerde, usted grábese esto en la mente, usted radio escucha, ¿eh? Usted grábese esto en la mente, que cada una de las gruperronas que sonaron en esta noche son canciones bonitas, que nacieron y se hicieron para quedar en la memoria, para ahora sí que para dedicarlas y para que nada ni nadie las venga a borrar, ¿eh? Porque lo que deja huella, créame, que jamás se olvida. Son canciones bonitas que se hicieron para suspirar y para quedarse en la memoria, porque cuando el amor es verdadero, también se queda en forma de canción. Así es, ¿eh? Siendo las 10 con un minutito, apagamos micro, apagamos luces. Les digo bye bye, mi nombre es Roxana Texana. Mañana tenemos una cita a las 12 del mediodía. Un saludote para toda la gente que todo anda en la carretera, ¿eh? Que lleguen con bien a su casita, si Dios lo permite. Así tal cual como salieron de ella. Así que saludos, cuídense mucho y que sueñen con los angelitos. Que sueñen con los angelitos, ¿eh? Adiós, pues mañana tenemos una cita a las 12. Le mando un saludote a todos los que me sintonizaron en su casita. Hasta mañanita, descanse y pues, bye bye, ¿eh? Hasta mañana, gracias Durango, gracias Poblados y gracias Unión Americana. Bye.

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1: 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Son las 11 con 16 minutos.

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Son las 12 con 44 minutos.

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Es la 1 con 14 minutos.

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Es la 1:44.

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Son las 2:13.

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Son las 2:30.

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Son las 2 con 43 minutos.

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Son las 4:20.

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Son las 4 con 30 minutos.

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Son las 4 con 43 minutos.

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Son las 5 con 45 minutos.

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6: Son las 6:15.

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2: Son las 6:24.

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0: buenos días, muy buenos días, amigos. Gracias por acompañarnos en esta mañana de jueves 14 de mayo, día de descanso escolar. Sí, ha sido un día otorgado por las autoridades para que el día de hoy maestros y maestras pues descansen, porque mañana será el día del maestro. El día de mañana sí está marcado oficialmente en el calendario escolar, pero resulta que el maestro y la maestra pues es festejado previamente a través de festivales, desayunos, comidas, eventos, rifas, y entonces pues en lo que andamos en la fiesta y la pachanga, pues requieren un día que se les está otorgando. No es algo novedoso, ya se ha dado en años anteriores, y es por eso que el día de hoy no habrá clases en el estado de Durango, en educación básica. Así que, pues a gusto en casita, no hay prisa. Ahorita muchos papás, mamás que nos están escuchando, pues no hay prisa. El chamaco, pues ¿para qué lo van a andar levantando si no tendrá nada que hacer el día de hoy? Regresará hasta el próximo lunes, sí, hasta el próximo lunes a sus actividades escolares. Son ya las 6 de la mañana con 34 minutos, esa es la hora exacta. De todos modos, tenemos cosas que hacer, que no se le haga tarde a usted que tiene que ir al trabajo, alguna reunión, algún encuentro, alguna cita, alguna actividad deportiva que vaya a hacer, lo que usted vaya a hacer, que no se le haga tarde, porque el día corre rapidísimo. Además, lo más recomendable es aprovechar ahorita las horas matutinas. Tenemos además un amanecer precioso, dorado, así se ve al fondo, como dorado. Un amanecer muy bonito, fresquecito, ya amaneció, ya usted puede iniciar con lo que tenga que hacer. Digo que aproveche estas horas matutinas que son frescas y no después allá andemos con el tema del calorón que no nos deja hacer nada, ¿eh? Y es que esta onda de calor va a continuar. Checando la información que nos hace llegar Víctor Hugo Randeles de la Comisión Nacional del Agua, nos dice que este jueves continuará la onda de calor en Baja California Sur, en Sonora, Chihuahua, Durango, Sinaloa, Nayarit, Jalisco, Colima, Michoacán, Guerrero, Morelos, Puebla, Oaxaca y también en Chiapas. Para este jueves se prevén lluvias aisladas en los municipios del norte, sur y sureste del estado. Mire, según el mapa de las lluvias, del pronóstico de lluvias, hoy estará lloviendo, ay, aquí en Durango nos pasa por un ladito, donde está la estrellita del mapa, que ahorita la voy a mostrar, donde está la estrellita es la ciudad de Durango, y eso me permite observar, según el mapa, que la lluviecita como que nos va a pasar por un ladititito, así como que, a ver, Durango, ¿llueve? No entro, sí entro, pero es un pronóstico. Es probable que sí tengamos alguna lloviznita el día de hoy. En el resto de la Sierra de Durango, sí, el día de hoy se espera lluvia, va a llover en Pueblo Nuevo, lloverá en Mezquital, lloverá en Nombre de Dios, en Xúchil, en Vicente Guerrero, en Guadalupe Victoria, en Pánuco de Coronado, en San Juan del Río, en Coneto de Comonfort, en Rodeo. Lloverá también en una parte de Hidalgo, de Mapimí, de San Bernardo. Un poquito más bien la lluvia estará concentrándose más hacia el municipio de Ocampo. Ese es el pronóstico para el día de hoy. Ahora, para ya viernes, sábado y domingo, hay menos probabilidad de lluvia. Miren, observen ustedes. Mañana viernes, pues no, casi no. Sábado nada. Domingo regresa por ahí alguna nubosidad. Así son las probabilidades. En cuestión de temperaturas máximas, hoy alcanzaremos una máxima de 32 grados centígrados. Prepárese, porque a partir de mañana viernes, las temperaturas subirán a los 35 grados centígrados, 36 grados centígrados para el sábado. Sí, viernes y sábado se esperan muy, muy calurosos. Viernes y sábado. Hoy todavía dentro del rango de caluroso. Así el pronóstico para las próximas horas, para que usted pues tome por ahí sus decisiones en cuestión de qué ropa va a lavar, no va a lavar, y qué actividades está realizando en las próximas horas y en los próximos días. Mi nombre es Antonio Gaitán, les saludo a través de la radio. Estamos en Tremenda Durango y Tremenda Santiago Papasquiaro. Estamos también en televisión, Canal 15, gracias a la gente que nos sintoniza ahí en vivo totalmente a través de su televisor, a través de su pantalla. En Durango no batalle, lo puede captar con una antena sin problema. Santiago Papasquiaro igual. En el resto del estado y en la ciudad de Durango a través de sistemas también de cable, como viene siendo uno de ellos, Cosmocable, Easy, Megacable. Y Cosmocable nos permite estar prácticamente en todo el estado, muchos municipios, muchas poblaciones. Una gran ventaja, las redes sociales. Y ahí sí, donde quiera, Facebook, Notigram Durango. Ahí está la transmisión. 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Pero vámonos a la portada, vamos a las notas que el día de hoy se destacan en este importantísimo medio de comunicación. Le platico. En primerísima está la labor, el trabajo que realiza el equipo AMA. Usted escucha a mi compañero Pilar Aguilar cuando da la información de algún suicidio o algún intento de suicidio, que siempre recomienda 911, línea amarilla. Y luego menciona, en el caso del municipio de Durango, tenemos la línea AMA, que viene siendo el 075. ¿Sí? Usted toma cualquier teléfono, marca 075, y del otro lado te va a contestar una especialista, 24/7, ¿eh? A la hora que tú marques y puedes dialogar, oiga, fíjese que estoy pensando esto, me siento así, ¿no? Y entonces inmediatamente se activa un protocolo para poder auxiliar a esa persona. También puede usted marcar, oiga, mi hijo, mi hija, mi esposo, oiga, ay, permítame, hay que hacer esto, hay que hacer aquello. Y hay un plan de contingencia. Además, en estas instalaciones del equipo AMA, en este Instituto de Desarrollo Humano y de Valores, ahí se encuentran psicólogos, se encuentran especialistas para poder llevar a cabo una terapia en cuestión de salud mental. Todo esto que le estoy a usted mencionando, gratis, gratis. Para aquellas personas que oigan, pero ¿cuándo? No, es gratis. Sí, es un servicio que da el gobierno municipal que encabeza Toño Ochoa. Y mire, en lo que ya han intervenido más de 400 casos de autolesión activa e ideación suicida. Esta información la da a conocer la Dirección Municipal de Salud Mental. Es el trabajo, más de 400 casos. Sí, en lo que va de estas semanas, el trabajo que están realizando. Qué bueno que existe, porque ahí pues hay todo un concepto, repito. La idea es atender situaciones que van desde la ansiedad, que la padece mucha gente, hasta situaciones de depresión, que también lo sufre mucha gente, y del estrés. Hay una iniciativa que presentó la diputada Dani Soto, hablando del tema de la salud mental, para romper estigmas, porque luego los hombres, a los hombres de mi edad, a los más grandes, siempre se nos dijo en la formación que el hombre no llora, el hombre aguanta, el hombre debe ser firme, sólido, una piedra, ¿no? Y la realidad es que no, la realidad es que hay sentimientos en cualquier persona y de pronto hay silencios en los hombres, principalmente, repito, en los más viejos. Siempre se ha pensado que la depresión, la ansiedad, el estrés, siempre se ha pensado que es un signo de debilidad y no lo es. No lo es. No porque alguien ande deprimido, quiere decir que sea más fuerte o más débil que otro. Es un tema de salud mental. Salud mental. Y puede pasar por muchas cosas, ¿eh? Por muchísimas cosas a cualquier persona. Importante lo que el día de hoy se comenta en la portada de El Órale, qué chiquito. Y hablando de temas del gobierno municipal de Toño Ochoa, también aparece este tema. El alcalde anunció que serán 5 unidades eléctricas las que comenzarán a dar servicio gratuito. Me encanta cuando dicen que es gratis, sí es gratis. Para de transporte para estudiantes. ¡Ah, qué buena liviane! El proyecto busca apoyar principalmente a jóvenes universitarios en sus traslados y forma parte de una estrategia de movilidad. El alcalde explicó que cada unidad tiene una inversión importante. Se analizan esquemas financieros para garantizar la operación del programa. Las unidades son totalmente eléctricas. Esto, pues, obviamente también es parte de un beneficio medioambiental. Ahorita le informaré, chavos, chavas, estudiantes, no tan chavos, no tan chavas, pero estudiantes o muchavitos, cómo estará operando este servicio de transporte eléctrico. Y lo más importante, gratuito para los estudiantes. ¿Qué más viene el día de hoy en el Órale, qué chiquito? Hoy hablando de... Oye, el tema ya viene siendo los nuevos vehículos, ¿eh? ¿Alguien de aquí tiene un carro eléctrico, muchachos? ¿No? Nada, no tenemos... El cheque tiene un patín, ¿verdad? Es eléctrico. Y viene re bien, ¿eh? Yo lo veo en las mañanas. A veces hasta haciendo caballito. Digo, ¿qué onda? ¿Qué pasó? No, a exceso de velocidad. Quemando llanta. Está padrísimo este tema de los autos eléctricos, ¿eh? Está padrísimo. Ya cada vez más personas adquieren un auto eléctrico. Algunas unidades que de pronto dicen, oye, si la completó, es más cara. ¿Cómo le voy a hacer? Bueno, le platico esto porque el gobierno de México está desarrollando ya su primera línea de autos eléctricos. Ayer se presentó durante la mañanera del pueblo. La presidenta de la República hizo presentación de este proyecto que se llama Olinia, el primer auto eléctrico 100% mexicano. Este proyecto es desarrollado en coordinación con instituciones como la UNAM, como el Instituto Politécnico Nacional y el Tecnológico Nacional de México. El prototipo será ya presentado oficialmente en físico el próximo 7 de junio. Estos vehículos eléctricos van a ser varias líneas. Una de ellas es movilidad personal. Sí, son autos pequeños, son autos urbanos, ¿eh? Porque sus velocidades máximas son de 50 kilómetros por hora. Pues está bien, ¿no? 50 por hora aquí en Durango Capital, a gusto. No es para, oh, voy a agarrar carretera. No, no, no. Estos vehículos son más del tema urbano. Son pequeños. Se llama que son, algunos incluso son tres tipos de vehículos. Este que es personal, uno el más pequeño. Dicen que andará rondando como los 90 mil varos. 90 mil pesos, vamos a ver qué financiamientos andan dando, ¿no? Habrá otro que tiene que ver también con el acompañamiento de otras personas y habrá otros que son para el transporte de mercancía, la última milla, para que sean autos pequeños que cargan mercancía y permitan distribuir en calles de las ciudades. Sí, es un arranque. Ahora, el gobierno de México tiene competidores porque ya hay autos eléctricos de marcas reconocidas en el ramo automotriz. Entonces, pues no va a ser también tan sencillo que entren a un mercado, porque estamos hablando del primero, los primeros vehículos. Llega el gobierno de México con un proyecto en donde ya hay otras marcas pues que van muy avanzadas, ¿no? Muy avanzadas en cuestión de autos pequeños, autos compactos, autos eléctricos, que ya vemos varios funcionando por las diferentes calles de nuestro país. ¿Cuáles son los competidores? ¿Qué preferirían ustedes? ¿Un auto chiquito o una motocicleta para una movilidad personal? ¿Qué prefieren? ¿Una moto? ¿Un patín como el Cheque? ¿No? ¿No? ¿O este carro? ¿O un Renaultito? ¿Un Renault? Hay varios, creo que la Suzuki también tienen. Entonces va a haber una competencia, pero bueno, le entra a México buscar, pues no estar dependiendo también en cuestión tecnológica siempre de otros países. Oye, esto, tiene que ser de China. Ay, tiene que ser de no sé dónde. Es que en México no estamos desarrollando los microchips. Es que en México estamos comprando tecnología. No, tenemos capacidades para desarrollar tecnología. Así que sí, importantísimo lo que ayer se anunció durante la mañanera. Y hablando de otros países, ayer lo comentábamos, quiero estar muy atentos, el mundo entero, muy atentos a la reunión de Donald Trump en esta visita oficial que realiza a China, donde fue recibido por el presidente chino Xi Jinping. Es el encuentro de dos superpotencias, ¿eh? Estados Unidos y China, las dos superpotencias económicas, tecnológicas, también militares, por supuesto, aunque en militares pues hay que destacar el tema de Rusia, ¿no? Pero ahí se dio este encuentro en donde no ha sido sencillo entre China y Estados Unidos, que siempre se han manejado como potencias rivales en lo económico. Y en medio nos tienen al mundo entero, ¿no? Yo decía ayer y se lo comento hoy de nuevo, pues México está así. Socio número uno, Estados Unidos, socio número uno, Estados Unidos, socio número dos, China. Por eso México está de pronto, oye, voy a hacer esto, y se enoja el uno. Estados Unidos, ¿qué pasó? ¿A dónde vas? No, es que voy con los chinos. ¿Ah? No, no, no, no, no, no. Ni vayas con los chinos, porque estamos ahorita negociando el Tratado de Libre Comercio y no me hagas enojar, no me hagas enojar. Yo soy tu socio uno, ¿eh? Es más, dale la espalda al socio dos. Oye, pero es que, no, no, pues espérame. Entonces, en ese choque entre las dos superpotencias, pues está el mundo entero, el mundo entero. Ayer en el discurso un dato bien interesante que maneja el presidente chino Xi Jinping, en donde él habla de un mundo que está viviendo cambio, cambios constantes, hay un cambio, pero dice caos. Él habló de cambios y caos. Habló de una encrucijada en este momento en el planeta. Y entonces le hace una invitación a Donald Trump en donde dice, seamos socios. No rivales, porque en dado caso de ser socios, podemos mandar un mensaje de certidumbre al planeta. No solamente que te vaya bien a ti, Estados Unidos, o bien a mí, China, sino que también, por supuesto, en todos los países que están en esa situación de cambio y de caos, pues que las cosas sean en un futuro mucho más accesible, más pleno, ¿no? Que no exista tanta incertidumbre, porque de pronto estamos en el, oye, ¿y qué va a pasar? ¿Y qué va a pasar con la economía? ¿Y qué va a pasar con el hambre? ¿Y qué va a pasar con la salud? ¿Y qué va a pasar con la guerra? ¿Y qué va a pasar con el... ¿Qué va a pasar? O sea, estamos en medio de una terrible incertidumbre porque vemos que el planeta, como lo dijo Xi Jinping, pues está cambiando. Pero está en medio de un terrible caos. Entonces le dice, socios, no rivales. Porque en caso de que no, ¡ah, caray! Donald Trump en su mensaje dijo sentirse muy halagado de estar en China. Le gustó mucho que lo recibieran los niños. Dice, oye, padrísimo, bellísimos tus niños. Tu fuerza militar, pues inmejorable también, dice. Pero dijo, vamos a llevarnos bien, dijo, vamos a llevarnos bien, tendremos una muy buena relación. Pero hay puntos de conflicto, hay puntos de conflicto. Taiwán, por ejemplo. Taiwán es un punto de conflicto entre China y los Estados Unidos. Yo creo que el principal punto de conflicto. Taiwán. Pero mire, los mercados a nivel mundial están reaccionando de manera positiva. Eso nos dice que los que miden en cuestión del dinero, esto ya nos manda un mensaje entonces de que hasta ahorita, el mensaje es positivo. Vamos a ver una vez que ya regrese Donald Trump, porque luego da declaraciones en el avión o ya llegando a Estados Unidos, vamos a ver qué dice. Y va a ver también qué dice Xi Jinping. ¿No? Pero repito, el mundo está expectante de los acuerdos o de los desacuerdos que haya dejado una reunión de dos superpotencias que ahorita ellos pues mueven al mundo para allá y para acá. Por eso está en portada el día de hoy en el Órale, qué chiquito esta nota que tiene que ver mucho con el impacto internacional. Y local, y miren, Durango también tiene su impacto, ¿eh? Recuerden que el gobernador, ayer lo comentaba, hoy lo comento de nuevo, dijo, vamos a China. Y le dijeron de México, no digas, no
1: espérate, no, pues sí, ve y platica ya con los inversionistas y todo. Lo que vayas a acordar allá ni lo digas, danos chance. Y también a Durango le impacta, por supuesto. Porque antes se podía decir, ah, es que Durango estamos acá aislados. No, ya no existe el término aislamiento en este nuevo mundo digital y tecnológico y de inteligencia artificial. Ya no necesitas carreteras físicas para en un momento dado tener una conectividad y un entendimiento con el mundo entero. Antes decían, oye, es que hay que viajar para reunirnos. Oye, ya no necesitas viajar para reunirte con alguien. Lo haces a distancia, sin mayor problema, ¿no? Ya después viajas nomás a cerrar y a aventar la firma, ¿no? Por eso Durango también, si en este juego, de Estados Unidos y de China, pues también, porque luego las inversiones estadounidenses y chinas, pues traen ahí un conflicto, ¿no? Traen un conflicto. Claro que por eso está en portada, porque esto también impacta, y también impacta a Durango. Hay una noticia, hay un tema más que noticia. Hay un tema que no está en la portada, pero que ahorita lo voy a desarrollar en el noticiero, porque ayer se encontró aquí en Durango una investigadora y académica de la Universidad de Navarra, sí, una española. Esta académica, esta investigadora, se llama María Font, y ella es una especialista, en temas de la salud y del cuerpo, de las alteraciones, el tema tumorales, el tema de cambios, el tema de todo lo que tiene que ver con genética. Y ella habló sobre el cambio de sexo. Usted sabe todo el procedimiento que lleva para que un hombre se convierta en una mujer, desde el tema de los órganos, los cambios, todo lo que conlleva. ¿Saben ustedes? El proceso es extenuante, es doloroso, igual de mujer a hombre, igual. Es un tema de suministrar al cuerpo sustancias. Bueno, uno dice, oiga, pues es la decisión de cada quien. Claro que sí, es la libertad de cambiar de sexo, eso es lo, cada quien lo que quiera. Pero María Font abordó el tema del cambio de sexo en menores de edad, porque eso está pasando en algunos casos. Aquí en Durango no es algo tan comentado, pero ya empieza a haber inquietudes de pronto de un niño de 10 años, de 12 años, que diga, quiero cambiarme de sexo. A esa edad, pues él no toma decisiones. Quien toma las decisiones son los padres o tutores. A ver, papá, mamá, ¿autorizarías si tu hijo o tu hija te dicen, quiero cambiarme de sexo? Y tú dices, ok, vamos con el doctor. Hay filtros médicos muy exigentes en Europa. De pronto se dio mucha libertad. Ah, sí, rápido, niño, sí, pásale. A ver, denle estas pastillas, inyéctele esto, vamos a hacer esta cirugía. De pronto pasó, ¿eh? Y ahora en Europa, nos dice la investigadora, han dado marcha atrás. No a decir no, porque hay libertad, pero sí a pasar una serie de filtros médicos sumamente exigentes, tanto en cuestión física como en cuestión psicológica, antes de que alguien le recete, le suministre, opere a un niño. Ella dice, a ver, dice María Font, a ver, un niño de 12 años, ¿sabe en el mundo en el que se está metiendo? No solamente refiriéndose al tema de la sexualidad, del cambio de sexo, sino a lo que es el proceso. El proceso doloroso de un cambio de sexo. Y luego ya no hay reversa, ¿eh? Ya cuando te quitan, te quitan. Te quitan y te quitaron, ¿eh? ¿Qué tal que a los 12, más joven, más adelante, dices, oye, no lo hubiera hecho? Pues ya no hay reversa, ¿no? O sea, es un tema de debate, ¿sí? En donde choca el tema de los derechos de la libertad de una persona, su derecho sexual, pero también en un momento dado los filtros que debe haber de exigencia, tanto en casa, pero principalmente también en el gremio médico. Tema interesante, ¿no? Bastante interesante. Por eso se lo comento. Está ahí en las publicaciones de Notigram y el Órale, qué chiquito. Ahí están las publicaciones de María Font. Y también en nuestro canal de YouTube, Notigram Durango, ahí está este video de la entrevista realizada a María Font. Y ahorita, por supuesto, en el noticiero lo ponemos en la mesa, ¿eh? Hay bastante información. 6:58 a.m. Ah, sí, claro. Claro que hablaremos de las Chivas. ¿Vieron el partido? Chivas merecía ganar. Merecía ganar. Pero bueno, ya lo platicaremos ahorita con mi compañera Jenny. Y Pilar Aguilar también nos trae información de qué fue un enfrentamiento, disparos, malandrines contra la Guardia Nacional, allá en Gómez Palacio. ¿Qué pasó? ¿Qué pasó? Bueno, todo esto después de la pausa.
2: 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Son las 6:59. Temperatura 14 grados.
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24: Continuamos.

0: Son ya las 7 de la mañana con 7 minutos. Gracias a todos ustedes, amigos, que nos acompañan a través de radio, televisión, internet, redes sociales y aplicaciones. Ya llegaron los mensajes. Arturo García, no era penalti. Hay más gatos en la cancha. Tete Aranda, saludos a tu nieta Lucía Angelique. Claro que sí, saludotes a la gente allá en Memphis también que nos acompaña. A la familia Trejo Díaz. Desde Memphis, dice precisamente quien manda el mensaje, Davis Trejo. Felicidades, saludos para todos ustedes. Y ahora sí, muy buenos días a mis compañeros en esta mañana. Mi querida Jenny.
1: Hola, buenos días.
0: Muy buenos días, don Pilar Aguilar.
2: Muy buenos días, Jenny, buenos días.
1: Buenos días.
0: Muy buenos días a todos. Pues luego.
1: A lo vamos. Que vamos.
0: No sé con qué vas a empezar.
1: No, empezamos, ya vi que dio el adelanto y va llegando cuando dijo, ahorita Jenny nos habla del partido, sí. Claro. Pues comenzamos con la Liga MX, el día de ayer se jugó Cruz Azul contra Chivas en estas semifinales en el Estadio Azteca, queda 2-2, el juego bastante interesante, por ahí yo creo que el peor enemigo de Cruz Azul es Kevin Mier, que es su portero, el primer gol lo mete otra vez Sandoval, este niño está renaciendo, me encanta, porque Milito está aprovechando las fuerzas básicas, porque es algo que yo les decía, Chivas tiene muy buen amarre en sus fuerzas, usted ve la sub 13, la sub 15, todas ellas ganan, todas hoy ellas son de temor, pero llegan a la mayor y nomás no lo suben, y ahorita Milito está haciendo eso muy importante. Sandoval mete ese primer gol, Cruz Azul a fuerzas tenía que ganar, van avanzando, de ahí Cruz Azul los empata con un golazo de Charly Rodríguez, pero para este tiempo, pues ya se habían cometido bastantes faltas, por ahí el árbitro sí dejó que se pegaran bastantito entre ambos equipos, no estuvo marcando mucho, y ya después para el segundo tiempo es cuando empieza a marcar, que es cuando marca este segundo penal, por ahí Chivas vuelve a meter otro gol y va ganando 2-1, Chivas fue ganando en casi la mayor parte del tiempo, así es, meten este segundo gol, un gran centro, un gran cabezazo, y otra vez Mier medio dormido, y pues ese segundo gol, 2-1, pero les marcan este famosísimo penal, y miren, yo creo que sí estuvo muy debatido, porque siento que hubo otras faltas que sí debieron haberse marcado y esa no tanto, pero miren, marcó la falta, ya no se puede hacer mucho, ahora la cuestión de estaba dentro, estaba fuera, pues sí estaba dentro, si la marcaba como falta, sí era dentro, pero pues era cuestión de, es que le digo, para mí no era falta, o sea, para mí.
0: Y aparte estaba fuera.
1: No, sí estaba dentro. No. El golpe fue adentro.
0: No, fue afuera.
1: Fue en la línea.
0: Pues por eso.
1: Fue en la línea.
0: Pero afuera. Está aquí, le pega y cae acá, pero fue aquí.
1: No, pero es que el golpe se dio adentro. O sea, se fue en la línea. El golpe se dio adentro y termina cayendo afuera.
2: ¿Y cuál adentro y se salió?
0: Sí, bueno.
1: Bueno, miren, lo marcó, para mí no era falta.
0: Ah, ok.
1: Es que para empezar, para mí no era falta. Okay. O sea, hubo otras faltas que yo dije, esa sí la tuvo que haber marcado y no marcó. Yo creo que se quiso redimir ahí o algo así. Pues no sé,
0: pues no,
1: pero
0: puede hacer
1: ya
0: eso.
1: La marcó, pues ya, ¿qué le hacemos? Y también el VAR, pues ahí puede que estuviera mal porque no le habló en ningún momento. O sea, a él le dijeron es penal y dijo, va. O sea, en vez de irla a revisar al VAR, que era lo que tuvo que haber hecho, el procedimiento que tuvo que haber hecho.
0: Por cierto, fue el último partido ahí en el Estadio Banorte, porque, bueno, también lo conocemos más como Estadio Azteca.
1: Ajá.
0: Ya fue el último partido, ya toma control la FIFA.
1: Así es, también de Lacrón, como tal, no van a jugar en el Lacrón, van a jugar, creo que se llama Estadio Jalisco, porque Lacrón también lo va a tomar la FIFA. Así es, por toda esta organización, lo que les habíamos dicho, falta ya menos de un mes.
0: Sí, así es.
1: Menos de un mes para el Mundial, entonces ya ninguna semifinal o final se van a jugar en estos estadios oficiales de la FIFA que van a ocupar. Entonces, pues sí, fue el último partido en el Azteca y el pasado fue el último partido en el Akron, van a jugar en el Jalisco.
0: Y bueno, el Banco de México está presentando las monedas conmemorativas.
2: Ah, sí.
0: Para con ustedes una, esta moneda, ¿qué onda? Bueno, tienen que ver con el Mundial,
1: a ver
0: si les gustan. Son 6 monedas conmemorativas. Traen algunos emblemas, relieves importantes que muestran pues la pasión del fútbol y también el orgullo de los somos nuestros anfitriones. Están muy bonitas para que la gente que gusta coleccionar, mira, ahí están.
2: Ok.
0: Sí, muestran todo esto porque vienen en las monedas, en los relieves, mira.
1: Claro. Vea.
0: ¿Les gusta? Bonitas.
1: Debieron haber puesto la mano de Maradona, la mano de Dios.
0: No, la mano de Dios.
1: Fue algo icónico del Mundial de aquí.
0: Mira, ahí está, por si ustedes de pronto le dan cambio y dicen, oye, ¿qué onda con esta moneda de 20?
2: Esta no vale, si vale.
1: Sí, si vale. Onda con esta moneda? Qué bonito el jaguar.
0: Sí, ¿verdad? Sí, está padre. Yo volé.
2: Muy bien.
0: Muy bonita.
2: Muy bonita.
1: Ah, y el ajolote también está bonito. Sí, está bonito. Para todos. Va a ser como los billetes.
0: Sí, yo creo que sí vale la pena coleccionarlas. Guardarlas. ¿No? Sí. Coleccionarlas. Un recuerdo bonito del Mundial.
2: Así es.
0: Hombre, es que había monedas, no sé, usted nunca coleccionó monedas. Antes, cuando estaba uno, había de 10 centavos. Traían un elotito, ¿no?
2: Un elotito.
0: Era la elotito. Traía un elotito. unas cositas así, unas mirruñillas. Así.
2: Yo no tenía para gastar menos para coleccionar.
0: Sí. Eran de, así, las de 10 centavillos.
1: Como las de 20, sí las llegué a ver.
0: Sí, sí. Había, y luego el peso, José María Morelos.
2: Sí. Oiga, y el billete de a peso.
0: El billete.
2: Tirando a color.
1: Billete de a peso.
2: Un billete de a peso.
1: ¿100 pesos
2: era un paco? 50 pesos.
0: No. Con 5 varos tenía uno para todo el fin de semana. Comprabas papas, gansitos. Con 5 varos.
1: Me alcanza para 2 chicles.
2: No había tanto. En mi tiempo no había.
0: Usted no había,
2: ¿no?
0: Usted no tiene ni qué comprar en aquellos años. Puro piloncillo.
2: Puro piloncillo.
0: ¿Qué hay de dulce? Un piloncillo. Bueno,
2: pero qué bueno el piloncillo. No, qué bárbaro.
1: Ahorita sí ya tiene.
2: ¿Es cierto?
0: A chupi chupe, piloncillo.
2: Es cierto. Esperaba que mi hermana Silvia viniera del cine con mi cuñado Roberto porque nos llevaba del cine. Chocolate Presidente, ¿se acuerda?
0: No, me tocó.
2: Un chocolate así, pero tenía varias divisiones. O sea, se podía cortar en varias partes.
0: ¿El Toblerone?
2: El Presidente. El Chocolate Presidente.
0: A mí me tocó que era el chocolate de lujo en el cine, el Toblerone.
2: Ah, no.
0: Eso no cualquiera lo compraba,
2: Presidente.
0: ¿Eh? No cualquiera lo compraba. O sea, tú pasabas por el cine y...
1: Nomás lo veía.
0: Sí. Ay, un Toblerone. No, ahorita ya es cosa común.
2: Así es.
0: Muy bien. ¿Qué nos platica, Pilar?
2: Oye, bueno, pues ayer nos mandaron un mensajito, no lo vimos, pero le pedimos una disculpa a la señora Itzel del Campo. Ella felicita a su hijo.
0: Ahora
2: bueno, el día de ayer Orlando, ayer cumplió 11 años de edad.
1: Oh.
2: Y bueno, felicidades, Orlando, que te lo hayas pasado excelente. Y un saludo a nuestra fiel seguidora Liliana Serrano, que ayer nos hizo bullying, nos dijo, oiga, trae los tenis, uno de uno y otro de otro, me pasaron el chisme, y no,
0: no,
2: ya
0: los
2: vi, no.
0: ¿Están dando ustedes normal?
2: Es que se levanta tan temprano que...
0: No, uno no sabe. Yo se los había visto de volada. Me encanta a mí andar dando carrilla, no.
2: ¿Los traía bien?
0: Sí, señor.
2: Volteados, pero el de la izquierda en la derecha.
0: No sabía para dónde caminaba.
2: No sabía para dónde caminaba, pero sí eran del mismo.
0: Ok.
2: Y luego, oiga, fíjese que ayer nos reportaron un señor que dice, mi esposa viene de Mazatlán en un autobús de la línea Batres, dice, pero observó que el chofer, uno de los dos conductores, operadores, le puso unas pastillas azules a un pan y se le empezó a comer y después venía haciendo gestos. Venía mordiéndose las orejas. Allí en Coscomate, pues lo que... Ese es el reporte, dice, en Coscomate, pues los paró la Guardia Nacional, pero no, pues no pasó nada. Simplemente pues, el reporte para la empresa Batres, ¿no? Que tenga cuidado con sus conductores.
0: ¿Pero le puso pastillas al lonche?
2: Así dicen. Es el reporte,
1: ¿no?
2: Que
1: sí, está raro.
0: Está raro.
2: Sí, pues sí.
0: Pues si usted se toma una pinga, se la...
2: ¿A qué quiere pan?
1: Una agüita.
0: O sea, ¿sí? ¿Dónde la toma?
2: Y luego dos. Bueno, ahí está el reporte.
0: ¿Que se la puso al lonche?
1: Sí, porque la va a terminar masticando.
0: A lo mejor era un chile.
2: A lo mejor era un chile azul.
0: Un chilillo. Sí, a lo mejor un chilillo ahí.
1: De los chiquititos.
2: Y se enchiló y empezó a morderse las orejas.
0: Y empezó.
2: Oye, el señor Salatiel Pineda dice que tiene internado a su papá en el hospital 450. ¿Qué le recetaron, se puede decir, una placa de 48,000 pesos? Tuvo alguna fractura. Sí. Y pues está solicitando... ayuda, incluso para el señor gobernador. Bueno,
0: claro. Ahí están
2: los reportes. Y bueno, ayer, oiga, Toño, de estas personas que encontraron sin vida en un vagón del ferrocarril allá en Laredo, Texas.
0: Sí, que uno era qué terrible.
2: Durango. Uno era de Durango, aquí de Pánuco de Coronado. Sí, lamentablemente ahí nos enteramos, ya tarde, pusimos la nota, ahí están los datos en Notigram.com. Y luego allá en Gómez Palacio, Durango, pues la Guardia Nacional ahí intercambió bala con unos individuos. Hay un Guardia Nacional herido, 3 civiles lesionados, entre ellos una mujer. Bueno, hasta un cuate que iba caminando ahí le tocó una bala.
0: Sí, pues sí. O sea, fue en plena calle.
2: En plena calle.
0: En plena calle iban y pam, pam, pam, y pam, sí, pam, pam, y le respondieron.
2: Creo que, pues, el reporte inicial era que habían llegado a un punto a reventarlo.
0: Ah.
2: Y la otra versión que dan los guardias nacionales, pues, es que no, que iba un vehículo por ahí con sospechosos, les hicieron la parada, les sacaron una pistola y fue cuando
0: dispararon. Un intercambio, entonces.
2: Así es, es la versión, pero ya... Ya la autoridad competente dará la nota oficial.
0: Ayer Pilar Aguilar nos informaba de un accidente en la carretera, de un señor que iba manejando, un enjambre de abejas los atacan, pierde el control, pleno vehículo en movimiento. Bueno, ahorita la noticia de las abejas asesinas sacudió Zacatecas, ¿eh? Hay una magistrada, Oyuki Ramírez Burciaga, quien murió el 12 de mayo, o sea, antier, después de 9 días de estar siendo atendida, porque fueron atacados por un enjambre de abejas en una unidad deportiva en el municipio de Guadalupe, en Zacatecas.
2: Sí, muy triste.
0: La gente captó el momento que lo estaban atacando, pero nadie puede hacer nada.
1: No.
2: No, pues.
0: La gente estaba en sus carros encerrados, vidrios arriba, porque el enjambre de abejas pues estaba pues atacando. La magistrada logró proteger a su bebé. Y después encerrarlo en un vehículo en lo que ella buscaba ayuda porque ya había sido picoteada en muchas ocasiones. Y en lo que ella estaba tratando, ahí vemos otro señor que estaba siendo atacado. Y según los que están narrando, los que están grabando, el señor incluso escupía abejas de la boca porque en lo que él respiraba, las abejas se metían. Entonces, pues es un caso gravísimo de un ataque de abejas donde muere esta magistrada, Oyuki Ramírez Burciaga. El gobernador David Monreal expresó su pésame a la familia a través de las redes sociales. El fallecimiento de la abogada pues fue confirmado. 9 días estuvo bajo atención médica, pero aquí lo increíble es que nadie la podía auxiliar.
1: ¿No? ¿Cómo la
2: ayudas? Y ella prefirió proteger a su hijo.
0: Ahí va las abejas sobre ella,
1: sí,
0: mire.
1: Sí, sí.
0: Pobre señora.
2: Qué mal.
0: ¿Y por qué no la pueden ayudar? ¿Los bomberos se fueron de largo? Ella corre.
2: No la verían.
1: No, qué cosas, peligroso.
0: ¿No?
1: Sí, los bomberos tendrán
2: muy grave.
1: ¿Un protocolo para eso?
0: Pues sí, ellos tienen un protocolo, incluso tienen
1: el traje especial.
0: Tienen los trajes para poder llegar y atender rápido ahí. Y pero ahora estamos hablando de abejas asesinas.
1: Sí,
2: pues son peligrosas. Se la muestra.
0: Ven ustedes un panal, ni lo molesten, ¿no? Ni lo molesten. Oye, que llegó un panal, un enjambre aquí a mi patio, que está un árbol, la escuela, la casa, ni lo molesten.
2: Hay que hablar a los bomberos.
0: Sí, señor.
1: Exactamente.
0: Rápido, 911 y ya que se encargue el Coma Paredes.
2: Claro.
0: Sí, que, sí. Que lleguen ellos se encargan, ellos saben qué hacer. Incluso no hay... Luego la gente, no, échales agua con jabón.
2: No. ¿Para qué?
1: No,
2: que le hablen a 911 o directamente a los bomberos.
0: Pues ahí está este caso, esta magistrada. Protegió a su bebé, pero pues a ella le costó su vida.
1: Así es.
0: Vaya.
2: Lamentablemente.
0: Vaya noticia. ¿Qué más nos platicas?
1: Oigan, antier, yo les dije, bueno, no les mostré ahí el día de ayer el pilón, dije, llovió, entonces se tuvo que cancelar el juego de caliente.
0: Sí.
1: Y pues dijeron, pues vamos a hacer 2x1, y el día de ayer se llevaron a cabo 2 juegos. En el primero, el más temprano, Acerero se impone ante Caliente Durango 12-0. Caliente Durango tuvo destellos, pero no logró responder. Eso sí, ya para el segundo juego dijo, no, a mí no me vuelves a agarrar en curva, y termina ganando Caliente Durango 6-0 y se empata la serie. El día de hoy se desempata, entonces va a estar bastante interesante porque Caliente Durango necesita ese partido, vaya, ese campeonato.
0: Fíjate, pues ahí está.
1: Así es.
0: Caliente de Durango. Hay tiempo.
1: Todavía tienen tiempo para responder.
0: Ayer, esto se filtró ayer en redes sociales, no sé si sería algo reciente. Jack Paul filtró una llamada telefónica con el Canelo, donde le dice, oye, pues vamos a darnos un tiro, ¿cuánto quieres, Canelo? Y el Canelo le pide 200 millones de dólares. 200 millones de dólares. Ahora, el Canelo es un boxeador profesional.
1: Así es.
0: Lo que hace Jake Paul, pues es más un tema de espectáculo.
1: Sí, polémica.
0: De show, de business. ¿Se prestará un Canelo, un tema de su capacidad profesional, a un espectáculo de estos? Bueno, $200 millones.
2: Le gustan los dolaritos.
1: Sí.
0: 200 millones de dólares. ¿Tú crees que sí?
1: No habrá sido IA.
0: Pues bueno,
1: inteligencia artificial, porque mire, yo sí le creo que Canelo pueda pedir esa cantidad, pero es que Canelo en diversas ocasiones ya había dicho, no te voy a hacer caso, porque Jake Paul le mandaba mensajes y le llamaba y lo que quiera, y Canelo decía, no, es que yo no voy a participar en eso. Entonces no sé si ahorita haya pasado.
0: A lo mejor el Canelo le dijo, dame 200 millones, así como diciendo, lo quito de encima.
1: Exacto.
2: Y no,
0: sí, dame 200 millones. Y el otro ya le está echando pluma, ¿eh?
1: Sí, ya claro, está trabajando, pluma, claro.
0: ¿No? Es que 200.
1: Sí, pues es que si Canelo gana 200 millones.
2: $200 millones de dólares son
0: 200. ¿Cómo no? Y al Canelo, yo creo que el Canelo ya está pensando en sus últimas peleas de retiro, ¿no?
1: Sí.
0: Ya decir, bueno, 2, 3, hago mi business y luego ya voy retirándome.
1: Voy,
0: ¿no?,
1: para afuera. Aunque va a ser muy criticado, ¿eh? Porque Benavides lo ha estado persiguiendo toda la vida para pelear y que llegue con Jake Paul. La crítica
2: pero
1: se lo va a comer.
2: Una crítica, sí, por 200 millones vale la pena.
1: Buen punto. Así excelente punto.
0: La gente está hablando de mí. Qué tristeza.
1: Mientras se seca las lágrimas con los 200 millones de dólares.
0: No me quieren, no me quieren. Vamos a ver, sí, qué pasa. Pero
1: a ver qué pasa.
0: Y a ver si investiga si eso es real o no es real.
1: Ajá.
2: Así es.
1: Sí, ¿verdad? Porque Jake Paul, les digo, es de polémica, es un streamer, no hay que creerle todo.
0: Ahí andaba en redes, Ahí andaba en redes. Ok. Bueno, ¿qué más nos platica, Pilar?
2: Oiga, bueno, pues mientras allá en Zacatecas hubo luto por la muerte de una magistrada, aquí pues hubo fiesta, porque ayer la magistrada Ileana Alvarado Salinas, nuestra amiga, pues ella cumplió años.
0: Ah, felicidades.
2: Entonces, felicidades. Y luego aquí en Durango, pues una motocicleta chocó ahí en el Fidel Velázquez 1, chocó contra una pipa repartidora de gas.
0: Sí, señor.
2: Todo lesionada. Y luego ahí cerquita de los bomberos, ahí en Memo Rubalcaba, el vocero de la Dirección Municipal de Protección Civil,
0: ajá,
2: pues siempre ponen sus boletines. Nos tardamos en llegar 1 minuto, 2 minutos, 3 minutos. Yo creo que ayer no se tardaron en llegar los bomberos ni medio minuto, porque fue ahí enfrentito, donde se quemó una camioneta. Llegaron los bomberos
0: a domicilio. Así sí da gusto. Así da gusto, dicen los bomberos. Así sí da gusto.
1: Así sí voy.
2: Hasta ni salieron del cuartel desde adentro.
0: Desde acá, con el manguerón. Desde acá.
2: Y bueno, pues sufrió daños de consideración. Afortunadamente, pues no el vehículo, el conductor, pues salió ileso.
0: Bueno, ayer les comentaba de este soldado chino que destacó en redes sociales por su disciplina. Y es que cuando aterrizó el Air Force One, que traía a Donald Trump, el militar le dijeron, usted aquí se va a parar. ¡Firmes! Y vea usted.
2: Y paró al presidente.
0: No, ahí, vea usted, le pasó el avión así en cortito. Trae unas turbinas.
2: No se mueve.
0: Trae unas turbinas este avión.
1: Quedó sordo el soldado después de eso.
0: Rugen así de... Y él, véalo. Uno decía...
2: Estoico.
0: Véalo nomás.
2: Saben los soldados.
0: Hasta parece un muñequito.
1: Efectivamente.
0: Pareciera un muñequito. Velo. Ni se inmuta.
2: Nada.
0: Ni se le dobla las piernitas.
2: Nada. Pase lo que pase.
0: Ni le hace así como, ay, se lo sentí cerquita.
2: No, es que ellos reciben una orden y hay que cumplirla.
1: Sí. ¿Eh?
0: ¿Pero a poco no le hace uno así de...
1: Voltea uno de... ¿Qué está pasando?
2: Donald Trump lo recibieron los niños.
0: Sí, los niños.
2: ¿No tuvieron miedo los papás?
0: No, pues
2: ya ves la fama que tiene. No. Bueno. Ya, en serio, oiga, pues es un riesgoso.
0: Es un hombre de 80 años.
2: Sí, pero es violador.
0: Todavía andará con sus...
2: Pues no sé, pero la lucha le hace. El peligro es latente.
0: Pero bueno, ahí está este militar que se volvió viral.
2: Sí.
0: Porque miren así.
1: Impecable.
0: No se movía. No se movía. Es increíble la, sí, la disciplina.
2: No, no son militares. Usted va a hacer esto y eso lo hace.
0: Y ahí se está. Sí,
2: las órdenes no se discuten, se cumplen en el ejército.
0: En el ejército, sí, mexicano, señor. También. ¿También en México?
2: Sí, también.
0: ¿También así?
2: No, no, pues oiga, desobedece.
0: ¿Sus órdenes, jefe?
2: Sí, desobedece. ¿Qué va a decir un soldado? Sí, sí, es yo que le tengo miedo al avión. Pues no, no, póngase. Y ahí se pone.
0: ¿No viste nunca Cantinflas? Y le decía, sí, a sus órdenes, jefe.
2: A sus órdenes, jefe.
0: Ay. Bueno, pues ahí está el tema que se volvió también viral ayer por la visita de lo que fue Donald Trump a China. Ahorita les platico un poquito más. Y antes de irnos a la pausa, vean ustedes este vehículo, los autos eléctricos que fueron presentados el día de ayer por parte del gobierno de México.
2: Ah, Olimpia. Qué bien, qué bien.
0: A ver, pues, a los muchachos, a ver si se animan y se compran uno.
2: No, hay que comprar uno.
0: Ahí están, mírenlos, ahí están.
2: 100 mil pesos, oigan. Qué bárbaro. Contra 300 de ese tipo que van acá en otro lado.
0: Yo dije, ¿a poco cupieron? Ahí está.
1: Sí. Pero ¿a poco caben tantos?
0: Poca ventana, eso sí, yo lo
2: digo. Sí, hasta de carga, ahí tomate y todo.
0: Sí. Son vehículos urbanos, ¿eh? Máximo, velocidades máximas 50 kilómetros por hora.
2: Sí, pues se habla de que no va a haber tanto accidente.
0: Sí, sí, se habla de que pueden costar alrededor de 90 mil pesos.
2: Qué bueno.
0: Totalmente eléctricos.

0: Claro.
1: Fiado hasta el tren. Claro. Desde ahorita, presidenta, vamos a amarrar negocio. Si me lo fía, jalo. Y me traigo uno también, ¿no? Y ya como quiera le hacemos en los... Sí, hay que nos descuenten del Fonacot, no sé cómo le vamos haciendo, pero usted vea las maneras para que sea muchas facilidades y lo puedan comprar todos los mexicanos, ¿no?
0: Sí, sí.
1: Vamos a ver, esto es apenas el prototipo, vamos a esperar cuando salga ya a la venta.
2: A la venta.
1: Y en una de esas.
2: Va a estar bien, va a ser mucha venta.
1: ¿Usted lo pondría ahí entre toda su colección de vehículos de lujo?
2: Sí.
1: ¿Sí? Ahí está. No negó que tiene una colección, ¿eh?
0: No.
1: No lo negó. 7:00 a.m, 26 minutos, vamos a...
0: ¡La pausa!
1: ¡Vamos!
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0: Bien, estamos ya de regreso. Una disculpa para la gente que nos sigue en Facebook. Se nos cayó la transmisión hace unos instantes. Ya estamos retomando la transmisión del noticiero en esta red social. Así que pues los invitamos para que nos vayan ahí acompañando. Más porque viene pues lo bueno del noticiero de esta mañana. Y hemos invitado al alcalde Toño Ochoa para hablar del fútbol. A ver qué nos puede él decir del fútbol mexicano. Antes que nada, alcalde, ¿cómo estás?
1: ¿Cómo estás? Todos me la tienen guardada.
0: Oye, no, es que tú recuerdas la vez pasada que viniste, antes de que terminara la entrevista, dije, vamos a hablar de la América y de la Chivas. Le dije, bueno, yo le tomo la palabra.
1: Sí. ¿Ah? Se acabó el torneo para el 50% de los mexicanos. Ya,
0: no
1: ya.
0: Me digas eso.
1: Sí, la verdad. Siguen hablando de la América.
0: Seguimos
1: si se
0: hablando.
1: Va a quedar Jardines y se van.
0: Sí, cómo no.
1: Jardines era otro, ¿ah?
0: Era el delegado.
1: El delegado. Sí, este es Jardiné.
0: Este es Jardiné. Pero bueno, pues
1: no, se acabó. Seguimos siendo americanistas y con... Por 3 centímetros nos quedamos fuera de la liguilla.
0: ¿Te queda algún equipo para seguir disfrutando de la liguilla o ya no? O sea, dices, bueno, no está la América, no, le voy a
1: me
0: este.
1: Me gustaría, la verdad, que ganaran los Pumas. Por 15 años que no
0: los
1: tienen.
0: Pumas.
1: 15 años. 15 años que no ganan.
0: Sí. Sí tienen posibilidades, ¿eh?
1: Si jugaron como jugaron contra la América, sí, no tienen posibilidades. Yo digo que no.
0: Tú no.
1: Yo digo
0: a
1: que
0: ver,
1: no.
0: Le vas a Pumas, pero no
1: están jugando.
0: Pero no le ves posibilidades.
1: Yo Pachuca está jugando muy bien.
0: Tiene usted una rara manera de ver el fútbol, alcalde.
1: Soy objetivo.
0: Le voy, pero se me hace que no
1: me
0: gana.
1: Me gustaría que ganara, pero no están jugando.
0: Vaya a las Chivas. No vaya, no le apueste a tema perdido. Vaya sobre seguro.
1: Bueno, ya lo veremos. Ya, andan soberbios los Chivas. Ganan cada 20 años y están...
0: Bueno,
1: hay que comprenderlo.
0: Vamos a ponernos serios, porque mire, el día de hoy, no, la verdad, invitamos.
1: También el doctor de Chiva.
0: ¿Tú sí le vas a las Chivas, doctor?
2: Sí,
0: no. Es de los míos.
1: Este Romano Chiva.
0: Vamos a hablar usted y yo.
2: Hagamos caso.
0: Bueno, está también el doctor Juan Esteban. Y es que no, la verdad, no vamos a hablar de fútbol. Los hemos invitado porque, mire, el municipio de Durango, yo creo, es de los pocos, no sé si el único, pero sí de los muy, muy pocos que en el país le invierten en tema de salud. Sí, generalmente dicen, no, es que la salud es tema del gobierno federal, es tema del gobierno del estado, no es problema mío. En el caso de Durango dice, no, sí es problema mío y le voy a entrar bien. No cualquier cosa, estoy metiendo millones y millones y millones de pesos para contar con un hospital, para contar con clínicas y ahora nos dicen hasta con unidades móviles. A ver, Toño Ochoa, es un sistema de salud, ¿eh?
1: A ver, lo dijiste bien claro, derecho, ¿eh? Hemos agarrado al toro por los cuernos en los problemas más sentidos de los duranguenses. Lo has dicho claramente, no le hemos dado la vuelta, aunque no son nuestras responsabilidades constitucionales, porque son los servicios públicos, sí. Entiéndase, el agua, recolección de basura, seguridad, etcétera. El tema de la salud, tanto física como mental, lo hemos tomado de veras con toda la seriedad, porque son necesidades y requerimientos de la gran familia duranguense. Este gobierno lo que hemos hecho como instrumento de políticas públicas es escuchar a los ciudadanos. Y el escuchar a los ciudadanos nos ha permitido desarrollar este tipo de acciones que tú bien lo dices, es un sistema integral de salud. Tenemos un hospital del niño, que es un orgullo duranguense. Tenemos ya las clínicas del seguro familiar, que ya van 2. Y este año vamos a inaugurar, si Dios nos lo permite, otras 2 clínicas donde vamos a atender a 40,000 duranguenses más sus familias. Esto es realmente de los pocos municipios que yo creo tienen una cobertura en el sistema de salud que ayuda a la presión que tiene el gobierno federal, en este caso el IMSS y el ISSSTE, sí, para atender a
0: la presión o los vacíos.
1: Los vacíos, sí.
0: Los vacíos.
1: Exactamente. Entonces, sí. Somos coadyuvantes en ese sentido. Además, ahora... estas unidades móviles, que la verdad están nuevecitas, tendríamos ya más de 10, 15 años que ya estaban, ya la verdad, estas lo que teníamos, pues ya tenían un alambrito, tenían muchas mexicanadas que ya el doctor aquí le ponía hasta un chicle para poderles echar a andar. Y la verdad, ahora están nuevas, bien, bien, bien equipadas y que van a ser, pues, a venir a fortalecer este sistema de cuidados, este sistema de salud, que es sumamente importante para los duranguenses. Además, gratuito. Y esto también hay que hacerlo y remarcarlo gracias a las aportaciones, a las contribuciones de ti como duranguense que han ayudado a que al pagar sus contribuciones todos estos beneficios se regresen en servicios, en obras, en calles, en pavimentos y en este sistema de salud que la verdad es de los pocos municipios que tenemos esta cobertura tan amplia y tan diversa para bien de toda la gran familia duranguense.
0: 100% recurso municipal, Toño.
1: 100% recurso municipal.
0: Con recurso propio es este sistema de salud.
1: Así es.
0: Solamente en el municipio de Durango.
1: Así es.
0: De los pocos en el país.
1: De los pocos. De los pocos. Le hemos apostado. A ver, hay tres necesidades básicas que es la vivienda, aquí en Durango, la vivienda, la alimentación y la salud. Y las tres tenemos programas contundentes donde tenemos una solución a estos tres problemáticas y miedos y necesidades y anhelos también, por qué no decirlo, de los duranguenses.
0: Cuando se habla de la atención de salud, y aquí será el doctor quien nos clarifique, a ver, se habla de atención de primer nivel, segundo nivel, tercer, no sé, yo desconozco, doctor, de pronto dicen, es que está en primer nivel y esto ya es de alta especialidad. ¿Cuál es el servicio que está brindando el municipio?
3: Es correcto, Don. Y mira, constitucionalmente, como lo adelantaba el presidente, los municipios están obligados al primer nivel, o la atención primaria,
0: okay,
3: que es la atención de medicina general, a lo que los municipios están obligados a poder brindar o poder generar acceso a la ciudadanía. Sin embargo, este gobierno municipal tiene atención de primer nivel, de segundo nivel y en ocasiones en el Hospital Municipal del Niño hasta de un tercer nivel.
0: Wow.
3: ¿Esto por qué? Pues porque contamos afortunadamente con grandes médicos especialistas y subespecialistas que pues realizan acciones que son consideradas de tercer nivel de atención médica y todo esto pues gracias a que contamos con un hospital, el único municipio en el país que administra con su recurso un hospital, ya no le digamos de una especialidad, un hospital en general, con un segundo y hasta tercer nivel de atención médica. Y el primer nivel lo tenemos en nuestras clínicas del Seguro Familiar. Ya el Sistema Municipal de Salud, como bien lo comentabas, también creciendo con estas unidades médicas móviles, permitiéndonos ampliar nuestra cobertura de atención. Vamos a llegar a más de 300 colonias, a más de 250 comunidades de lo que se estaba logrando anteriormente. Estas unidades, sí, efectivamente, es un programa que ya existía en Salud Pública Municipal. Sin embargo, la ciudadanía lo estaba extrañando porque ya era muy difícil que estuvieran.
0: ¡Ni me acordaba!
3: Ya era muy difícil que estuvieran en la cantidad y frecuencia que vamos a poder
0: tener.
3: Sí,
0: claro,
3: tener
0: por
3: ahora
0: eso
3: sí.
0: Te digo, es que unidades móviles, yo la verdad ni me acordaba.
3: Sí, es que es un programa que desafortunadamente los modelos ya de nuestros vehículos
0: ya
3: hacían. Sí, ya hacían que estuvieran mucho tiempo en mantenimiento, ya requerían reparaciones mayores. Estas
1: no,
3: tres.
1: Lo del chicle es en serio.
0: Lo del chicle en serio, sí.
3: No era broma.
0: Sí, sí, yo sé que hacen magia con la cinta canela. ¿Qué me pasa en este preso?
3: Estas tres nuevas unidades van a permitir que por la mañana se estén desplegando en localidades urbanas o rurales y por la tarde la misma situación, en la zona urbana o rural. Entonces, anteriormente teníamos una, o en ocasiones no teníamos ninguna, a veces podíamos llegar a tener dos, dependiendo de cómo estuviera el funcionamiento del vehículo.
0: A ver, es consulta y ¿qué más?
3: Es consulta médica general, ajá, entrega de medicamento para los padecimientos que se identifiquen.
0: Ok.
3: Dos de estos tres camioncitos están equipados con unidades dentales. O sea, también bien, vamos a tener atención dental gratuita.
0: Bien.
3: Con los procedimientos de curaciones, limpiezas, extracciones, cuentan con el equipo para rayos X. O sea, prácticamente un consultorio dental, pero móvil, y esto pues completamente gratuito para poder acceder a los servicios a la ciudadanía.
0: ¿De qué edades a qué edades?
3: Todas las edades.
0: Todas las edades.
3: Exactamente. Este no es como nuestro hospital que está especializado en la atención de la población infantil. Desde los recién nacidos hasta 17 años, 11 meses. No, las unidades médicas móviles, pues es atención médica y dental general a la población.
0: Si yo tengo IMSS, si alguien tiene ISSSTE, ¿de todos modos los atiende?
3: Es muy importante y qué bueno que lo mencionas, Tony. Efectivamente, nuestro sistema municipal de salud es universal. Esto quiere decir que no importa si cuentan o no con alguna derechohabiencia. Y nosotros en las clínicas del Seguro Familiar, por ejemplo, tenemos identificado que hasta un 31% de los usuarios cuentan con IMSS.
0: Sí, sí, sí.
3: O sea, les estamos ayudando al Servicio Municipal de Salud con las atenciones primarias al Instituto Mexicano del Seguro Social en un 31% de su población.
0: No se pide, y aquí voy con Toño, no se pide ningún tipo de afiliación política, ni oiga, no. Y que mire, no, nada.
1: No, este gobierno municipal gobierna para todos los duranguenses, somos una gran familia, por supuesto que esto es universal, como se ha dicho, y la salud amerita una atención y un compromiso de los gobiernos municipales en el más alto sentido de humanístico. La verdad, este sistema de salud el cual yo estoy muy agradecido con el doctor Juan Esteban Aguilar, que le ha puesto todo el empeño, todo su conocimiento, porque también él es un duranguense de excelencia preparado en México, tiene especialidad, subespecialidad, y bueno, esto nos permite que él tenga esta visión holística de lo que es la salud en todos sus aspectos, y que nos permite también atender las acciones y las prioridades que son fundamentales para seguir evolucionando y seguir encontrando un mejor sistema de salud. Por ejemplo, la otra vez que nos reunimos ya me dijo, oye, el Hospital Niño, necesitamos estas áreas reforzar aquí y aquí porque ameritamos tener una mejor capacidad. Cada vez estamos pues poniéndonos mucho más retos, pero lo hacemos con todo el gusto porque lo merecemos los duranguenses, merecemos programas sociales de calidad, instalaciones en salud de calidad y que sean atendidos con toda la dignidad que amerita y merecen todas las y los duranguenses.
0: Una gran ventaja es que nos dice Toño Ochoa que es con recurso propio, entonces no está bajo el vaivén de los recortes federales, ¿no? Porque ya sabes que de pronto, pues tú lo sabes, te va a llegar menos, y sabes que este dinero no llegó, te llegó menos, y entonces este programa, pues eso está blindado. Porque está con tu recurso.
1: No, y gracias a las contribuciones de los duranguenses.
0: Sí, claro, cuando la gente a pagar su pedial.
1: Va a pagar su pedial, esto se regresa precisamente, que es lo que aspiramos los duranguenses. Somos una ciudad ya de más de 700,000 habitantes.
0: Sí, ¿cómo no?
1: Ya es una ciudad ya de las más importantes en el país, es una capital de importancia en el norte, y necesitamos tener servicios de calidad, obras de calidad, y solamente así contribuyendo, pero que se regresen ese recurso en beneficio de la gran familia duranguense.
0: Este sistema de salud municipal es tan amplio que no va a alcanzar el tiempo, porque me quedan temas en la mesa, ahorita me están mandando información que tienen que ver también con los lentes gratuitos, temas, bueno, hasta veterinarios, sí. Temas veterinarios, están hablando de brigadas médicas en escuelas, o sea, está saltando.
1: Clínica de la mujer también, sí, o sea, que de manera gratuita se atiende.
0: Me va a faltar tiempo, alcalde.
1: Sí,
0: a ver si luego hacemos una.
1: Órale.
0: Y ahí ya con más tiempo hablamos entre salud y fútbol.
1: Y a ver cómo les va a las Chivas.
0: Bueno,
1: ayer empataron. Bueno, pues el Cruz Azul es el Cruz Azul.
0: La van a Cruz Azulear.
1: Sí.
0: Eso siempre pasa. Sí, así sí. Que no sé, yo
1: ¿sabes
0: no me
1: que
0: preocupo?
1: Lo único que me gusta también de las Chivas, hay que decirlo, que está un duranguense, sí, jugando no, de excelencia este Campillo.
0: Sí,
1: no,
0: Diego, sí.
1: No.
0: Súper bien, ¿eh?
1: Tiene toda la
0: pinta para grande.
1: Sí, la verdad, que qué bueno que un duranguense esté triunfando, eso sí me da gusto.
0: Alcalde Toño Ochoa, doctor, no, muchísimas gracias. Dejamos este tema abierto, porque hay mucho más que platicar sobre este sistema de salud municipal. Tengo que ir a una pausa, yo ya regreso.
4: 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Son las 7 con 49 minutos. Temperatura 17 grados. 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

0: Son ya las 7 de la mañana con 54 minutos. Vámonos a la información policiaca. Don Pilar Aguilar.
1: Bueno, buenos días,
0: Pilar.
1: Nuevamente. Buenos días otra vez a todos. Oiga, Tullo, pues fíjense que pues hay consternación en el municipio de Pánuco, de Coronado, Durango, y pues otros municipios aledaños, toda la gente que conocía a Nereo Aguilar García. Resulta de que el día 10 de mayo, allá en el Laredo, Texas, en el vagón de un ferrocarril, encontraron los cuerpos sin vida de varias personas, varios migrantes. Y bueno, pues entre ellos se encontraba precisamente el cuerpo de Nereo Aguilar García, originario de acá de Pánuco, de Coronado, Durango, y pues hay mucha consternación precisamente por ese tema. No es el primer duranguense que muere en esas circunstancias, pues en busca, Toño, de lograr el sueño americano.
0: Los polleros son unos malditos,
1: unos Pilar. Criminales.
0: Son gente que poco usted. Le importa, esos que se dedican al tráfico de personas, de ir y venir, porque es tráfico, les cobran grandes cantidades, sí, ¿eh? No crea que lo hacen de buenas personas. Y no les importa si en el camino se les muere alguien.
1: Así es.
0: En el desierto, en el río, y en este caso, pues en un tren. Sí. Altas temperaturas.
1: Por las altas temperaturas, sí, precisamente, sí. Y bueno, pues nuestras condolencias para su familia. Pero mire, se está comunicando el comandante Triana, el de la Policía Investigadora de Delitos. Dice que contactó con él una persona, un abogado, que está interesado en patrocinar la repatriación de Nereo.
0: Sí.
1: Nereo, él tiene, pues, si nos están escuchando sus familiares, comandante Triana tiene el número de teléfono 618-800-7692. 618-800-7692.
0: No, ahorita me lo pasa. Ahorita se me lo pasa para enviárselo yo al alcalde Gastón Briceño.
1: Ah, muy bien.
0: Para que él contacte a la familia y les diga que hay un abogado que les va a ayudar.
1: Ok.
0: Ok, me lo pasa. Sí, ahorita. Gastón, ahí te mandamos el dato, por favor, para que nos ayudes a llegar a la familia, ¿no?
1: Sí, cómo no.
0: Muy bien, Pilar, excelente.
1: Es buen apoyo.
0: Ah, ¿cómo no?
1: Exactamente.
0: Por supuesto.
1: Y no, y le ayuda, es como es abogado, pues le puede ayudar en los trámites, ya ve que. Son muy engorrosos. Bueno, y por otro lado, fíjese que ayer nos reportaron a vecinos de allá de Gómez Palacio Durango que en Guadalupe, en la avenida Guadalupe Victoria de la colonia Sacramento, había habido un enfrentamiento entre elementos de la Guardia Nacional del área de inteligencia y presuntos distribuidores de droga. Bueno, posteriormente obtuvimos unos datos que se los vamos a confirmar. Esta es la versión precisamente de los guardias nacionales, del que andaba a cargo de ese trabajo, y no hay ningún fallecido. Me habían dicho que varios fallecidos, ¿no? Dice, mire, lo que nos informan a nosotros es que a eso de las 16:30 horas, desde las 16:30 horas de ayer, en la calle Guadalupe Victoria de la colonia Sacramento, en Gómez Palacio Durango, resultaron lesionados con disparos de arma de fuego José Ángel Mendoza Franco, de 19 años, Pamela y Amilén Negrete Sánchez, de 19, también vecina de esa misma calle y asentamiento, Joan Aldair de León López, de 26 años, con domicilio en calle San Diego del Fraccionamiento San Antonio, y el Guardia Nacional Esteban de Jesús, de 27 años, el vecino de Torreón, Coahuila, pues allá vive en el mando coordinado. Bueno, esto sucedió de acuerdo a la versión, cuando el Guardia Nacional, junto con su compañero Víctor Daniel, de 39 años, que al parecer iba al frente de la misión, y otros 12 elementos de la Guardia Nacional, también con domicilio en Torreón, pues ellos realizaban su labor en un vehículo marca Toyota línea Prius, color azul, y circulaban por la avenida Guadalupe Victoria de la colonia Ampliación Sacramento de Gómez Palacio, y se percatan de un vehículo marca Nissan línea Tida color blanco con 3 sujetos y una mujer sospechosos a bordo, por lo que los comienzan a seguir. Y al marcarle el alto, el chofer del Tida sacó un revólver, ante lo que los oficiales repelieron la agresión. Hechos en los que quedaron heridos, pues el propio José Ángel, quien conducía el Tida, Pamela Yamilet, el agente de la Guardia Nacional Esteban de Jesús, así como el peatón Joan Aldair. para luego ser detenidos José Luis Negrete Sánchez, de 39 años, y Francisco, de 17 años, estos ocupantes del TIDA. Y bueno, pues ahí se les aseguró un revólver calibre 22. A los lesionados los llevaron a recibir atención médica, obviamente, al Guardia Nacional a Torreón, Coahuila. Bueno, pues esto se está investigando por parte de las autoridades competentes. Al parecer, el agente del Ministerio Público Federal es el que se hizo cargo, por la naturaleza de los hechos, donde participan guardias nacionales, pues están investigando a ver realmente cómo sucedió.
0: Yo vi en redes sociales, Pilar, de pronto hablaban de muertos, ¿no?
1: Sí. ¿Sí? Sí, hablaban de muertos. Muertos. Pero no hay ningún fallecido.
0: No hay ningún fallecido.
1: Incluso uno de ellos, de los civiles, tiene una herida de bala en el estómago, que es el más grave, no hay fallecidos. Okay. Inicialmente dijeron, es que fueron a atacar un punto, a reventar un punto de droga. Y esa es la versión inicial.
0: Ajá.
1: Los comentarios de la gente, de los testigos. Pero luego, pues ya la versión de los guardias nacionales es que dicen que iban en un vehículo. Tal vez afuera del punto, no se sabe, pero bueno, eso es. Lo bueno es que no hubo fallecidos.
0: Lo bueno que no, y ahí queda, de los operativos que se realizan, pues incomodan a los delincuentes.
1: Así es.
0: O sea, bueno, ahí está cosa. Yo creo que de ahí va a dar parte a.
1: Así es.
0: A seguir con esto, ¿eh?
1: Sí, va a seguir, sí.
0: Van a jalar el hilito y yo creo que no cae, van a tratar de encargar alguna celulita por ahí.
1: Sí, porque se hablaba de un grupo, de un comando armado y que le disparó. No, era una. La versión de los guardias de seguridad es que era un solo individuo con una pistola. Cuatro en el vehículo, pero uno, el chofer, fue el que sacó el arma.
0: Pero si ya atacaron a los de la guardia, se van a meter.
1: Así es.
0: Van por ellos.
1: Así es.
0: Por todos.
1: Claro que sí. Oiga, y luego una pesadilla que vivieron ayer dos abuelitos que tienen su domicilio ahí en la calle Guadalupe de la colonia del Maestro, Hugo y Maru, don Hugo y doña Maru. Resulta de que pues todavía no se levantaban, todavía son a las 7:30, 7:40, pues ya habían despertado, pero estaban viendo la televisión. Cuando pues escucharon mucho ruido dentro de su domicilio y ellos viven solos, pues ya salieron en pijama, en bata, y pues vieron a un grupo de personas dentro de su casa.
0: ¡Ah, caray!
1: Entre ellos policías y pues uno se identificó como abogado, Carlos Arciniega, yo soy el abogado, hay una orden de desalojo. Bueno, pues los abuelitos, los adultos mayores, pues le hablaron a sus familiares, oiga, pues qué está pasando aquí, y ya pues tiene familiares abogados, fue la hija de uno la hija de ellos.
0: Ajá.
1: Y bueno, ya platicó con el supuesto abogado, ¿dónde está la orden de desalojo?
0: Claro.
1: No, pues es que, no, es que necesitas una orden de desalojo, ya sacaron todo, estaban sacando todo, hasta aventones a los abuelitos.
0: El abogado Trinquetes.
1: El abogado Trinquetes. Dice la hija de estos abuelitos, de estos señores, adultos mayores, que se mantiene un litigio por esa casa desde hace 2 años con la señora Diana Lidia Orozco Sotelo.
0: Ajá.
1: Sus papás viven ahí desde hace muchísimos años.
0: Okay.
1: Pero la señora Lidia Orozco Sotelo pues mantiene un juicio porque reclama la casa como suya.
0: La propiedad.
1: La propiedad, pero pues eso es muy diferente. O sea, el juez no ha determinado absolutamente nada, simplemente se quisieron adelantar.
0: Pues
1: dice,
0: no.
1: Así es, dice la hija de ellos, que bueno, pues ella llamó al 911, llegaron elementos de la policía estatal y que ellos fueron los que le dijeron, Cintia se llama la hija, le dijeron al supuesto abogado y al resto, a cerrajeros y todo el equipo que llevaban ahí, pues si no traes orden de cateo, de desalojo, pues no vas a desalojar.
0: No,
1: y no se desalojaron, o sea, sí sacaron
0: y van,
1: todo
0: y van para adentro otra vez.
1: Otra vez, acomodar todo. Aquí el tema es que, pues ahí en que entre lo que agarraron una billetera y sacaron algo de dinero de los abuelitos. Entonces hubo aventones, el señor está recién operado de la cadera y bueno, dicen que van a presentar una denuncia
0: claro,
1: en la Fiscalía General del Estado.
0: Contra el abogado Trinquetes.
1: El abogado Trinquetes. A ver, dice, no se preocupe, señora, yo arreglo esto.
0: Yo me encargo.
1: Al cabo son unos adultos mayores, sí, como quiera los controlo. Bueno, afortunadamente, pues los volvieron a dejar entrar ahí porque es propiedad de ellos.
0: Y bueno, ya hasta pues, que el juez decida.
1: Hasta que el juez
0: decida. Si el juez decide quién tiene la razón, bueno.
1: Sí,
0: pero, ahí se tendrá que acatar
1: la orden del juez, final. Pero por un documento de
0: pero promedio. Mientras tanto, ahí siguen.
1: Nada, ahí sí, siguen. Señor. Ahí siguen. Qué bueno que presenten la denuncia. Sí, y bueno, pues ayer ya la Secretaría de Seguridad Pública informó que ya llegaron al Durazno las fuerzas federales, defensa, militares, guardias nacionales, estatales, policías estatales, elementos de la Policía Investigadora de Delitos, que ya llegaron a el Durazno, Tamazula, Durango, pues para tomar el control. Dice el comunicado que bueno, que en lo referente al sector, porque estaban suspendidas las clases, en lo referente al sector educativo se informó que se prevé el restablecimiento de clases a partir del próximo lunes 18 de mayo, una vez concluido el puente con motivo del Día del Maestro, que iniciará para los docentes a partir de mañana 14 de mayo.
0: O sea, de hoy.
1: Ya. O sea, a partir de hoy. Y lo viene mañana, Día del Maestro.
0: Sí, señor.
1: Y bueno, pues ya está el día 18.
0: No, 18. Que siga la fiesta.
1: Pero que siga la fiesta. Pero también, pues que ya van a poder, el gobierno federal ya va a poder enviar los apoyos para los adultos mayores, para sí. Todos los apoyos de la...
0: Tarjetas de bienestar.
1: Así es, ya los van a poder mandar porque ya hay policías ahí, ya hasta van a resguardar el Banco Bienestar, que sufrió algunos daños también.
0: Pues ahí está, se retoma entonces para tranquilidad.
1: Para tranquilidad de la gente.
0: Sí, porque en sí no reportaban más que lo del banco, Pilar, ¿eh? Sí. La gente se fue porque ya no podía salir por...
1: No, y luego no había alimentos, las tiendas estaban cerrando porque no había alimentos, donde venden gasolina tampoco estaba sin operar.
0: ¿Y ahora con los polis?
1: Es que no podía llegar los alimentos ni el combustible por la violencia que se vive alrededor de Tamazula.
0: Por eso es. Control.
1: Pero ya tomaron el control.
0: Qué bueno,
1: muy bien. Oye, por otro lado, un señor muy preocupado, el señor Antonio, llamó al 911. Con el propósito de solicitar ayuda para localizar a su esposa de 32. Pues dice que él la dejó ir a una fiesta, más bien se fue con una amiga a una fiesta. Ajá. Que a las 3 de la mañana le manda mensaje, le pregunta qué horas regresa. Ya voy para allá, ok. Pues todavía lo esperó hasta las 7 de la mañana y como no regresó, pues se alarmó él y por eso llamó al 911. Y pues ya las corporaciones policíacas empezaron a buscarla.
0: ¿Ya la encontraron?
1: Y, pues no se sabe, pero yo creo que sí, porque ya no ha habido...
0: Pues está, lo que le digo, que siga la fiesta.
1: Que siga
0: agarró la fiesta.
1: Agarró la fiesta, yo creo que se le hizo tarde, estaba muy a gusto ahí con la amiga. No pasa nada.
0: Vamos a seguirla para allá y para allá.
1: Exactamente.
0: Ya, pero sabes.
1: No pasa de que llegue y le diga...
0: Pues qué pasó, ¿no?
1: Pues sí.
0: Pues sí, ya es un tema ahí entre el matrimonio.
1: Entre matrimonio.
0: Ya es un tema ahí...
1: Cosas que pasan.
0: Cosas que...
1: De ayer, sobre el Boulevard Guadalupe Victoria, antes calle Factor, frente al restaurante La Fogata, el conductor de una camioneta marca Chevrolet tipo pick-up color blanco solicitó auxilio al número de emergencia 911, ya que en el vehículo comenzó a quemarse, por lo que se trasladó al lugar personal de la estación 2 de la Dirección Municipal de Protección Civil, está ahí cerquita, unos cuantos pasos.
0: ¿A qué marca por teléfono? Pues pégales un grito.
1: Pegado un grito.
0: Un chiflido.
1: Comandante Paredes, me estoy quemando.
0: Sí, pues ahí está cerquita la estación. Con un chiflido hubieran salido.
1: Pues llegaron y controlaron la situación rápidamente. Llegaron rápidamente, pues ahí está cerquita.
0: De voladota.
1: Sí, cuando está lejos, llegan pronto, ahora ahí cerquitas.
0: Pues yo creo que eso le ayudó en un momento dado hasta poder rescatar algo de su troca.
1: Sí, rescatar algo, pero mire, pues yo creo ahí que está, muy mire. Poco. De todas maneras, lo importante es que no hubo personas lesionadas, intoxicadas o quemadas. Eso es lo bueno.
0: Qué suerte tuvo el amigo.
1: Sí, cómo no. Y cerquita de los bomberos.
0: Cortito de los bomberos. Muy
1: así
0: bien.
1: Y luego, pues otro incidente también ayer como a las 10 de la mañana... una persona reportó al número de emergencia 911 que en las calles Evanistas y Mercurio del fraccionamiento Fidel Velázquez 1 de la ciudad de Durango, una motocicleta marca itálica color rojo se estrelló contra una pipa repartidora de gas color azul con blanco y que el conductor del primer vehículo, o sea de la moto, quedó tirado y lesionado, por lo que al lugar llegaron paramédicos de la Cruz Roja para brindarle los primeros auxilios y trasladarlo al hospital 450, en tanto que la policía vial pues hizo cargo de la persona, del conductor de la pipa, El motociclista resultó ser Alexis Alonso Morán Soto, 19 años de edad, vecino en la calle Aluminio del mismo del presidente Fidel Velázquez, en tanto que la pipa es propiedad de la empresa Global Gas, la que era manejada por Juan Carlos López, de 40 años, con casa en la colonia Valentín Gómez Farías, que por lo pronto pues quedó a disposición de la autoridad. La policía, bien, y ahí se va a determinar si lo pone a disposición del MP o a ver qué sucede.
0: Muy bien. Pilar, pues muchísimas gracias.
1: Gracias,
0: Toño. Lo espero un ratito más con el pilón.
1: ¿Cómo no?
0: Vámonos a la información del obituario.
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3: 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Son las 8 con 10 minutos, temperatura 17 grados. 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

0: Son ya las 8 de la mañana con 15 minutos. Vámonos a la información deportiva. Mi querida Jenny.
1: Hola de nuevo. Comenzamos con las noticias que ya les había adelantado, y es que en un partidazo de semifinales de ida del Clausura 2026, Cruz Azul y Chivas se empataron 2-2 en el Estadio Azteca, dejando la serie totalmente abierta rumbo a la vuelta. El encuentro fue intenso y con alternativas en el marcador, en un duelo que tuvo emoción de principio a fin y grandes acciones ofensivas por ambos lados. El primer tanto llegó para Chivas, quien tomó ventaja temprana con un gol, otro gol de Santiago Sandoval, para luego ver cómo Cruz Azul igual el marcador con un golazo de Charly Rodríguez. Más tarde, los rojiblancos se volvieron a poner arriba con un gol de Ángel Sepúlveda, pero el conjunto cementero volvió a empatar desde los 11 pasos con un penal convertido por Cristian Évere, dejando el empate global en 2-2 al concluir los 90 minutos. Con este resultado, la eliminatoria quedará definida en la vuelta en el Estadio Jalisco, donde Chivas parte con ligera ventaja para cerrar en casa, y aparte, recordemos, Chivas quedó arriba en la tabla. Entonces, un empate en el global, bueno, un empate en el siguiente partido, porque ya está el empate en el primero, un empate o ganar los pasa. Cruz Azul tiene que ganar sí o sí para pasar a la siguiente fase.
0: Los chavitos están motivados de Chivas, de hecho, muy motivados.
1: Ayer me gustó mucho verlos jugar, incluso hice una burla con mi mamá de que les dieron un chocomil antes de entrar, porque andaban, mire, para arriba y para abajo, parecían niños que acaban de entrar del recreo, que andan todos alborotados, corriendo todas, buscando
0: todo. Mucha energía.
1: Efectivamente, trae mucha energía, trae mucha pierna, y eso les va a dar mucha ventaja.
0: Sin duda alguna.
1: Y bueno, ahora cambiamos un poquito las noticias, nos vamos a otro deporte y les traigo una noticia, pues algo mala, y es que la selección mexicana de gimnasia rítmica está envuelta en un escándalo nacional tras una denuncia pública de violencia psicológica. Las gimnastas Julia Gutiérrez, Adirem Tejada, Kimberly Salazar y Dalia Alcocer aseguraron que han vivido situaciones que han afectado su salud mental y su dignidad como atletas, y expresaron tener miedo de ser excluidas de procesos importantes, incluidos los clasificatorios rumbo a los Juegos Olímpicos de Los Ángeles 2028, pues si llegaban a hablar. Las deportistas señalaron que han recibido respaldo institucional de la CONADE, pero que no han tenido una respuesta similar por parte de la Federación Mexicana de Gimnasia, por lo que hacen un llamado a que diversas instancias actúen con responsabilidad y protección a los atletas. En su mensaje, las gimnastas señalaron que la intención de alzar la voz no es solo por su situación individual, sino también por las generaciones futuras, indicando que nadie debería elegir entre su salud mental, su dignidad y su carrera deportiva. Hasta eso no han dado detalles públicos respecto a quién cometió ese delito.
0: ¿Quién o quiénes o el sistema?
1: Exacto.
0: En sí, ¿no?
1: Pero dijeron que pues la denuncia ya está con la CONADE y con la Federación Mexicana de Gimnasia, esperando a que pues avance la situación.
0: Fíjate que me sorprende, y no, porque ese tipo de escándalos en el deporte se dan mucho, ¿eh?
1: Así es.
0: Cuando de pronto es demasiada la forma inhumana, incorrecta de tratar a un deportista para llevarlos a situaciones tan extremas.
1: Así es, incluso creo que lo impresionante aquí, o lo que causa impacto, es que salieron a hablar, porque muchas veces claro, lo que hacen es quedarse callados precisamente para no perder este lugar en juegos tan importantes como los que se vienen. Y ya hemos tenido pues con natación artística que varias deportistas han salido a hablar diciendo, no, es que a mí me exigen de más en cuanto a peso, o sea, quieren que rinda, pero también quieren que esté flaca. Entonces ahí se dan muchas situaciones muy complicadas.
0: Pues que lo atiendan rápido para no tener escándalos tan grandes como Estados Unidos, que fueron hasta escándalos sexuales.
1: Exacto. Sí, sí, pues la mayor gimnasta de todos los tiempos decidió retirarse precisamente por toda esta presión que estaba recibiendo y por todo el acoso que estaba recibiendo. Entonces, esperemos que logren resolverlo rápido.
0: Esperemos que sí.
1: Así es. Y nos cambiamos a noticias locales. Nos vamos al béisbol. Y es que Caliente de Durango logró dividir la serie ante los Acereros de Monclova, dejando todo listo para el juego decisivo tras un emocionante duelo en el que el equipo duranguense se impuso con autoridad. En el segundo encuentro de la serie, Caliente mostró un sólido rendimiento ofensivo y defensivo, llevándose la victoria y respondiendo al triunfo previo de los Acereros para empatar la serie. El triunfo de Durango se cimentó en una labor destacada de su cuerpo de pitcheo, que mantuvo controladas las amenazas de la ofensiva rival. Con la serie igualada, Caliente de Durango y Acereros de Monclova ahora se preparan para disputar el tercer juego que definirá el ganador de la serie, una contienda que promete mantenerse emocionante y abierta hasta la última entrada, con ambos equipos buscando consolidarse en la tabla de posiciones de la temporada 2026 de la LMB. El partido será el día de hoy y estén muy atentos porque a ambos les sirven muchísimo esa ventaja.
0: Pues vamos, Caliente, hoy le tienen que ganar.
1: Hoy tienen que ganar. Y miren, hablando de ganar, les traigo una muy buena noticia, y es que Durango consiguió otra medalla histórica en la Olimpiada Nacional 2026, que se celebra en Puebla, luego de que el equipo varonil U18 de básquetbol 3x3 ganara la medalla de bronce tras vencer a la Ciudad de México en el marcador de 19-12 en el partido por el tercer lugar. Desde el arranque del encuentro, el conjunto duranguense mostró dominio, buena puntería y control de ritmo, asegurando así un lugar en el podio nacional. El camino de Durango hacia esta presea incluyó una victoria cerrada en cuartos de final frente a Jalisco por 14-12, mientras que en semifinales el equipo cayó ante Chihuahua 21-15, resultado que lo obligó a disputar el duelo por el bronce, donde finalmente se impuso con autoridad ante la capital del país. El equipo duranguense fue dirigido por Adalberto Contreras y estuvo integrado por Diego Andrade, Diego López, Agustín Martínez y Luis Ramírez, quienes lograron subir al podio y darle a Durango una medalla que marca un logro importante para el deporte estatal, y una medalla que pues no habíamos conseguido, porque en básquetbol, equipos, vaya, deportes de equipos, no habíamos conseguido medallas, solamente individuales como boxeo. Sí, sí. Entonces, esto bastante bien.
0: Pues muy bien, medalla de bronce, excelente.
1: Así es. Eso fue todo, ahorita nos vemos con el filón.
0: Muchas gracias, mi Jenny, te espero un ratito más con el filón. Y vámonos hasta Gómez Palacio, Durango. Le comenté que la alcaldesa Betsabe Martínez había ordenado un antidoping sorpresa. Sí, a los tránsitos, así de, órale, aquí mi teniente. Aquí a ver cómo me sale, ¿ah? ¿Y qué creen? Pues de todos los que le hicieron los exámenes antidoping, 13 dieron positivos a algún tipo de droga. Ya fueron dados de baja.
2: Son 200 elementos los cuales fueron evaluados y el total de positivo fueron 13. ¿Qué fue lo que pasó? Baja inmediata. No hay nadie que pueda estar encima del reglamento como corresponde. Esta actividad, quiero comentar que no va a ser la única ocasión en la que se va a llevar a cabo. Va a ser de manera constante. Vamos a mantenernos vigilantes en todo momento de las actividades por parte de los elementos de vialidad, de policía y cualquier funcionaria o funcionario público siempre están sometidos a evaluación. Y el antidoping es uno de ellos. El resultado que nos dio la baja de estos 13 elementos fue de manera inmediata. No es que sean muchos, no es que sean pocos, es que son los que tenían que ser en ese momento para darse de baja, y seguirán sosteniendo este tipo de evaluaciones. Y estamos invitando también a la academia para la policía vial, a toda aquella persona, mujer, hombre, que quiera participar en la policía vial, para que forme parte de esta academia y pueda participar en la Corporación de Vialidad del municipio de Gómez Palacio, y que así juntas y juntos con la sociedad también poder ir cambiando y erradicando malas prácticas que se llevaban a cabo, y que sepan que existe el número de la unidad anticorrupción para cualquier situación, la ciudadanía tenga la libertad de denunciarlo con total.
0: Vamos a la información, la deportada del Órale Qué Chiquito, el caso de lo que es el equipo AMA, el 075, han atendido a más de 400 personas, casos activos relacionados con autolesión e ideación suicida.
3: Tal se ha convertido en una prioridad en Durango. El equipo AMA reportó la atención de 401 casos relacionados con ideación suicida y autolesión. De acuerdo con Ana Terán, directora de salud mental en el Indeval, la mayoría de las personas que solicitan apoyo son adultos mayores de 19 años y principalmente mujeres que enfrentan situaciones familiares complejas. La especialista explicó que los casos relacionados con salud mental han aumentado debido a factores como problemas económicos, pérdida de familiares y conflictos con hijos.
4: Desde que arrancamos fue un par de casos en donde eran una menor de edad quien marcó, pero estaba en compañía de su abuela. Entonces, realmente los menores de edad no nos han marcado así directamente, que también la línea es para ellos, para adolescentes, para hombres, mujeres, pero quienes más marcan son personas arriba de 50 años. Uh-huh. A la línea.
5: ¿En qué situaciones?
4: O sea, pues mira, los motivos de consulta, como siempre se los platico, es temas de crisis de ansiedad, alguna situación de duelo, una pérdida de algún familiar, o alguna situación con los hijos. Marcan muchas mujeres cuando tienen alguna duda de qué hacer con sus hijos, o si tienen sospecha de consumo, a dónde los llevan, qué hacemos, y es cuando hablan, pero temas de duelo, Pues varían, pero los que más hemos registrado son temas de duelo, temas de crisis emocional, por situaciones familiares y también temas por situaciones económicas. ¿Cuánto? El equipo AMA tiene un registro de 401 casos atendidos con ideación y ya con una tentativa que pudimos estar en la casa, que pudimos estar ahí en el momento donde la persona ya tenía el método, donde ya tenía el objeto y que el equipo AMA pudo estar en ese momento. Son 401 casos que tiene el equipo desde que fue la fusión.
3: El equipo AMA brinda acompañamiento psicológico y emocional inmediato, especialmente en momentos de crisis de ansiedad o episodios emocionales severos. Incluso se registró un caso donde personal especializado acudió a una vivienda para intervenir en una tentativa de autolesión, evitando una tragedia. La salud mental también afecta a los jóvenes, sin embargo, son los adultos quienes más utilizan la línea de apoyo. Según la directora, los menores de edad que han sido atendidos generalmente realizan las llamadas acompañados de algún familiar.
4: Nosotros en el equipo atendemos de todas las edades, pero ha sido más temas de adultos, personas entre 18 y 39 años, son las edades más comunes que se presentan las en causas, las tentativas.
5: ¿Algunas causas?
4: Mira, las causas son multifactoriales, pero lo que nosotros indagamos a través de la autopsia, la investigación, es temas de depresión que no es atendida a tiempo, tema de consumo de sustancias, tema de poco control de impulsos. Cuando no sabemos cómo controlar lo que sentimos, llegamos a tener ese tipo de conductas, pero ojo, muchas veces las tentativas no

0: un seguimiento para que no se tome una fatal decisión. Mira que estamos hablando de salud. Ayer aquí estuvo en Durango una investigadora, es una académica de la Universidad de Navarra, España. Es la investigadora María Font. Es una especialista, es una doctora, una especialista en temas que tienen que ver con situaciones de salud física, cáncer, temas, por supuesto, de profundos en cuestión del cuerpo humano. Y ella nos vino a hablar del cambio de sexo. Es una decisión muy personal. Si alguien dice, oigan, ¿saben qué? Yo quiero cambiar de sexo, ya no quiero ser hombre, no quiero tener este cuerpo de hombre y quiero tener un cuerpo de mujer. Es su decisión. Eso no está en debate. Lo que se debe analizar, nos comenta la investigadora, es a qué edad y bajo qué filtros clínicos se debe tomar una decisión de este tipo. Porque no es sencillo, ¿eh? Una persona que quiere cambiar su cuerpo, que quiere transformar su cuerpo, es sometido, en muchos casos, a tratamientos muy dolorosos. Una suministración incluso de ciertas hormonas que bloquean parte de las sustancias del cuerpo, cirugías que cortan y quitan y ponen, y es un proceso bastante doloroso. Pero el mensaje de la investigadora va hacia el tema del cambio de sexo en menores de edad. A ver, papás, mamás, médicos, aquí ya tuvimos una tragedia, ¿no? Una jovencita que no se iba a cambiar de sexo, nada más se quiso poner más pecho y el desenlace fue malo. Ahora imagínese, a más corta edad, no a los 15, sino a los 12 años, que un niño o una niña lleguen y te digan, me quiero cambiar. Quiero transformar mi cuerpo. ¿Sabe ese niño o esa niña al mundo de tratamiento médico y psicológico al que se está metiendo? ¿Sabe al mundo al que va? ¿Se le debe decir sí a un niño o una niña, aunque tenga 12 años? ¿El doctor puede decir sí? Bueno, la investigadora lo único que dice es que no debe ser una decisión tomada tan sencilla. Debe haber filtros, debe haber criterios clínicos, salud mental, bueno, ella dice rigurosos candados, porque luego no hay reversa, ¿eh?
1: Este argumento crudo, simple tal vez, de decir, es que es el derecho a la sexualidad, a partir de qué edad o cómo.
2: Sí, pero ese es el problema, que cuánto, la madurez que tiene el niño para tomar esas decisiones, ¿eh? Es una de las cosas que yo les comentaba a los colegas, el consentimiento informado en un niño. Se les exige nada más un asentimiento por parte del niño y se supone que el que da el consentimiento son sus tutores o sus papás. Entonces dices, vamos a ver, un niño con 12 años es capaz de comprender en qué mundo se está metiendo, en un mundo medicalizado, es capaz de comprender que probablemente tenga problemas de fertilidad. ¿Eh? ¿Lo puede comprender? No, o sea, él lo que quiere es, siente un malestar persistente. ¿Eh? No hay una coherencia entre lo que él siente y su sexo biológico, y entonces sufre, y entonces el papá, la mamá, lo que quiere es que deje de sufrir. Entonces ese es el problema, ¿no? Que hasta qué punto se puede, no, libremente un derecho, a ver, ojo.
1: Aquí como entra el gremio médico a decir no, sí, previo a un análisis muy completo, como se lo comenta aquí, ¿qué papel juega? Una cosa es lo que digan los papás y otra cosa es lo que diga el gremio médico.
2: Claro, es que esa es la cuestión, que nosotros lo que reclamamos es que tiene que haber una uniformidad en las guías clínicas y tiene que haber una uniformidad a nivel legal. Y por ejemplo, en Europa, que es donde tengo yo más estudiado el asunto, pues cada país tiene sus propias líneas, de sus propias guías, sus propias recomendaciones, y aunque hay una tendencia que estamos volviendo atrás...
1: ¿México cómo está?
2: Pues México, por lo que me comentan los colegas, en algunos estados lo tienen bastante bien pensado, ¿eh? En otros se está intentando volver a tal, y yo siempre les digo, aprovechar la experiencia que tenemos en Europa, o sea, ser astutos e inteligentes, que seguro que claro, que es lo buscan lo mejor para la ciudadanía, pero por favor, ciencia, no sesgo político.
0: ¿A qué edad sería, no sé, una pregunta, a qué edad? Bueno, a partir de los 18, pues ya eres adulto, ¿no?

0: A partir de los 18 ya, pero estás listo ya para el tema de una transformación de tu cuerpo, ¿sí? Menores de qué edad, antes de, los papás pueden autorizar algo así, a partir de qué edad, empezar con la toma de medicamentos para bloquear y que el niño no se desarrolle como hombre, sino que vaya desarrollándose como mujer o viceversa. Cuidado con esto, ¿eh? Porque luego hay médicos que pueden suministrar este tipo de hormonas y empieza a haber una afectación. Por eso la investigadora dice, a ver, yo no estoy diciendo que no, pero es un tema que debe dar un análisis profundo, psicológico y clínico, por supuesto, de una decisión tan importante en la vida de una persona, ¿no? Vamos a más información. Mire, hay un debate a nivel nacional. Los del PAN sobre Rochamoya. Los de Morena sobre Maru Campos. Son dos temas diferentes, ¿eh? Sobre Rochamoya, una acusación de Estados Unidos de nexos con el narcotráfico. México pide pruebas. Sobre Maru Campos, la infiltración de agentes de la CIA en territorio mexicano. Ahí se habla entonces de una posible traición a la patria, de la gobernadora o de quién. Ya están investigando también. Los dos temas están en la Fiscalía General de la República. Los dos. La diputada federal del PAN, Patty Jiménez, desconfía de la FGR. Dijo, es que no podemos confiar. La Fiscalía es usada con fines políticos por parte de Morena. Dijo, de ahí que no tenemos confianza en su veredicto. Dice, tememos, dice la diputada del PAN, que protejan a Rochamoya y que persigan a Maru Campos, no por los delitos, sino por cuestiones políticas.
1: Ahí son dos temas completamente. A ver, por un lado, le piden a Maru Campos, casi la están desaforando, la quieren juicio, quieren hacer juicio político, cuando ella como gobernadora enfrenta y hace un tema frontal contra el narcotráfico. O sea, ¿qué es lo que hacen ellos? Ella trata de que este narcolaboratorio pues, sea destruido y finalmente lo consigue. Pero por otro lado, pues a ella le achacan que deja entrar agentes norteamericanos, cuando esta función no la tiene el gobierno del estado, la función que tiene de dejar entrar o no dejar entrar es del gobierno federal. Maru Campos sale a decir, o sea, ¿por qué me van a venir a mí a decir, a hacerme juicio político cuando estoy enfrentando? No, o sea, definitivamente yo creo que como están las cosas no se puede confiar. Si se estuviera confiando en las instituciones federales, ya se hubiera sacado desde hace mucho tiempo a Rochamoya, ya se le hubiera pedido que se saliera de su cargo, que renunciara incluso a su cargo de gobernador, porque no está atacando nada de los problemas que tiene el gobierno de Sinaloa. Estamos viendo primero lo que es el tema de seguridad, pero por otro lado ya en año y medio, casi 2 años, un tema económico ya fuerte en lo que es el estado de Sinaloa. Entonces, si estuviéramos confiando en las instituciones federales, ya hubieran cambiado las cosas para bien de los ciudadanos mexicanos, ¿no? Pero estamos viendo que no. Ahorita tenemos el problema que está el T-MEC, está la revisión del Tratado de Libre Comercio y ahí tenemos un serio problema, porque hay muchísimas empresas que dependen de las exportaciones de Estados Unidos y donde se pudiera perder y pudiéramos tener un problema económico mucho más fuerte del que ya tenemos, ¿sí? Entonces, ese sería uno, creo que es uno de los principales riesgos que podemos tener.
2: 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Son las 8:36. Temperatura 18 grados.
3: Regresamos. 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
9: Continuamos.

0: Bien, estoy atento a la mañanera de la presidenta Claudia Sheinbaum. Ahorita han hablado de la canasta básica, de algunos productos que ya bajaron de precio. Buenas noticias para las familias mexicanas, porque ya ve que con el tema de inflación había algunos productos que de pronto se dispararon y encarecieron la canasta. Hubo una reunión con empresarios y ya hoy se empieza a reflejar los primeros resultados para una canasta básica, pues más barata, más accesible a las familias. Pero estoy atento a su opinión de la presidenta, la van a preguntar, sobre esta reunión de las dos grandes potencias, las dos superpotencias entre Estados Unidos y China. Ya se lo comenté yo, pues México está en medio de lo que pasa acá entre los grandotes, ¿no? Económicamente y tecnológicamente hablando, porque México es el principal socio de Estados Unidos. Para México, Estados Unidos es nuestro principal socio y el segundo es China. Entonces necesitamos del entendimiento y no de la confrontación de estas dos grandes potencias para poder entonces planear lo que tanto estamos hablando, de inversiones de ambos países sin mayor problema, ¿no? México no tiene ningún conflicto, ningún problema y es tierra fértil para las grandes inversiones, tanto estadounidenses como asiáticas. Atento, entonces a ver si alcanzamos. Si no, no lo dude usted, por supuesto, en Notigram.com. Ahí estará la información. Espero yo alcanzar a transmitirle parte del mensaje de la presidenta Claudia Sheinbaum. Pero mientras tanto, vámonos hasta Guadalupe Victoria. El gobernador Esteban Villegas y el alcalde Carmelo Fernández, dentro de este paquete de más de 100 millones de pesos de obras, más de 100 millones para Victoria, se habla de lo que vendría siendo un tipo periférico. Sí, que va a permitir pues una mejor movilidad en Guadalupe Victoria y salidas más rápidas a los diferentes puntos, poblaciones y carreteras.
1: Histórico programa de obra pública 2026 de Guadalupe Victoria, el gobernador Esteban Villegas Villarreal y el presidente municipal Carmelo Fernández Padilla dieron inicio a la pavimentación integral de la calle Lucio Rosales, en la colonia Ejidal, una obra que ayudará a mejorar la movilidad interna del municipio y a conectar de manera más ágil y segura distintos puntos de la cabecera municipal.
2: La verdad que es una gran obra la que se va a arrancar el día de hoy. Ya me había platicado Carmelo, es un periférico interno de Guadalupe Victoria que hace mucha falta, pero la ventaja que tiene Victoria es que tiene calles muy anchas. Pero cuando, digo, es una ventaja tener calles anchas, pero cuando las va a pavimentar uno que es gobierno, dice uno, no es tanta ventaja. Porque entonces, en un pedacito, en cualquier otro municipio, con lo que se le va a invertir a esta, pavimentas casi todo el rancho. Pero era importante. Guadalupe Victoria es una ciudad que estuvo mejor planeada, es más joven que otros pueblos de aquí de alrededor. Muchos de los poblados o Victoria fue creado de muchos de los pueblos que se empezaron a venir a este punto que es más estratégico para vivir. Y bueno, son más de 8 millones de pesos en esta calle los que se le van a invertir. Se le va a cambiar agua, se va a cambiar drenaje, de todas las tomas de las casas, se va a meter concreto hidráulico para que pueda transitar también pues carga pesada, o sea, camiones, que les pueda durar muchísimos años.
1: Por su parte, Carmelo Fernández explicó que esta vialidad permitirá una mejor conexión con la carretera Ramón Corona, lo que facilitará el traslado de vehículos y transporte de carga dentro del municipio.
3: Pues muchas gracias, así es como se construye. Como se construyen las grandes obras, los grandes presupuestos, somos un gobierno institucional. Muchas gracias, señor gobernador.
0: El presidente de la Junta de Gobierno y Coordinación Política del Congreso del Estado, el diputado Ernesto Alanís, destacó esta inversión de más de 100 millones de pesos para Guadalupe Victoria y resaltó pues el trabajo del alcalde Carmelo Fernández, quien está destinando más del 50% de sus recursos a obra.
4: Recibimos invitación del gobernador del estado de acompañarlo, una invitación del Ejecutivo al Legislativo, de acompañarlo al municipio de Guadalupe Victoria, porque presentó el municipio de Guadalupe Victoria un programa de obra por el orden de 103 millones. Es una inversión muy importante para un municipio, es un acuerdo relevante porque es de mezclas de recursos del municipio y el Estado. Y además, por el orden de, si no mal recuerdo, 44 obras, todas de mucha relevancia, muy consensuado socialmente en términos de que es demanda de la sociedad, que fue priorizada, que fue cuantificada. Lo veo a este momento muy, muy avanzado ese programa porque va a fluir mucho. De hecho, después de la presentación del programa, inmediatamente se inició la actuación en cuanto al programa con una vialidad ahí que va a generar un circuito de carácter interior dentro de la ciudad de Guadalupe Victoria y perfila a completar una salida hacia lo que es un poblado por allá para Zaragoza, además de que pasa por la clínica del IMSS, por una maquiladora, y va a poder permitir y proporcionar, ahora sí que movilidad urbana muy interesante. Entonces, eso para nosotros es muy bueno porque como legislativo podemos observar lo que aquí se presentó en sus planes municipales de desarrollo, lo que aquí se presentó en sus programas de ingresos y en sus acuerdos ahora para los egresos con el Estado y las autorizaciones que dimos, las vemos en este momento ya en ejecuciones de obra y eso es muy relevante. Sí escuché el dato de que del presupuesto total el 50% era para obra pública y más del 50%, y que otros municipios tienen pues sobre todo gasto de operación por el orden del más del 70%. Entonces, por eso es que estamos hablando que fue muy distintivo y hay un aspecto muy interesante del presidente Carmelo. Entonces, esperemos que próximamente otros municipios avancen a este nivel y logren provocar esa obra pública que es infraestructura, pero que también dinamiza la derrama económica ahí propio del pueblo, en este caso de esta ciudad de Guadalupe Victoria, del municipio.
0: Bien, como le informé oportunamente, CNN publicó una nota de investigación, según ellos, de la presencia de la CIA en acciones letales en nuestro país, haciéndolos responsables de una explosión de un coche en el Estado de México al salir del aeropuerto de AIFA, una operadora del crimen organizado que murió en una explosión. Y según CNN, pues fue una actuación de parte de agentes de la CIA. Bueno, se le preguntó a la presidenta y la presidenta calificó de sensacionalista. Le extrañó que CNN, ¿no?, haciendo este tipo de publicaciones. Dice, imagínense ustedes la narrativa, o sea, agentes estadounidenses explotando vehículos así en México. Dijo, totalmente falsa.
5: Ayer el fiscal del Estado de México, que es falso lo que viene en la nota. Fíjense nada más. O sea, CNN, supuestamente un medio reconocido internacionalmente, publica una nota realmente sensacionalista, cuyo objetivo, ¿cuál es? Decir, imagínense nada más, que hay agentes de la CIA operando en territorio nacional, inclusive para
6: matar,
5: eliminar a una persona. Imagínense el tamaño de la construcción mentirosa de una nota. ¿Entendió? Porque resulta que hasta la vocera de la CIA salió a la CIA. Pero salió la propia vocera de la CIA a decir que era falsa la nota. Omar García Harfuch, es decir, esa se opera en agentes de la CIA en territorios de los Estados Unidos que están perfección y la ley de seguridad nacional y sus permisos están perfectamente definidos para que pueden trabajar y trabajan principalmente vinculadas con la embajada o con algunas áreas de la embajada de Estados Unidos en México desde hace muchos años, no de ahora, sino desde hace muchos años. Y tienen que cumplir con la ley de seguridad nacional. Pero imagínense el tamaño de la mentira, que la propia CIA tiene que salir a desmentirlo. Entonces, el objetivo, decía, es, la presidenta no está diciendo la verdad. Sí hay agentes de la CIA operando en territorio nacional. Falso. Solamente son los que están acreditados del gobierno de los Estados Unidos para realizar tareas que están perfectamente determinadas por la Ley de Seguridad Nacional. Entonces, lo que quieren es como si la presidenta estuviera

0: estuviera diciendo algo, o como poner lo que pasó en Chihuahua como algo normal, cuando no es algo normal.
1: 8:52 PM, ya nos vamos y nos vamos con los pilones.
2: Oigan, mi primer pilón, porque traigo dos hoy, es una corrección y recordatorio, porque hace unos días les dije que unas pequeñas deportistas duranguenses estaban buscando apoyo para poder viajar. Ahí está la imagen de nuevo, pues ahí es está. Que van a viajar a Guadalajara entre el 26 y 30 de mayo como parte de los Juegos Deportivos Escolares de este año. Así, entonces están a nada y están pidiendo este apoyo, pues, para poder viajar con sus papás y pues también para poder ellas pagar ciertos gastos, claro, los viáticos, vaya. Entonces, ahí las tenemos, esperemos que les vaya muy bien y que logren recaudar dinero.
1: Perfecto.
2: Y en el otro pilón es para recordarles que cuando hagan deportes extremos tienen que checarlo bien, porque vean lo que le pasó a este vaquero.
1: Ah.
2: Así es, él estaba ahí con la afición, celebrando, yo creo que le había ido bien, pero en eso se lanza su típica mortal, porque es algo típico de este deportista, sí. Ya lo investigué, se encuentra bien, y pues no checó. No checó antes de...
1: Ah, no lo vio.
2: No, y los caballos no se detienen.
1: Así me pasó a mí.
2: Sí.
1: En una coleadura ahí de vaquillas. Uh-huh. Así, me llegó por Detroit.
3: ¿A poco?
1: Por Detroit me llegó una vaquilla. Ni cuenta, me di, ya estaba yo por los aires volando.
3: Ay.
1: Y la ondeaba vaquilla. No caí, pero.
2: No, tengan cuidado. Tengan cuidado, chequen para todos lados cuando anden en esos deportes.
1: Sí, sí.
2: Porque
1: sí,
2: mi vecino.
1: Ya después de ahí jamás me volví a meter. Jamás. ¿Eh?
3: Que tan se hace un toro.
1: Y me coge.
3: Sí.
1: No. Sí, no, era vaquilla.
3: Era vaquilla.
1: Era vaquilla. Muy bien. Pilar, ya nos
3: Oiga,
1: vamos,
3: su compa Omar García Harfuch nos está mandando otro golpazo al narcotráfico en alta mar. A 248 millas náuticas del suroeste de Huatulco, Oaxaca. Aseguraron varios paquetes, 13 paquetes y un bulto con cocaína. Se suman a las 65 toneladas que han asegurado.
1: Muy bien, muy bien.
3: Y por otro lado, pues la FGR, miren nomás. Anda brava la FGR. Fíjese que, aseguraron nueve maquinitas en la colonia Juan Lira Barancho, esas maquinitas tragamoneda.
1: Ajá.
3: Y bueno, fue el día de ayer cuando ese video corresponde a un paquete con... de que era el tubo donde lo traían guardado, traficante, se llama José, y fue asegurado por la Policía Federal Ministerial de Pasajeros.
1: Muy bien.
3: Él, sí, obviamente, señor. Y él es una que le va cayendo manotas, la FGR, con el proceso.
1: ¿Qué tal? Ah, mi carnalillo es menor que yo. Entonces, mi carnal, el charrito,
3: Rubén.
1: El que sapeamos. Porque
3: hoy es la escuela.
1: A las tortillas le decíamos.
3: No,
1: ya no lo podemos sapear. Felicidades a mi carnal Rubén Gaitán. Y ahí en Virales dejé una, ahí ya fue presentada esta carrera, no sé si el ciclismo de montaña.
3: Sí. Cumplió años, Rubén.
1: Cumplió años, mi carnal.
3: Ah,
1: y fue presentado por la Secretaría de Turismo del Gobierno Federal y se va a llevar a cabo esta competencia del Titan Desert. Titan Desert. Ahí tenemos allá a la Secretaría de Turismo Federal, muchachos, están Virales. Titan Desert, sí. Hola, Yates. Ahí está. Entonces ya es... la presentación oficial a nivel país, Secretaría de Turismo, ahí está, mira, la Secretaría de Turismo Federal, la Secretaría de Turismo de Durango, haciendo la presentación de esta competencia de talla internacional, para que preparen su bici de montaña.
2: Voy a llevar a mi abuelito.
1: ¿Le gusta?
2: Le gusta la bici.
1: ¿Tiene a tu abuelito? ¿Jaimito el cartero?
2: No.
1: Es que Jaimito salía con su bicicleta.
2: Con su bici.
1: De Tangamandapio. Nunca se subió a la bici Jaimito el cartero, pero bueno.
2: Mi abuelito sí se sube.
1: Él sí se sube. ¿Cómo se llama tu abuelito?
2: Reyes.
1: Saludos, Reyes.
3: Saludos, don Reyes.
2: Va a estrenar su nueva bici porque se acaba de comprar una nueva y estaba muy emocionado.
1: Ahí lo veremos en la competencia. 8:57 PM. Gracias. Que tengan un excelente
2: jueves.
1: Ya, no sabes ni qué día.
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0: Es 14, mamazota.
1: ¡Es quincena!
0: Hoy, ¿a poco hoy?
1: Hoy pagan. Hoy chilla la rata.
0: Hoy, ¿a poco hoy abona el águila?
1: Hoy, el águila.
2: Hoy abona el águila, güey. Oiga, le damos la más cordial de las bienvenidas. Qué gusto saludarlos ya a través de la frecuencia Voz Perra 96.5. Es un gusto para nosotros saludarlos, para todos ustedes. A través del WhatsApp al 618-3965-965.
0: Y de volada, ¿qué puede mandar ahí, mamazota?
1: Pues su nota de audio, su mensaje,
0: ¿sí?
1: Para que participe en el tema.
0: Porque el tema del día de hoy, que nos diga la raza. Un artista o grupo que solo tuvo un éxito, mamazota.
1: El Bobby Pulido.
2: ¿Estos güeyes?
1: ¿Quién?
2: Los que tenemos de fondillo ahorita, era. ¿Cómo se llamaban ellos?
1: No, pues tú eres no, pues, el que sabe.
2: Güey. ¿Quién cantaba la Macarena, raza?
0: Los, ay, ¿cómo se llama? Bueno, ahorita busco, tío, ahorita busco. El Bobby Pulido, ¿cuál tuvo una bala de desvelado?
1: Y de ahí ya, bien, gracias.
0: No, y también tuvo la de... Ay, ¿cómo se llama, mamazota, la canción
1: pues,
0: de...?
1: Yo creo que ya supe, oiga.
0: La de... Te murió de amor, llévame contigo.
2: Dice, se llama Los Macarenos.
3: Échale, échale, buenos días.
2: ¡Hola!
3: Don Diablo.
0: Hola, mi tío. Chiquis.
1: Buenos días.
3: ¿No se acuerdan de uno que se llama Low Vega?
2: Uy,
3: o el
2: sí.
3: Mambo Number 5. Solo pegó una canción y ya no se supo nada de él. Saludote de parte del Robert de Juaritos.
0: Saludos hasta Juanito, tío, te mandamos un abrazo. Si es cierto, el Vega lo más subo a esa canción de Mambo Number 5. Y la sacó como en 17 versiones, mamazota, esa, la de Mambo Number 5.
2: ¿A poco sí, mijo?
1: A ver, ¿cuál es?
0: Mira, Mambo Number 5, así lo voy a poner. Mambo
1: como el
0: Number
1: Raulón.
0: Five. No, el Raulón, El Raulón con su...
1: November Rain.
2: Ya, hombre, déjenme, Chihuahua. Échale, compadre, porfa, gracias.

0: Y la sacó como en tres versiones, vamos a estar en banda, creo que la sacó el vato. En banda la sacó con Julio Preciado. Con Julio Preciado, güey, cállate. ¿Qué pasa, tía?
1: ¡Body pulida, puños!
0: ¿Qué tiene,
1: Bobby? Perro, los del símbolo, cola. De darle tu cuerpo alegría, Macarena.
0: Ay, tía, por favor.
2: Es que es el problema, que la Macarena la
0: cantaba. Ay, tía, usted. Ay, mira, el símbolo con la de la baja. Ay, qué tierna la tía, qué barba. Antes no dijo la Macarena con el recodo.
3: ¡Ternurita!
4: ¡Saludos al tío Nacho!
0: ¿Qué dice el tío Nacho, mamazota?
2: El tío Nacho dice: ¡buenos días, chiquis, vos y Yalirri!
0: ¡Saludos, tío Nacho!
5: ¡Me acabo de despertar, perros! ¡Qué rico, Manuel! ¡Ponte a trabajar, huevón!
4: ¡Los del río! ¡Ya, muchas gracias, mijo!
0: Así se llaman los de la Macarena, güey.
4: Los del río, así se llaman los vatos, ¿eh?
2: Dice también por acá Gerardo con la rola de Suave.
0: ¿Suave?
2: ¿Cuál será?
0: ¿Cuál Gerardo, tío?
2: ¿Por ti?
0: Rico Suave, tío, a ver, esa nunca la había escuchado en mi vida.
4: No va a sonar una vez, güey, imagínate.
0: ¡Era lo más, hombre!

0: Suave.
1: No, güey, pues con razón lo pego, bueno.
2: Soy un caballerito, un chico, un diputado, un joven responsable.
1: Amigo, yo creo que nomás en su casa y usted compró el disco, ¿verdad, mendigo? Y ahí el más nadie conocía esa rola.
0: Qué burla. Sí, fue de mal. Pues la rola que ya no se oyó, pero la de la mesa que más aplauda, la mesa que más aplauda, perros.
3: Ay, de no, Climax.
0: Saludos, chiquis, preciosa.
3: Quítese el sueñote que trae, hombre.
1: O quítele el dedo a la bocina, tío, porque...
3: Que se agulle en la cara para que despierte, mijo. Chihuahua, hasta le pasa el sueño a uno.
1: Oye, ese el más mal faltó ahí, ese. ¿Cómo se llama vos, César? Vuelve la de mesa que más aplauda, sí, mesa que más aplauda, no.
4: ¿Qué tenemos, DJ? Rápidamente.
5: Que comience la fiesta.
4: Mesa, mesa,

0: esa canción la tuvo que grabar Eugenio Derbez en un disco completo. Que la grabó con el Monje Loco. La grabó también con el Super Portero. La grabó también con la Familia Peluche. No, la grabó con todos sus personajes.
1: ¿A poco?
0: Porque le metieron una demanda a los de... los vistió los cachis. Una demandada por andarla cantando en la película de Shrek.
1: Del burrito.
0: Por eso nomás, hijo.
2: Buen día, perro. ¡Chao! Diablo, esa era la otra.
1: ¿Cuál?
2: Las ketchup también.
1: Miren lo que se avecina.
2: Y una sola canción que pegó.
3: ¿Cómo no? ¿Cómo no, mijo?
1: También los de la mayonesa, ¿no?
0: También esa, nomás tuviera la de... mayonesa.
1: Chile tomate.

0: Esa no se la pongan al diablo porque se posee, hombre.
1: Bueno, bueno, bueno. ¿Qué quieren, tíos? ¿Qué quieren? ¿Qué dice?
2: ¡Ey, ey, ey! Soy humana y todo el mundo se equivoca.
1: Ah, usted se equivoca todos los días.
2: Diablo, ¿qué niño te dan de cenar ni de comer ni de almorzar?
1: A usted no le da nada, tía.
2: Por eso siempre andas con tu genio, perro diablo.
3: Oye, ¿qué dice, tío Nacho? ¿No haces el champú?
1: Sí, tío, y nos manda mensaje. Le gusta mucho el programa, tío.
0: Dice por acá, saludillos, perros.
4: Buenos días.
0: Buen día, Diablirris, Raulón, Chiquis, hijos del Averno. Reportándome nuevamente, artista de un solo éxito, la de Acereje de las Ketchup. Saluditos, saluditos, carnal. No lo tenemos agregado al buen Cristian, hay que agregarlo, güey.
1: ¿Qué más tiene por allá, babasota?
4: Dice por acá, buenos días al mejor morning show, la rolita de Baby Te Quiero del Miga.
0: ¡Ah!
4: Wow, wow, wow. Desde que te he conocido, wow, wow, wow. ¿Dónde está ese que vamos a agregarlo?
1: Ya lo encontré. ¿Ya lo encontró, babasota? Ya. ¿Cómo se llama ahora?
0: Flexi, mijo, se llama Flexi ahora.
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1: Cuando la mamaceta era bellaca, eso bailaba,
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1: ¿Cuántas veces le dedicaron esa canción, babasota? La de Baby Te Quiero.
4: Una.
1: Nunca.

0: No, hombre, nada más.
1: Manipula de vengo a decirle a la tierra, me
2: estuvo. ¿A poco tan así, babasanta?
1: Tan así, mijo.
3: Buenos días, papá de Ablirri. Buenos días, Josi. Buenos días, Chiqui.
1: Buenos
3: ayer
1: días.
3: Te extrañé. No te escuché. Te mandé un audio, pero no te escuché. Pero bueno, esas canciones que solamente tuvieron un éxito, papá de Ablirri, es que cantaba un en brasileño que decía moza, noza, así no se me mata. Ay, salchu pego, ay, ay, salchu pego, ay.
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2: Sabira, como le encanta a Joab do Brasileiro bailar y toda la cosa, mamá, su nombre.
4: Um sábado na balada. A galera.
2: Sí, es cierto.
1: Como la del Peter Languila.
2: ¿Cómo se llama? Ah, Michel Telo. Telo Metro. ¡Cállate, ve! ¡Cállate! ¿Qué te pasa, imbécil? Así se llama, güey. Pues, ¿qué quieres que haga? Pues, así tiene el apellido raro, güey.
5: Fue tu madre.
2: Oye, dice por acá el buen José Segundo. Buenos días, saludos. Gael García con la canción Quiero que me quieras.
1: Ah, sí. La que sale en las maquinitas de a peso, ¿verdad?
2: ¿Esa?
1: Quiero que me quieras.
2: ¿A poco salió en las maquinitas de avarito? Es que la mamazota sí fue magota, tíos, ¿eh? Usted la ve así media santa y no.
1: Ah, Quijón, ¿no es esa?

0: Chiquis, preciosa, muy
1: onda,
0: buenos
1: amigo,
0: días,
1: buenos días. Jovencito.
0: Y una rola que solamente tocó una vez es la de la ametralladora, mijo. Sí, no lo creo. Y otra, hayan sacado otra más.
2: Sí, es cierto, la de la ametralladora. Es cierto, del general. Esa era de el general, papazote, esa canción, ¿eh? La está bien perronzona, la neta. Pónsela, por favor, tío, gracias.
3: ¡Listos para el combate!

0: sí hizo cristiano.
1: ¿Neta?
0: Sí, güey, sí hizo cristiano, el mendigo generalote. Mendigo perro.
1: ¿Qué pasa, mi Robert? Échale, mijo, échale.
2: Oye, mi Fossi, ¿qué te parece también la de el taxista de los Dinos? ¿Esos vatos qué? ¿Quién nos recuerda o qué? Nomás una canción también pegaron.
0: ¿A poco sí? ¿Los Dinos nomás que pegaron con esa canción, babasata?
3: De los Dinos, la del taxista, la de el chofer. ¿Esa? ¿Cuál?
1: Y sí, nomás tuvieron esa rola, güey.
0: Se la siguen pidiendo a Roxana la Texana en las gruperronas.
4: 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Fui lavaplatos, mesero y cocinero, peón y albañil, ayudante de mecánica, un mil usos cualquiera.

0: ¡Que se pare! Saludos a todos nuestros amigos los taxistas, ¿eh?
1: Mandamos un abrazo a todos ellos, ¿eh?
2: Diablini, Fossil, la de Vanilla Ice, Ice, Ice Baby. Ice, también, ice, nomás ice. Con esa.
0: ¿Y la bailó ahí en qué? ¿En el Café Disco, tío? La bailó más chida ahí en Café Disco, este, esa.
1: El Café Disco.

0: Uy, nomás esa, el vino vanilas, mijos. Vanilla, es baboso. No se parecía, mijo, la neta.
1: Mamá Santa, ¿tiene esta información de aquel lado? Por favor.
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1: ¡Wow! Como debe de ser, nos vamos a ir a la pausa musical, pero regresamos inmediatamente porque el día de hoy le estamos preguntando a la raza canciones que nomás fueron un solo éxito. Y tan tan, se acabó. Desaparecieron. Arrivederci. Bye bye.
0: Ay, perro, muy francés, mendigo.

y ese de la ametralladora salía una mamazota y moviendo el de este así, taca, taca, taca, taca, bien perro.

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1: Segundo pedido está en mi caja, ¿viste?
2: Ya son 9 de la mañana con 41 minutos. 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
2: 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Me dijeron, mamazota,

0: Campanilla. ¿A poco sí?
1: También.
0: Mira nomás. Póngase a estudiar, chamaca. Lo que debería de hacer.
2: Ya está, mijo, si ahí te vemos mañana ahí con la mamá. Ahora, Lucha, pues, sirve que se dé un tiro el Yavirri con ella.
0: A ver si es cierto, tío.
3: Ay, mi José, una cancioncilla que ya no se oyó, no sé qué se llama. Cinta fresita, algo así.
0: ¿Cómo?
3: No sé cuál será.
0: Si no sabe, güey, ¿para qué le pregunto otra vez?
4: A ver, échale otra vez, güey.
3: Sí, una cancioncilla que ya no se oyó, no sé qué se llama. Cinta fresita, algo así.
0: Cinta fresita. Ah, la neta lo escuché.
1: ¿Qué será, Ramón?
3: No sé cuál será. A ver. Ponle play, DJ.
0: Tampoco ando dormido.
1: No
0: andamos buscando, tío.
3: Ando bien crudo, mi amor. Mándame un besito, ¿no?
1: ¿Y con eso se le va a quitar o qué, mijo?
0: Oye, ¿por qué anda crudo, tío? ¿Qué le pasó?
2: Oiga, ojo, sí, también una rola que nomás tuvo una sola vez de la... Y se acabó la fiesta. ¿Qué? Y se acabó la fiesta.
0: ¿Qué?
2: Nomás
0: qué?
2: Una sola vez.
0: Sí, es cierto, tío, tienes
1: pero
0: razón.
1: Pero no la nuestra.
0: La de que se acabó la fiesta.
1: ¿Qué?
0: Que se acabó la fiesta.
1: ¿Qué?
0: Que se

0: Dice por acá, mándale un saludo a Elsa. A ver si la convencemos este fin de semana. Saludos, Elsa, no te dejes convencer.
1: ¿Para qué o qué?
0: No te dejes convencer, Elsa, por favor.
2: Buenos días, perros. Yo, Lirri.
0: Hola, tío.
2: Sí, chiquis.
1: Buenos días.
2: Canciones que tuvieron éxito solo una vez también es la de Ven, mi amor, con los buitres.
0: Pero los buitres tuvieron más éxito, ¿no? ¿A poco no pasa eso? La de Ven, mi amor.
3: La acaban de remasterizar eso, mijo.
1: Pero nada, los buitres sí tuvieron
3: bastantes. Sí, mijo, los buitres sí tuvieron bastantes

0: Sí, pero los buitres sí tuvieron varios, güey, varios.
1: Pues fue la del sapito, ya de perdis.
0: Entonces lo que sea, pero era escuchar algo, ¿eh?

0: Estaba buena, mijo, la neta. Estaba perronzonzonzona la de la Belinda ahí. Te voy a enseñar que debe bailar como baila el Zapirri. Dando brinquitos.
1: Oye, bro, esa del zapito es la de Elsa, ¿va?
0: ¿La del zapato?
2: ¿El zapito?
3: Ahí saludos para el buen Ramón, mi tocayo diablo. Dice que anda crudo, se le acabó el gas, no se alcanzó a poner, ¿verdad, mi perro Josi?
0: ¡Qué re, mijo! ¿Cómo andas? Saludos al buen Ramón, dice que anda crudo, tototototototote.
2: Ramón el besucón, se me ni toma.
4: Hola, buenos días. También está la canción de Pamela Chu.
2: ¡Ah!
0: Mira todo el mundo ahí. Pamela
2: Chu. ¡Qué buenos tiempos con esa rolita!

0: ¿A qué horas canta? ¿A qué horas dice Pamela Chua?
1: La Pamela tiene una historia bien este, ¿verdad?
0: Bien turbia. Bien turbia, güey.
1: Órale, nunca le había puesto atención.
0: Oye, se por acá, buenos días, mis perros, la bollariza y su esencia. ¿Por qué no tuvo un corazón?
1: Ah, no, sí sacó más éxitos, ¿no?
0: Nomás le pegó esa después de que dijo que ella nomás comía chicken. Nomás comía chicken.
1: Pero antes sí tenía otras rolillas.
0: Oye, sí por acá, la del chino, que cantaba la del Gam Gam Style, perros. Ah, sí, Opanga Style.
1: A ver, ponle un pedacito.
0: Opangangam Style. Ponle, por favor, tío. Gracias. Mírala, cómo suena esa rola. No, tío. Suéltalo, pues, compadre. Gracias.

0: Llega un mensaje para acá, ¿eh?
1: ¿Qué dice?
0: Hinche muchacho tonto, los buitres no nomás tienen ese éxito, tienen más. Buenos días. Hinche muchacho, güey. Vamos a la pausa, pero regresamos y no tardamos absolutamente nada. Gracias por enviarnos su WhatsApp al 618-39659.

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0: Betia.
1: Pues sí. Libre, otra que también fue una sola vez fue la de Por Amar de Más con el compa Chuy.
0: Amar de más, tío. El
2: compa Amar Chuy. De menos.
0: Amar de más el compa Chuy, güey. Que en mi vida la había escuchado al compa Chuy. Le mando un abrazo al compa Chuy. A ver, ponla, por favor.
3: Una cancioncita que han pedido todo el tiempo, hombre.
0: Ay, hasta en vivo y todo.
3: Y es para ti, mija. Quiero saber una razón.
0: ¿Usted le había escuchado esa babasata?
2: Ni sabía que existía el compa Chuy.
0: ¿Quién tiene? Oye,

0: Sabato, wow.
1: Sí, yo que me acuerdo.
0: El buen Adán.
1: Siempre que la pones, salen los saludos del Adán, hombre. Chihuahua.
0: Oye, dice para acá, Diablirri, saludote. Saludos, chiquis. Saludos, Raulón.
1: Buenos días, saludos.
0: Buenos días, dice. No sé si ya lo dijeron, pero la canción de Pásame la botella.
1: No
0: va, no lo han dicho, amigo.
1: Yo le he dicho un chorro al diablo y nunca la expone, así que no espere que la ponga. Oye, porque esa sí la pone.

0: tampoco. Yo cuando esa canción andaba en moda, yo tenía como 6 años.
1: De no, apenas era una pirinola usted. Una bendiga pirinolota. Seca, seca, seca, seca.
0: Óyeme.
2: Oiga, se me hace terror, perro. Está bien crudo, está bien crudo.
1: ¿Qué tenemos de información, mamazota?
0: ¡Agárrese! 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
3: Buenos días, señor Diablo. Estaba haciendo algo y se me fue el rollo y no lo oí juntar trabajando en línea con el tema que tengo. Pongo una de Bad Bunny, señor Diablo. La playita, está muy buena esa canción. Ahí me saluda al restaurantero ratero. De seguro está robando los tacos ahí o la comida. Este no pierde tiempo. Ya fue ferretero, ya trabajó en muchos lugares. Tiene ferretera, ratero, restaurante. Saludos, cuídense, señor Diablo.
1: Saludos, tío. Saludos, tío Octavio. Al tío Octavio, hombre.
3: Buenos días, señor Diablo.
1: Perros, me hicieron daño las papas.
4: ¿Por qué, mijo?
1: De seguro eran papas originales. Sí, son finas, tío.
0: Oh, ¿qué le pasa? Seguro usted por andárselas comiendo con las manotas sucias.
4: ¿Quién es mi compa? Hermano, ¿quién eres, güey? ¿Quién eres, carnal? A ver si me acuerdo de ti. No, güey.
0: Yo sí me acuerdo de él. Es un carro rojo.
4: Compadre, ¿pero cómo sigue, mijo, del estómago?
5: No se le entendió nada al Pato Donald.
0: Oiga, el de las papas.
3: Días, señor Diablo.
1: ¿Qué pasó, mamá Santa?
0: Yo le iba a decir que mañana vamos a andar también en las calles para que vaya por otras.
4: Exactamente, vamos a estar exactamente en Prolongación Pino Suárez, ahí a la altura de Bodega, 11:30 de la mañana, para que le caigan, ¿eh? Traemos papas, traemos calcas, traemos, bueno, souvenir, traemos gorras y muchas, pero muchas cosas más. Para todos mis compadres, los taxistas, para que manden el mensajito, le caiga toda la bandera, porque usted debe de traer ahí esa calca, pero machine. Sí, soy el del carro rojo, me pegaste la calca, dice por acá.
0: Es que Raúl no se acuerda de nada.
1: Ah, es que Raúl está bien puño,
0: amigo. Yo sí
1: puño,
0: me acuerdo, amigo. Que traía unos lentes negros.
1: Está bien puño, sí, una disculpa.
4: No, amigo. Confundí 3 veces al Johnny Bravo, hombre, porque pensé que era otro diferente.
1: Fíjate lo malo que es la ceguera.
0: 3 veces le quiso dar un termo, un llavero y una pluma. Yo, qué nombre.
1: Fíjate lo malo. Es que a Raúl ya no lo lleven, está ciego, tío. Chihuahua, duelo. Sentimientos de cartón, tíos. Ya casi estamos a punto de irnos, así que manda tu audio al 618-3965-965.

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1: Tremendo momento el que vivió Caos Urraza. Resulta que Avi Quintanilla le puso la corona en Houston, Texas, y muchos ya lo ven como un reconocimiento gigante para la Argentina dentro de la música latina. Esto es historia.
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1: Hola, Foxy, ¿cómo andamos? Está un poquito ocupado, pero ya me desocupé. ¿De qué hora a qué hora sale? No he puesto atención a esta hora. Ahí le mando un saludo, Fossi. ¿Y qué? ¿Y siempre ya se casó con la morrona aquella que cargaba o ya trae otra?
2: Este güey no carga nada en el morral, tío, no manches.
3: Hágame la buena, tío, hágame la buena.
2: Nos vamos, tíos. Gracias a la gente que estuvo en contacto con nosotros vía WhatsApp. Mañana tienen una cita con el Dream Team, la mamazota. Fer Burgos y el Raulón estarán nada más y nada menos que en Prolongación Vino Suárez, a la altura de Bodega, 11:30 de la mañana. Ahí estarán mis hijos, así que cáigale, que es viernes y el cuerpo lo sabe. Si le quieren llevar una agüita de cojo, así, llévensela, por favor. Mamazota, gracias, ¿eh?
4: Gracias, mañana nos vemos en las calles. Mientras tanto, a las 3 de la tarde regresamos con las Buchifresas.
3: Compadre, es 4 de la tarde, tenemos la cita, ya te la sabes, de lo más tren, lo más nuevecito del regional mexicano. Se escucha solamente en la tremenda, así que ya te lo sabes, para que nos mandes su WhatsApp. Y nosotros nos despedimos, mi diablo, muchas gracias, ¿eh?
2: Gracias, tío, cuídense mucho, pórtense muy bien.
5: Omar carga a su Lexi de su amor. ¡Hazme Bossy!
2: Te lo va a hacer Raúl, yo bien marihuana. Ramón bien marihuana. Nos vamos, cuídense mucho.

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0: Son las 11 con 2 minutos.
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1: Oigan, buenas, buenas. Buenos días, alegría. Buenos días, corazones. ¿Cómo andamos, jóvenes? Cielo Rosita tremenda. Porque son las 11:14 de este juevesito. Jueves sabroso, rico. Que está, ya está haciendo calorcito, está rico, nos espera otra vez un día de calorón, pero no le hace. Vi en la mañana un meme que decía, ándale, así mero Diosito, un día nublado, otro día soleado, así para que nadie se queje. Ahora sí, team frío y team calor, pueden estar tranquilos porque un día nubladito, un día con frillito, un día con calorcito. Así que, todos felices, todos contentos, como en esta hora, la hora de puros éxitos, yo me presento. Bienvenidos, soy Fer Burgos. Y te invito a que te quedes, ahorita nos vamos a ir a la pausa comercial, un poquito larga, pero regresamos con Tokio, con Tokio, Japón y China. Así que yo te paso el número de WhatsApp para cotorrear, para que me mandes tus audios, tus saluditos, me cuentes cómo estás, cómo le amaneció, ya es jueves y el cuerpo lo sabe, qué hay que hacer, qué rollo. 618-3965-965, ahí está el número de WhatsApp, listo y disponible. Para que usted me mande sus mensajitos y sus saludones, como ven. Mientras tanto, nos vamos rápidamente corriendo y sin escalas a la pausa comercial. Ah, pero antes déjame de una vez, te cuento. 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Y ándale, ya. 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Nosotros nos vamos rápidamente a la pausa y volvemos con puros éxitos en esta mañanita de jueves. Ahí volvemos.
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4: Reciban un cordial saludo, reciban un saludo fraternal de este su amigo y servidor, el maestro Juan Diego, que está aquí nuevamente con todos ustedes. Usted puede encontrar, hermano de mi alma, una solución ante este problema, ante esta dificultad que está atormentando, que está dañando y que está destruyéndole a usted su vida. Porque muchas veces nos ponemos a pensar, nos ponemos a analizar y decimos, si esta semana nos va bien, si esta semana nos está dando buenas posibilidades, pues hermanitos del alma, tenemos que echarle ganas para que así mismo puedan salir las cosas que usted ha emprendido, las cosas que usted está emprendiendo, que salgan como usted quiere. Porque muchas veces, hermanos de mi corazoncito, nosotros en la vida nos damos cuenta que se han quedado y se han ido ya igualmente las personas cercanas alrededor de nuestras vidas. El día de la semana pasada nos ponemos a pensar y decimos, estaba conmigo y ya hoy ya no está. Falleció, acabaron o destruyeron a este amigo, a este hermano, a este padre, a esta madre, igualmente por medio de un trabajo oscuro, por medio de un trabajo de maldad y daño, y decimos nosotros, si yo hubiera hecho algo para cambiar mi vida, téngalo por seguro que estaría aquí conmigo mi pareja, que estaría yo saliendo adelante, estaría con paz, con armonía, con tranquilidad. Así es que, hermanos de mi alma, no se ponga usted a pensar si llamo, si no llamo, si encuentro una forma de solucionar este problema. Si usted quiere en este instante buscar una ayuda de una persona sabia, de una persona profesional, que le vaya a usted a desengañar, que le diga a ciencia cierta quién le quiere, quién le miente o quién le engaña. Si viene siendo víctima de un trabajo de maldad, de daño, de brujería, de hechicería que hayan realizado o que hayan hecho en contra de usted con el fin de perjudicarle o de dañarle su vida. Así es que si usted, hermano de mi alma, en este instante quiere comunicarse, quiere llamar, encontrar una respuesta, recuerde que aquí en cabina usted se puede comunicar.
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4: Estoy todos los santos días curando, sanando, aliviando a esa persona que, como les digo, que realmente quiera encontrar este cambio positivo en su vida. Así es que usted, hermano de mi alma, no siga esperando, no siga dándole más largas, no siga dándole más largas a este problema, a esta dificultad que le esté afectando, que le esté dañando, que le esté perjudicando su vida. Comuníquese, llame en este instante, encuentre una solución definitiva y absoluta ante este problema, ante esta dificultad. Recuerden que la maldad siempre está acechando, que la maldad siempre está esperando a ver en qué momento le puede dañar, en qué momento le puede perjudicar a usted su vida. Hermanitos de mi corazoncito, recuerden que la maldad existe. Y nosotros, como nunca, hemos tenido ningún tipo de problema. Pensamos que los problemas igualmente pueden cambiar, pero las personas de mal corazón nos pueden perjudicar, nos pueden dañar.
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4: Tenemos una llamada en este instante. Regáleme su fecha de nacimiento. 8 de junio de 1981. Bueno, hermanito de mi alma, persona regida por el signo zodiacal de Géminis. Persona igualmente de Géminis, regida por el ángel protector Rafael. Planeta regente es Mercurio. Metal es el Mercurio. Color para usted es el amarillo. Piedra vibratoria es el ágata. Y el día favorable para usted en esos momentos es el día miércoles. Hermanito de mi corazoncito, en estos momentos alrededor de esta fecha de nacimiento veo un hombre con mucho esfuerzo, veo un hombre con mucha dedicación, una personita la cual siempre se ha enfrentado a la vida, pero parece que la vida se haya enfrentado a usted, ¿verdad? El dinero no luce, no rinde. Lo que agarra usted con una manito se le va, se le fuma con la otra, como agarrar un puñado de agua. Se desaparece, se desintegra entre sus dedos, ¿verdad? Y eso que está pasando, hermanito de mi corazoncito, yo le voy a decir una de las cosas. Tenga mucho cuidado, porque si hay una persona la cual valiéndose de artimañas, valiéndose de maldad, de daño, ha hecho un trabajo oscuro y negativo y le está perjudicando y le está dañando a usted, para verlo completamente hundido, para verlo acabado, para verlo fracasado, porque no veo una persona feliz, la veo muy triste. Mucha decepción alrededor de su vida sentimental, hermanito de mi corazoncito. Aquí alrededor de su vida veo que han tocado los tres pilares alrededor de su vida. El pilar de la vida, de la salud, el pilar igualmente del dinero y el pilar igualmente alrededor de la prosperidad. Hermanito de mi corazoncito, ¿qué más quiere que le pase?
5: No, pues es lo que uno se queda pensando ahora de lo que está viviendo en el momento y diciendo... Mira, uno está atrás y digo, o sea, eso no estaba pasando hacia mí y ahora de esos cambios, pues, ¿qué está pasando, no?
4: Bueno, pues eso que está pasando es causado por una entidad negativa, por una maldad, por un daño que han realizado y que han hecho en contra de su vida para verlo fracasado, para verlo solo, para verlo triste y verlo decepcionado. Para eso es importante y necesario que usted ya pueda venir aquí conmigo para que yo pueda retirar y apartar esta porquería, pueda retirar y apartar esta maldad fuera y para siempre de su mismo cuerpo. Que usted pueda ver, que usted pueda darse cuenta que esta porquería salga de su cuerpo, porque no solamente lo que yo a usted le diga, sino lo que usted pueda ver con sus propios ojos. Porque como dicen por ahí vulgarmente, del dicho al hecho hay mucho trecho, ¿verdad?
5: Claro.
4: ¿Quiere que yo le ayude o quiere seguir viviendo como está viviendo?
5: No, pues como uno, como persona y humano, quiere algún cambio o algo en la vida mejor, ¿no?
4: Sí, claro. Entonces, para eso es importante que usted ya pueda venir conmigo, que se acerque aquí a mi oficina, a mi casa santuario, para que con mucho gusto le pueda ayudar. Bueno, me va a traer, por favor, agua bendita. ¿Tiene usted agua bendita?
5: Agua bendita. Sí, tengo.
4: Si no tiene agua bendita, tráigame una botellita de agua natural, pero es importante que me consiga el agua bendita. Me va a traer, por favor, dos veladoras blancas de vaso.
5: ¿Dos veladoras?
4: Blancas de vaso.
5: Veladoras blancas.
4: ¿Se va a traer un paquetito de algodón?
5: ¿Un paquetito

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1: Recuerden que soy el maestro Juan Diego, no me vayan a confundir, estoy aquí en esta ciudad curando, sanando, aliviando. El único domicilio que usted va a encontrar en estos momentos, porque aquí estoy, porque aquí me encuentro, porque estoy curando, porque estoy sanando a estas personas, a todas estas personitas que están sufriendo, a todas estas personitas que han encontrado, que han querido encontrar una forma de solucionar el problema, que ya han ido a un lugar, que ya han ido a otro, pero desafortunadamente no les han podido ayudar, les han hecho limpias, les han pasado huevos, pirules, hierbas, saucos, pero eso no les ha ayudado absolutamente para nada, siguen sufriendo, siguen igualmente batallando, siguen batallando en la vida y las cosas igualmente siguen en la misma marcha, siguen iguales. Siga llamando, siga comunicándose, siga encontrando una respuesta, siga encontrando una solución ante este problema, ante esta dificultad que le esté perjudicando, que le esté dañando. Oración para que asimismo usted pueda encontrar un cambio verdadero y absoluto. Estamos listos para ayudarte, para poder ayudarle a cambiar su vida, para poderle ayudar a solucionar estos problemas, a solucionar estas dificultades que le están acechando, que le están perjudicando su vida. Así es que si usted, hermano de mi alma, quiere seguir llamando, puede comunicarse ahora terminando el programa para que le pueda seguir dando contestación. Esas personas que me han llamado, esas personas que en estos momentos no he podido contestarle porque hemos tenido unos pequeños problemas aquí en cabina. Así es que si usted, hermano de mi alma, hermanito de mi corazoncito, no se me vaya a desesperar. En unos momentos más le voy a estar regresando la llamada para poderle guiar, para poderle orientar y poder cambiar definitivamente y absolutamente ante ese problema. Hermanito de mi alma, me están diciendo que ya se nos ha terminado el tiempo. Despedirme de todos ustedes. El día de mañana volvemos a escucharnos a esta misma hora. Paz y armonía a mis hermanos del alma.
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1: Así es, ahora sí estamos de regreso, estamos de vuelta. Y puro cotorreo acá en el WhatsApp, porque hasta me asustó, Ramón. Buenos días, mi Ramón.
2: Buenos días, mi Fer Burgos.
1: Buenos días.
2: ¿Qué hay que hacer? No, pues vámonos para el río.
1: Vámonos para el río, Alaska.
2: ¿Cómo anda, mi Fer Burgos? ¿Qué cuenta?
1: Con la raza, que tenga
2: un buen día. Ahí le va su besillo.
1: Ay, Ramón.
2: Ando bien crudote, mi fe. No lo quería hacer, pero.
1: Es jueves, era hoy, Ramón.
2: Caí en las garras del chamuco.
1: En las garras de la tentación de que. Y eso que ayer no estaba haciendo tanto calorón como hoy. A lo mejor y se quedó prendido con el ambiente de ayer de la pega de calcas, que las michepapas, es que pues sí, las michepapas dan sed, y luego ayer con el calorcito, pues sí, cómo no, sí se antojaba una heladita, dos, tres nada más, porque era miércoles, Ramón, pero ahorita se le quita, y si no, pues ya es jueves. Para que dicen por ahí que veneno mata veneno. El Ramón me mandó un meme que yo compartí por Face hace ratito. Que es de Bob Esponja. Todo ya tieso. Porque dice que él no se murió porque le hicieron quesadillas con tortillinas. Es que sí pasa. Ese meme tiene historia, mi Ramón. Porque yo cuando fui foránea. Ah, cómo se siente bien feo. Que te hagan una quesadilla, que se atrevan, que tengan el descaro de hacerte esa grosería de usar de esta marca patito de tortillas, cuando aquí en Durango uno sabe lo que es tortilla de harina, tortillas de las buenas, solo hay en el norte, y pues en el sur nomás hay puras de esas, de las marcas de la tía, de la florecita, puras marcas de esas nada más hay. Ya no se encuentra una de esas tortillitas de harina así, caseritas, bien grandotas, así que saben a mantequillita, rico y sabroso. Y pues no, por eso, todos los foráneos me entenderán que uno cuando sale de Durango extraña dos cosas, las tortillas y el queso. ¿Y qué dice mi Jerónimo? Buenos días, muchas gracias, tú también que tengas un bonito y bendecido jueves. Dice, ya es jueves, ya un paso más casi para el viernes y viernes de quincena. ¡Arrush! Viernes de quincenita, peligrosón, quincena y en viernes, todo el fin de semana para derrochar. No es cierto, no, tampoco se gasta toda la quincena porque hay unos que les pagan y ya la deben. Así es, mi Jerónimo, duda, ¿ahí en Tamaulipas hay tortillas de harina buenas o nel? O no saben, no conocen lo que es bueno, porque aquí en Durango, sea lo que sea, tenemos muy buenas tortillas de harina. Luego, a ver, le mandamos unas tortillonas allá hasta Tamaulipas, hasta Reynosa, Tamaulipas. Nos vamos a ir también de una vez con una rolita para todos ustedes, algo de Eden Muñoz, con esto que se llama Consejos Gratis. Que por cierto, el Edén va a venir y ¡zas! Tiene buenas colaboraciones. ¿Ya supieron que ya sacó la canción con Cristian Castro? Chútensela, está muy buena, la neta. No.

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5: Oigan, y ya casi nos vemos, 11 con 55 minutos. Todavía me queda una rola para ponerles algo de los dos carnales, pero ¿qué onda? Hoy no le he pasado el clima a mi Jerónimo. Hoy sí es un día calurosón para que se pongan bloqueador, porque ahorita estamos a 28 grados y la máxima va a ser de 31 con sensación de que estamos en un rosticero. Con el meme que me acaba de mandar el Ramón, somos pollos dando vueltas en esta rosticería llamada México, llamada Durango, mejor dicho, porque sí, 32 graditos. Y ojo, agárrense porque dicen que mañana vamos a llegar hasta 35 gradotes. Así que eso es 35 grados y viernes y quincena. Híjole, sí va a estar potente. Eso va a requerir medidas drásticas de ir ahora sí por unas buenas y bien merecidas y necesarias heladas. Porque no es por nada, pero la verdad, cuando hace mucho calor, pues si uno empieza a sudar y sudar y se deshidrata. Y el agua no es suficiente. No es porque sea pretexto, no le digo yo, lo dice la ciencia, pero si hay algo de cierto en eso, que la cerveza sí te ayuda a que retengas un poquito más los líquidos y no te deshidrates, porque si hace calor y estás a tomitome agua, no te va a servir de nada porque igual ocupas minerales y salecitas que se te va cuando sudas y vas al baño. Así que una cervecita, una chevechita, no le hace mal a nadie. Recuerda, todo con exceso. Pórtense bien, oigan, y si se portan mal, pues ahí me invitan. Nosotros ya nos vamos y yo les dejo esta rola de los dos carnales, claro que sí. Y recuerda que nosotros volvemos en un ratito más a la 1 de la tarde con el programa del acetato. Así que vámonos con esto que se llama Me Derrito, porque está haciendo calor, pero me derrito con los dos carnales aquí en La Tremenda. Así que nos vamos, se quedan con Roxana en los trancazos musicales.

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1: la Texana! ¡Ya! ¡Yo soy aquí! ¿Qué onda? ¡Ale! Son las 12 con 8 minutitos, oiga. Vamos arrancando, vamos iniciando. En esta cabina, la más tremenda, la 96.5. Ando bien enchiladota. Ando bien enchilada, la neta. Ande no. Oiga, buenas tardes, son las 12 con 8 minutitos. Es un placer, es una alegría saludarlos en esta tardecita. Ya el mediodía de este jueves, 14 de mayo del 2026. Así es, oiga. Ya estamos a nada del fin de semana, ¿eh? A nada del fin de semana, ya huele a fin de semana. Hay que cotorrearla, hay que salir. Y por eso usted dígame. Usted dígame, temita preguntas, que suenen bien bonitos los audios, ¿eh? 683-965-965, la línea telefónica 813-8040. Yo soy Roxana Texana, perdón, no me presenté. ¡Ay, ay, ay! ¡No, hombre! Oiga, quiero que usted me diga, ¿eh? Ya es fin de semana y quiero que me diga cuál es la ranchería más famosa de aquí de Durango. ¿Y por qué? ¿Por qué? ¿Por qué? Quiero que me diga. Porque mire, ya se acerca el fin, quiera cotorrearla, quiera. Pues sí, a cotorrearla. Así que usted dígame, ¿cuál es la ranchería de aquí de Durango? ¿O el poblado? ¿Vamos a ranchear? Hay que ranchear. Así quiero que usted me diga. ¿Por qué? El por qué. Justifíqueme su respuesta. Diría los maestros en la uni. Justifique su respuesta. ¡Ay, no! ¡Porque sí! No, hombre, usted dígame. ¿Por qué? ¿Por qué? ¿Por qué? ¿Por qué? ¿Cuál es la ranchería más famosona? Ahorita le voy a subir un estado. Ahorita le voy a subir un estadote. Oigan, pues, vamos a aventar un trancazo en esta tardecita. ¡Puro trancazo! Le sigo tremenda, ¿eh? Por eso viene Grupo Frontera a iniciar, a inaugurar esos trancazos ya desde jueves. A cantarnos de lunes a lunes. Grupo Frontera y Manuel Turizo al gobierno, la neta. Sean todos bienvenidos, muy buenas tardes. Ya vamos aquí, ¿eh? Ya mande su WhatsApp antes de que sea tarde. Saludando a toda la racita con muchísimo gusto, ¿eh? Ahí se lo dejo, se las 12 con 10 minutitos.

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0: vez, fíjese nomás, ¿eh? Estoy preguntando, estoy poniendo al aire la pregunta de que... ¿Cuál es la ranchería más famosa y por qué, verdad? Pues yo digo que esta rola está basada en los bailes de las rancherías, ¿eh? Así como lo escucha, así como lo oye. Porque la bolita nomás se dice fondo, fondo. Ay, qué caray, la neta, ¿eh? Neta, y así puro fondo, fondo. Así puro de eso se escucha, puro de eso. Oigan, WhatsAppito 683-965-965, ¿eh? Ahí está, son las 12:22, es la hora perfecta para que usted mande su WhatsApp. ¿Cuál es ese rancho más famoso? Ese poblado, donde quiera cotorrearla, donde hay un río, donde está eso, donde está el otro. No, hombre, usted dígalo, ¿eh? Por acá dice el buen amigo Edgar. ¿Qué dice, Edgar? Dígalo todo de una vez, para que nos esperemos más rato.
1: ¿Qué onda, mi Rox? ¿Qué onda? ¿Qué onda? Aquí andamos ya, mi Rox. Aquí andamos y no nos vamos. Un saludote para usted, mi Rox. Aquí andamos a la escucha.
0: ¡Eso, Edgar! ¡Ánimo, ánimo, ánimo! Échale, Edgar, no le cambie de estación, ¿eh? Échale que no machille las llantas de su auto. ¡Súbela la tremendona! ¡Ay! ¡Por acá dice! Déjenlo bien este mensaje. Dice más o menos así, mire nomás, ¿eh? ¡Mire nomás! Dice... ¡Hola, mi Rox! Reportándome como siempre desde Denver, Colorado, como debe de. El rancho más perrón para ir el fin de semana es Aquiles Cerdán. Ahí en el río está perro para pistear. ¡Ay! No me diga porque ahorita mismo me voy. Soy su fan, soy tu fan número uno, mi Rox. Ya está, muchas gracias. Como debe de, pues vamos a Aquiles Cerdán, que es el río perfecto para zambutirse ahí. Un picnic, algo tranqui. No manches, nada tranqui. Hay que ser destroyer. ¡Ay, qué padrísimo, eh! La neta, Isaac y Cerdán, ¿eh? Échale ganas, amigo, ¿eh? Mi amigo por allá que radica en Denver, Colorado. ¿Qué anda haciendo? ¿Qué anda haciendo? ¿En qué anda? ¿En el cemento? ¿En el campo? ¿Qué anda haciendo? Dígalo todo, ¿eh? ¿Qué anda haciendo? Por acá también decía Jerónimo. Dice... Buenas tardes, mi Rox. Excelente día, mi Rox. Para usted, mi Rox, para usted, ¿qué ranchería es la más famosa de Durango? Recomiéndeme algunas ahí, porfa. Saludos y bonito día jueves. Con olor a be viernes. ¡Ay! Con olor a descomposición, Jerónimo. Con olor a putrefacción. Desde hoy se pierde uno y no vuelve hasta el domingo. Y si Dios me lo permite, hasta el martes. No, yo sí vuelvo, ¿eh? A mí mi mami me dice, ¡ey, ey, ey, mugrosa! ¿A dónde vas? ¡Me, me, me! A mí sí me devuelven. Yo sí tengo que llegar. ¡Ay, ese Jerónimo! No, hombre, mire, yo le recomendaría cuál ranchería. Es que no, es que hay muchos chidos, ¿eh? Hay muchos chidos. Mire, por acá me decían que Belisario. Sí, no, Aquiles Cerdán, ¿verdad? Aquiles Cerdán, Aquiles... Sí, Aquiles Cerdán. Mejor, mire, vamos a sacar a ver cuál rancho es el más famosote y el que tiene las mejores vistas de todo Durango. ¿Qué le parece, mi Jerónimo? ¡No, hombre! Usted mande su WhatsApp, ¿eh? Usted mándelo y ahorita déjese caer y ponga en alto su rancho. ¡Ponga en alto su rancho! Oiga, déjeme le digo, ¿eh? Porque en Siéntate con la Tremenda te esperamos en Prolongación Pino Suárez a la altura de Bodega a las 11:30. ¿Cuándo? Sí, Rox, usted me está diciendo, ajá, sí voy a ir, pero ¿cuándo? No, pues mañanita, mañana 15, déjese pegar la calca oficial y llévese un souvenir de la Tremenda desde gorras, calcas, mandiles, lentes, plumas, libretas y muchas, muchas cosas más, ¿eh? Solo falta usted, sí, usted, sí, usted que me está escuchando, sí. Oiga, voy con la rolita, voy al estilo rancherón, ¿eh? Al ritmo de la banda. La neta, eso es para todos los que nos descomponemos. ¡Ay! Se llama mi vicio más grande. Ser alegre es mi vicio más grande, Ramón. Gritar aquí. Ahí se lo dedico, es un trencazo para 96.5. Son las 12:26.

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1: Suena mala idea. Tremendo momento el que vivió Caos Urraza. Resulta que Eddie Quintanilla le puso la corona en Houston, Texas, y muchos ya lo ven como un reconocimiento.

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0: le bajamos los tonos, subimos la intensidad.
1: Pues la más famosa ahorita sería San José del Molino, mi Rox. Por la boda cancelada, no sé si ya supiste. Saludos, mi Rox.

0: promesas y promesas de ti. Necesito respuestas. Ahí somos Tucanes de Tijuana, ya nos cantaron promesas y promesas. Tú a mí no me interesas. Ahí está, lista, Calixa. Al gobierno, la neta. Son las 12:41 minutitos. Ese George. Sí, ¿verdad? Sí. Algo hay de esa bodona, ¿no? Hombre, qué caray. Por acá tenemos el Mandibulín. ¿Qué dice Mandibulín? ¿Qué onda?
1: Ah, en el rancho también está perro, allí en Abraham González, allí en el tanque, para echar una chevecita, una carnita asada. La neta, ni modo, sí. Que digan que no.
0: No es por nada, pero sí. A ver.
1: ¿Y sabe qué, chica? El rancho que me gusta a mí para sus fiestas y todo el viene es 5 de febrero.
0: La neta, concuerdo con ustedes.
1: 5 de febrero, cuando hacen sus fiestas, las hacen muy bien.
0: La neta, la organización está padrísima.
1: Y San José del Molino también, no se queda atrás.
0: Ya está, muy bien. Oiga, es que sí, para fiestas de aniversario, yo digo que el 5 de febrero, la neta, se la rifa bien y bonito. La neta, un saludo para la raza del 5 de febrero. A ver, repórtense a alguien del 5 de febrero del Pobladón. A ver, la neta, se lucen con sus fiestonas, ¿eh? No es por nada, pero la neta, se lucen con sus fiestas. ¡Ey, que en diciembre vamos a andar, eh! ¡Ay, vamos a andar para que usted le caiga! ¡Ah, vamos a andar en una 15! Vamos a andar bien putrefactos por esos días. Pero bien contentos y bien felices, ¿eh? ¡La neta, son unas! ¡Mi mandibulín! Por aquí tenemos a Ramón. ¿Qué dice Ramón? Rápidamente, vamos con su audio. A ver, Ramón, usted, a ver. Ay, espéreme, ¿por qué no le puse acá? No le puse acá el este, hombre. A ver, ay.
2: ¡Éale! Ay, se me fue el aire.
0: Ay, Ramón.
2: Horrible. ¡Ay! ¿Qué daña, amigos? ¿Cómo anda?
0: Bien, ¿y usted?
2: Haciendo calorcito.
0: Mucho, Ramón.
2: ¿Unas guamas o qué rollo?
0: ¡Vámonos! Ya estuvimos triunfando.
2: ¡Ánimo, mi Rox!
0: ¡Ánimo!
2: ¡El azucillo!
0: ¡Échele! Ramón, pérese, parece becerro de destete usted.
2: Abraham González, Abraham González.
0: Ese Ramón, la neta.
2: Ándale, no. Ajá.
0: Al gobierno, Ramón. ¿Por acá me dicen? ¿Qué onda? ¿Qué dice la racita?
3: Véngase acá para los berros, mi Ros, acá está chido.
0: ¿Para dónde? ¿Para los berros? A ver, déjelo escuchar otra vez porque no escuché.
3: Véngase acá para los berros, mi Ros.
0: ¡Para los berros! ¡Vámonos para los berros! O para Cerro Gordo, dije, para Cerro Gordo. ¡Saludos para la raza de Cerro, ya de los berros! ¡Vámonos! ¿Qué dice? A ver, ¿qué dice? Un saludo para el Chafín y el Juan que andan en la chamba en Alabama. Y para toda la raza chambeadora. Ya está, mi Dios. O mi Dios. Mi Dios, ¿eh? Quizá, maybe puedo hacer. Saludos para la raza de allá de Alabama, ¿eh? Que andan en la chambeación. Para el Chafín y para el Juan. ¡Échenle ganotas, eh! ¡Échenle ganas! ¡Saludos hasta la Unión Americana! Por acá tenemos al Juan Querendón, que dice Juan, a ver, rápidamente.
4: Santiago Patasteabro, mija.
0: ¡Ese es Santiago Pasquiaro! ¡Uy, las fiestas allá! La neta, están padrísimas. Se empalman con las de aquí de julio. Pero las bandononas dicen, ¡ay, al gobierno, la neta! A ver qué día vamos. Oigamos con una rolita, y es que llega Edgardo Núñez y Javi, y bien nos cantan, ¡venga, se va acá! ¡Tiriririti! Y una colaboración bien perrona, ¿eh? Está padrísima. Me gusta. Si le doy un 8. Porque se va a bailar porque llegan esos dos artistas.

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0: verdad a cantarnos Necesito decírtelo, que tú sepas que te amo, que eres todo y tú ni cuenta te habías dado. ¡Ay! ¡Ay! ¡Ahí está la rolita! Oigan, por aquí me llegó un mensajito, dice... A ver, rápidamente, porque ya nos vamos, ¿eh? Buenas tardes, por favor, Carnavalito Tribal con la Deidad Norteña, un grupo norteño de jóvenes músicos de Canatlán y Durango. ¡Ya está! ¡Saluditos a los de la Deidad Norteña! Échele ganas, ¿eh? A ver qué día los contratamos para que le echen ese guapangote, el carnavalito al ritmo del tribal. ¡Ay, qué bonito, eh! ¡Échale ganas! ¡Somos para la razón de Canatlán! ¡Claro que sí! Por acá dice, andamos en el cemento, mi Rox, con ganas de una caguamita. Pues vamos a juntarnos todos. A ver qué se arma. A ver qué lo queda, a ver qué. A ver qué asunto, a ver qué reunión se arma. A ver qué despapalle, la neta. Dice por aquí reportándome desde Aquiles Cerdán. Ya está. Saludos para Eric, que es de Aquiles Cerdán. Claro que sí, échale ganas, ¿eh? Por acá tenemos al Juan Querendón, que María. Pobre María. Carranza sí está bonito, ¿eh? Es más, Magón es uno de los lugares bonitos, la neta. Porque tiene así el volcán, el Huawei o Huawei, no sé cómo se llama. Ay, así fui así, ya tiene un chorro de tiempo que fui ese volcán, pero está bien padrísimo, ahí es donde se vio el eclipse, ¿se acuerdan? En abril, oné. No, hombre, muchos ranchos famosísimos, ¿eh? Que si no es por la presa, es por sus vistas, que si es por los cerros, que si es por el otro, y la neta, pues hay mucho, nomás que ahorita uno lo traen en el ojo del huracán. Pero acá dice, buenas tardes, un saludo para el compa Antonio Morales, que está cumpliendo sus 16 aquí chambeando en el Congreso del Estado de la Unión. Saludos para... ¿Para quién? Para Antonio Morales. Saludos, Antonio. Sigue cumpliendo más años, ¿eh? La neta, estás en la mera flor de la juventud. No desperdicies tu vida. Dice que andan trabajando en el Congreso del Estado. Con las mañanitas de parte de los maestros Javier, Willy y Alfredo. ¡Ay, qué caray! Mire, me hubiera mandado más temprano. Hubiera puesto unas mañanitas. ¡Saludos! Antonio, échale ganotas, ¿eh? ¡Échale ganas! Saludos para tus amigos que, mira, hasta te mandaron saludar. ¡Qué bonito! Javier, Willy y Alfredo. Antes puede ser, dejen bien ese Congreso. ¡Déjenlo bien! Oigan, después, ya me voy, me despido. Llegan con... ¿Qué? ¿Se quedan con Fer, eh? Andrés, pues ya me voy porque es tarde. ¡Ah! Bye, bye. Yo soy la Rex. Regreso a las 5 de la tarde. Bye.
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buenas tardes y bienvenidos a la hora del recuerdo, la hora de la complacencia musical. Algo rico, algo sabroso, porque es hora de complacencia y aquí el programa lo haces tú. Bienvenido, yo me presento, yo soy Fer Burgos y te invito a que te quedes y que te comuniques el número de WhatsApp para que estemos al pendiente de ti, que me platiques cómo estás, que me pidas tu canción y sobre todo pues vamos a ponernos a recordar. Recuerda que en este espacio ponemos música setentera, ochentera, perona, balada.

0: más, qué más? Una que otra cumbiecita ya del recuerdo de antaño. Dice Roxana La Texana que son las canciones caras porque son canciones que valen oro. Canciones de la época del oro de ayer y el hoy. Así que nosotros iniciamos su programa con algo de José José. Bueno, iniciamos bien con Laura Pausini, esta cantante italiana y mexicana porque a ella le encanta México, pero tiene canciones en español muy buenas. Y tenemos acá un mensaje del primerísimo que llegó. El primero en la lista fue mi queridísimo Jerónimo, que nos pide Volcán con José José para iniciar esta hora de complacencias de este programa El Acetato. Yo te doy la bienvenida. Quédate aquí en La Tremenda porque tenemos muy buena música para esta tardecita calurosa. Pobre mi Jerónimo, se debe estar asando porque ya están a 30 y me hablas. Y aquí nosotros todavía no, todavía estamos a 29 graditos, pero ya se sienten los 30. Vámonos con esta rola que se llama El Volcán.
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0: Órale, mi DJ, ¿qué pasó? José José, con este tema, El Volcán. Póngase cómodo, bienvenido y súbale.

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1: Oigan, estamos de regreso y en vivo y a todo color. Oigan, estábamos ahorita aquí fuera del aire. Estábamos la chiquis y yo platicando de las películas y de las caricaturas de... Bueno, es que no voy a decir de antaño, pero de antañito, de una generación que no es... O sea, por ejemplo, la generación de los millennials está como atrapados en una etapa en que todavía son... Conocen cosas noventeras, pero al mismo tiempo también conocen cosas dos mileras. No, hombre, no estamos acordando de películas como las películas de Barbie, de que el cascanueces, que el lago de los cisnes, muchas películas de Barbie, que para algunos parecerán pues películas nuevas, pero la verdad es que no, también ya tienen un buen ratito que salieron esas películas, pero qué bonito las infancias que crecieron con las películas de caricaturas bonitas, de que Barbie, de que Rapunzel, de que las princesas de Disney, todo eso bien bonito. Pero tenemos más mensajes, tenemos más canciones aquí. Que por cierto, yo les traigo un chismecito de Carin León. Porque Carin León está sacando muchos duetos muy nuevos y muy interesantes. Y me acabo de enterar, me voy enterando de que tiene una canción con Eros Ramazzotti. No lo vamos a poner en esta hora porque pues ya no quedó en el acetato, pero se los dejo de tarea para que busquen esa canción. Por si un día ya se cansaron de escuchar lo mismo, tienen ganas de escuchar algo diferente, pues hay una canción de Eros Ramazzotti con Carin León. Y bueno, nos vamos con lo siguiente que tenemos por acá. Mi José nos pide algo buenísimo de Elefante. Que también a mí me gustaba más. Sinceramente, yo prefiero las canciones de Elefante que de Rayleigh solito. Creo que las mejores canciones de Rayleigh son cuando estaba todavía en la agrupación de Elefante. Y esta es una muy buena que se llama Así es la vida. Así que nos vamos con este temazo. Así es la vida. A veces negra, a veces color rosa, como dice la canción. Súbele tu radio que está escuchando Elefante en la tremenda.
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Así es la vida, de caprichosa, jacarandosa, a veces negra, a veces rosa, de todos los colores. Así es la vida. Oigan, tenemos más canciones muy buenas para este programa. Y yo sigo insistiendo que aquí el tiempo pasa bien rápido por alguna extraña razón. Será la desventaja de que siempre hacemos un paseo, nos transportamos, hacemos viajes en el tiempo y por eso se nos va rapidísimo. Y yo quiero que nos vayamos de una vez con una canción muy bonita, muy buena, que a mí me gusta mucho. Y es que hay un grupo español, vasco precisamente, que es Duncan Du, que tiene canciones muy buenas. También el cantante Mikel tiene canciones como solista muy buenas. Y por acá, mi queridísima Tere, muchas gracias por tu mensaje. Qué bonito, me llegó y sentí ese apapacho. Qué bueno que te guste el programa. Qué bueno que te guste la voz de esta servidora. Y sobre todo que te guste el programa, para que nos mandes tu mensajito. Y también, pues, leerlos. A mí me pone muy feliz porque pues sé que están ahí y les gusta escuchar esta hora de la tremenda. Así que nos vamos a ir con una canción en algún lugar de un gran país.

años después, los integrantes desmintieron este mito porque obviamente no se inspiraron en México, ni en Chiapas, ni en España. Simplemente hablan de un lugar utópico que sería como el ideal donde el hombre no pase hambre, no haya guerras, no haya desigualdad. Y pues vámonos en búsqueda de este lugar, al menos con esta canción, que también transmite, o sea, siento que dieron en el clavo cuando sacaron esta canción. Hablan de un lugar que es utópico, pero esta canción, por alguna extraña razón, sí te hace viajar a ese lugar. Así que vámonos a relajarnos con esta canción de Duncan Dhu, En algún lugar.

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1: Así es, estamos de regreso y ahorita que escucharon el jingle de Enciéndete con la Tremenda, yo vengo a recordarles que seguimos con esta promoción, la gran pega de calcas para llenar a toda la ciudad de Marcando Territorio andamos. La verdad, así como es, marcando territorio para que Durango sepa lo que es bueno, la tremenda. Así que mañana tenemos otro día especial, fecha y hora, ya te lo voy a decir. Porque te esperamos el día de mañana en Prolongación Pino Suárez a la altura de Bodega. Más o menos a la altura, sí, de Bodega Herrera a las 11:30. A partir de esa hora hasta que se nos acabe todo. Mañana, viernesito 15, si ya vas a andar por allá, pues déjate caer porque te vamos a poner la calca oficial y te vas a llevar un souvenir de la tremenda. 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Ahí vamos a andar, ¿eh? Vámonos con más canciones. Tenemos por acá pendientes algo que nos pidió mi buen Lalo desde Oklahoma, que nos está escuchando. Nos pidió una canción buenísima de La Oreja de Van Gogh, la canción de Rosas. Por eso esperaba. Me encanta esa canción. Y mi Ramón, no me olvido de ti. Vamos a poner de una vez tu audio.
2: Buenas tardes, Fer Burgos. ¿Me puedes poner una canción de Café Tacuba, por favor? Uy, te quiero ver. Ay, por favor, sillo. Ahí le va su besillo. Ayer me quedé con la duda. ¿Sí me puso la cancioncita que le pedí ayer, mi Fer Burgos,
1: claro
2: o no?
1: Claro que sí. Sí se
2: no me acuerdo.
1: Sí se la puse, no me acuerdo cuál fue, pero sí se la puse. Estoy segura de que sí se la puse, mi Ramón. Y acá ya me anda regañando el Juan Querendón, que nos pidió una de Enrique Iglesias. Y se la vamos a poner, tranquilo.
3: ¿Qué pasó, mi Fer? ¿Para qué le dices caricatura mandibulín?
1: Hoy te ponemos una de Enrique Iglesias, ¿cuál? La que yo quiera. Y le mandamos un saludo también a toda la raza del taller Amaro para el Dorito, el Bolsillo y el Héctor y el Tumbado. Saludos también. Nos piden una rolita de Farmés. Le ponemos su rolita, claro que sí. Pero vámonos con esta canción de La Oreja de Van Gogh. Porque acuérdate que en esta hora del acetato complacemos canciones que nos sacan del ámbito grupero. Una hora de tranqui, de descansar, de bajarle un poquito al ritmo de la banda. Y nos vamos con canciones más poperonas del recuerdo, 70s, 80s, 90s y 2000s también. Así que nos vamos con La Oreja de Van Gogh, con esto que se llama Rosas.

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0: Es la 1:48.
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4: Estamos de regreso y ya en la recta final de tu programa El Acetato. No les digo, algo pasa que aquí la hora se nos va rapidísimo y a veces no alcanzamos a poner todas las canciones. Pero tenemos aquí otro mensaje y un saludazo también desde Leamington, Ontario, Canadá.
5: Buenas tardes, mi Fer Burgos. Buenas tardes. ¿Cómo estás por allá? ¿Todo bien? ¿Qué tal de clima?
4: Calorcito, está fuerte.
5: Híjole, apenas me puse en línea ahorita porque nos traían en griega piscando acá.
4: No se me preocupe, mi George.
5: Mucho chile morrón, chile pimiento. Saludos, mi Fer Burgos. Un saludo al Johnny Bravo. Y al compa Ramón, de parte de su compa George. Bendiciones, Fer. Cuídate mucho.
4: Saludos hasta allá, mi George. Y también me acaba de mandar mensaje el Johnny Bravo, apenas se conectó también, yo creo.
6: Hola, buenas tardes, ¿cómo está mi Fer Burgos?
4: Mi Johnny
6: Bravo. ¿Cómo está
4: Bravo?
6: La niña más bonita de La Tremenda. Ay. Oye, amiga, ¿podríamos mandar saludos a la gente bonita de nuestro bello Durango, por favor?
4: Así es.
6: Ahí si nos puedes complacer con la canción de Chayanne, por favor. La de Provócame a mí. Provócame.
4: Buenísima rola, claro que sí.
6: Saludos de Johnny Bravo.
4: Johnny Bravo, que ya está dando su...
6: Un rico. Saludazo para mi George. Saludos, mi George. Bendiciones.
4: Saludos para George también de Ramón. Y justamente, mi Ramón, nos vemos con tu canción de Café Tacuba, la de Quiero Ver. Y, híjole, también tenemos acá un saludo para Balam Hernández, que nos pide algo de Soda Stereo, pero ya no vamos a alcanzar, se nos va a ir la hora. Vamos a ver si alcanzamos también, mi Juan Querendona, a poner algo de Enrique Iglesias. Que nunca me dijo cuál canción, pero vámonos con esta canción de Café Tacuba. Esta se llama Quiero Ver. Y así ya nos despedimos de este programa, de esta hora del acetato, de la hora del recuerdo y la complacencia. ¡Feliz jueves!

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0: federal exigir pruebas de las acusaciones contra el gobernador con licencia de Sinaloa, Rubén Rocha Moya. La presidenta Claudia Sheinbaum Pardo afirmó que no se trata de una decisión política, sino de una postura responsable. Choferes afiliados a la CTM se manifestaron ese día en la calle Victoria de la capital duranguense para exigir, bueno, que se haga una revisión sobre esta operación de la llamada Fosfocombi, unidad de transporte promovida recientemente por Movimiento Ciudadano para ofrecer servicio gratuito a estudiantes. El gobierno municipal de Durango, encabezado por el alcalde Toño Ochoa, continúa fortaleciendo los servicios de salud preventiva para las mujeres a través de la Clínica de Atención a la Mujer, donde se ofrecen consultas y estudios gratuitos enfocados en la detección oportuna de enfermedades. Y dos implicados por el caso de meningitis en Durango fueron sentenciados a 24 años de prisión por la muerte de cuatro pacientes ocurridas en 2022. Le tenemos los detalles en la nota policíaca. El presidente estadounidense Donald Trump le aseguró este jueves a su par chino Xi Jinping que ambos países tendrán un futuro fantástico juntos al dar inicio a su esperada cumbre en Pekín para tratar temas espinosos como Irán, el comercio y Taiwán. Muy buenas tardes, los saludo con mucho gusto en este jueves, viernes chiquito, ya casi llegamos al fin de semana. Claro que, por supuesto, hoy hay personas que, bueno, no acudieron a los centros educativos por esta fecha de celebración del Día del Maestro. Alumnos, alumnas, maestros, pues bueno, hoy descansaron, mañana también. Y pues bueno, este fin de semana largo para ellos y muchas felicidades. Adelantamos también la felicitación. Gracias por su preferencia, gracias a usted que nos sintoniza a través del 96.5 La Tremenda. Ya sabe que nosotros le acompañamos hasta que llegue a su destino para que esté bien informado de lo que está pasando. Y también a través del 15.1 y 115 saludamos a todas las personas que se encuentran en su casa o en la oficina. Buen provecho si ya está disfrutando de los alimentos. Nosotros le seguimos informando y también a través de las redes sociales. Ya sabe que en estas plataformas de uso diario, nos encuentra como Notigram Durango, órale, qué chiquito, y tiene la información completa y actualizada para que también esté bien enterado. Además, a través del 618-444-4446, nosotros le vamos dando respuesta a sus comentarios, a sus opiniones, a sus denuncias, a sus reportes ciudadanos, para que, bueno, usted también se sienta más tranquilo y buscamos dirigirlo a las áreas correspondientes. Vamos a arrancar con la noticia de esta tarde, y es que, mire, vamos con respecto, pues bueno, a este tema de Sinaloa, los señalamientos al gobernador con licencia, y es que al exigir pruebas sobre todo este tema de las acusaciones que se han dado a Rubén Rocha Moya, gobernador con licencia, la presidenta Claudia Sheinbaum Pardo, pues afirma que no se trata de un tema de decisiones políticas, sino de una postura que es responsable de defensa de la soberanía y también en el tema de la Constitución, y dio a conocer que Estados Unidos pues ha rechazado 37 solicitudes de extradición hechas por México justamente por la falta de pruebas.
1: Hay 38 casos donde Estados Unidos ha negado la petición al gobierno de México para detener con urgencia a una persona con fines de extradición. Estados Unidos ha negado. ¿Por qué? Por falta de pruebas. ¿Cuál es la visión de Estado? ¿Cuál es la visión de largo plazo? Más allá de la coyuntura política que debe seguir la presidenta y su gobierno y la Fiscalía General de la República y el Poder Judicial. La ley, la Constitución y una visión de defensa de la soberanía. Esa es la visión de Estado. ¿Qué estamos pidiendo nosotros? Oye, ¿tienes pruebas contra el gobernador con licencia? Preséntalas para que la Fiscalía pueda hacer su investigación. No es una decisión política, como lo han querido hacer ver. No es la decisión política de que la presidenta decida entre esas tres opciones. No, es la decisión responsable de la presidenta de México, primero, de defender la soberanía nacional. Y segundo, de que frente a cualquier acusación le pida, sea la Secretaría de Relaciones Exteriores o a la Fiscalía General de la República, pruebas para una posible detención de una persona.
0: Bueno, mi Mire, también la presidenta hoy abordó temas que están relacionados a la economía, a los acuerdos que se buscan tener con otros países, y es que esta renovación del acuerdo de libre comercio que concretará México con la Unión Europea la próxima semana no va a afectar en nada estas negociaciones en curso que tiene nuestro país con Estados Unidos y Canadá para revisar este Tratado Comercial de América del Norte. Así lo afirmó también la presidenta.
1: Viene... pues ya la próxima semana, es ya la próxima semana, el viernes creo, ¿no? El 21. 21 viene ya la representación de la Unión Europea para avanzar en la firma y este acuerdo integral que estamos llegando con la Unión Europea, que hay que decirlo, no pone en riesgo el tratado comercial con Estados Unidos en ninguna de sus facetas y abre muchas posibilidades para la exportación de México. Nosotros, pues en esa circunstancia, estamos desarrollando una economía fuerte. ¿Qué debería haber más inversiones del sector privado? Pues sí, y ya están llegando, y por eso estamos facilitando también. Más inversión pública, sí, ya se va a notar mucho más en el segundo semestre, por esta ley que aprobamos, el reglamento que fue emitido hace algunos días, entonces ya tenemos toda la base jurídica para seguir avanzando en las inversiones mixtas que planteamos. Y todo eso se va a notar mucho en el segundo semestre. Entonces, vamos bien. Yo estoy pues trabajando todos los días, evidentemente, pero confiada en que la economía de México está bien. Vean, el peso está hoy 17, 16 o algo así. 17-22, bueno.
0: Bueno, mire, y ahí está lo que menciona también la presidenta, que bueno, ante esta firma que se tendrá también con la Unión Europea el 21 de mayo, pues bueno, abrirá también la puerta a las exportaciones de México. Hoy también la presidenta anunció una inversión cercana a los 12 mil millones de pesos para prevenir inundaciones, además de 23 mil obras de agua potable, drenaje y saneamiento en más de 2,300 municipios de todo el país.
1: Estamos haciendo una obra de agua o de drenaje en prácticamente todos los municipios del país.
2: Exactamente.
1: En coordinación el gobierno de México, que lleva la coordinación general, los gobiernos de los estados y el gobierno municipal. 2,300 obras, prácticamente una en cada municipio del país, de agua potable o de saneamiento y drenaje. Además de otros recursos y particularmente 12 mil millones de pesos destinados a proteger para evitar inundaciones.
0: Y es que como sabe también ya se aproxima esta temporada de lluvias más adelante de acuerdo a los pronósticos que se tienen y pues bueno hay que realizar obras en beneficio de prevenir también las inundaciones que bueno afectan pues también a diversas partes del país y para ello también viene esta inversión. Miren, vámonos con temas del transporte público porque este día choferes afiliados a la CTM pues bueno acudieron a lo que es calle Victoria para pues cerrar esta calle, pues dando a conocer pues este pronunciamiento que tienen por la circulación de este vehículo que bueno, es parte también pues de una intención que tenía el Partido Movimiento Ciudadano de brindar pues transporte gratuito a los estudiantes y en este sentido pues hoy la CTM dijo que rechazan que estén circulando este tipo de vehículos y que hay que revisar que bueno, sean regulares porque también esto a ellos les afecta.
3: Integrantes de la CTM en Durango manifestaron su rechazo a la operación de la llamada Fosfocombi, unidad promovida recientemente para ofrecer servicio gratuito de transporte a estudiantes. Los choferes realizaron una manifestación en calle Victoria para exigir que las autoridades revisen si esta unidad cuenta con autorización oficial por parte de la Subsecretaría de Movilidad y Transportes. El secretario adjunto de la CTM, Juan Pedro Mercado Gallegos, explicó que los operadores del transporte público desconocen si existe un permiso formal para que la unidad circule en la ciudad de Durango. Indicó que en caso de existir una autorización, los transportistas no están de acuerdo debido a las afectaciones que podría generar en las rutas ya establecidas.
4: Parte de CTM, con un pronunciamiento que hará en temas de transporte público.
5: ¿A qué se debe? ¿Cuál es el
4: problema? Pues el problema es un vehículo de un partido político que está circulando ofreciendo un servicio no sé qué tipo de servicio, pero sobre las rutas ya establecidas con una autorización de la Subsecretaría de Movilidad y Transportes.
3: Señaló que desde 1936 existen itinerarios autorizados para el transporte público donde se especifican calles, avenidas y trayectos que deben respetarse obligatoriamente por todos los concesionarios y operadores. Los integrantes de la CTM consideran que permitir nuevas unidades fuera del esquema autorizado podría impactar económicamente a quienes actualmente operan estas rutas.
4: Pues no sabemos si cuente ya con una autorización, pero nosotros venimos, no estamos de acuerdo. Si hay una autorización, pues no estamos de acuerdo con esa autorización
5: también. ¿Por qué no están de acuerdo?
4: Porque hay una afectación en cuanto a los a las rutas ya establecidas desde 1936 aquí en Durango.
5: ¿Esta ley qué dice?
4: No, bueno, pues está establecida una ruta con calles, con avenidas, con todo donde puede circular y que no podemos salirnos de esos itinerarios. Y hay diferentes organizaciones aquí en el estado y cada quien tenemos que respetar las rutas que tenemos autorizadas.
3: El llamado de los choferes tiene como objetivo solicitar claridad sobre la situación legal y operatividad de la Fosfocombi.
0: Bueno, mire, y es que pues al darse a conocer pues esta Fosfocombi, pues obviamente generó pues este desacuerdo entre los choferes de la CTM y por ello están pidiendo que, bueno, pues todo vehículo que circule, pues bueno, tenga que estar pues bien regularizado, que no presente irregularidades, que haya un permiso, pero además pues mencionan que esto les podría causar afectaciones, ¿no? En ese tipo de descompetencia desleal, también lo mencionaban así. Y pues bueno, en este sentido se ha dado a conocer que este vehículo, pues bueno, circula a raíz también de una solicitud de una asociación. Y justamente que estamos hablando del tema del transporte público, pues bueno, si nos dicen aquí, por ejemplo, bonita tarde en un lado, una queja, ¿por qué no entienden los camiones anaranjados de la ruta del Infonavit que traen mujeres a un lado de ellos? Pues no manejan con cuidado. Ayer el camión número 10, pues bueno, pues hizo esto que él menciona, de que no manejaba con cuidado, hace un atento llamado para que pues no se les permita esto. Y pues bueno, pues hay muchas cosas que mejorar en el tema del transporte público. Por esta parte, pues bueno, también hay ciudadanos que piden que se mejore el transporte público. Sabemos también que hay estudiantes que, bueno, no tienen, pues ahora sí que el sustento económico para poder pagar el transporte público les implica un gasto mayor. Y pues bueno, vamos a estar al pendiente pues de esta situación ante este desacuerdo que tiene la CTM, porque también mencionaba que pues ya hay líneas trazadas, caminos trazados por donde circulan las vías del transporte público en la ciudad. Y mira, vámonos a temas de salud, porque la Secretaría de Salud en Durango llama a la población a mantenerse alerta y reforzar las medidas de vigilancia epidemiológica ante esta alerta internacional relacionada con el hantavirus. Aunque actualmente no existen casos confirmados en México y el nivel de riesgo para la entidad es considerado bajo, pues bueno, pues llaman a la prevención, sobre todo porque hay algunos síntomas que están relacionados a enfermedades que nosotros ya conocemos, como lo es el COVID-19, el tema de la influenza. Así destaca la Secretaría de Salud que el riesgo de este virus en Durango es bajo, al igual que en el país, pero ante la alerta que hay que seguir las recomendaciones.
3: Aunque actualmente no existen casos confirmados de hantavirus en México, autoridades sanitarias de Durango mantienen activa la vigilancia epidemiológica para detectar de manera oportuna posibles enfermedades respiratorias relacionadas con este virus. La subdirectora de Epidemiología y Medicina Preventiva de la Secretaría de Salud del Estado, Aleida Ana Sánchez Monreal, explicó que el reciente aviso emitido por la Dirección General de Epidemiología busca fortalecer la vigilancia en todo el país debido a la situación internacional registrada en este crucero.
2: Nuestra Dirección General de Epidemiología, a través del Comité Nacional de Vigilancia Epidemiológica, justamente emite este aviso porque, bueno, hay la situación de preocupación a nivel internacional. Entonces, bueno, tenemos la información de este crucero, ¿verdad?, donde justamente se reportan estos 7 casos confirmados, lamentablemente 3 defunciones. Entonces, lo que se pretende con este aviso es justamente mantener la alerta de la vigilancia, sobre todo con los casos, como esto es una enfermedad de vías respiratorias, es importante tener la alerta del diagnóstico diferencial con otras entidades.
3: La funcionaria aclaró que el riesgo para Durango y para México continúa siendo bajo, sin embargo, enfatizó que la vigilancia epidemiológica debe mantenerse activa ante cualquier posible introducción de agentes infecciosos derivados de la movilidad internacional. Explicó que el hantavirus es una enfermedad respiratoria cuyos síntomas pueden confundirse con padecimientos como influenza, COVID-19 o neumonía. Por ello, las instituciones médicas de Durango trabajan en fortalecer los diagnósticos diferenciales y mantener monitoreo constante en pacientes con problemas respiratorios.
2: El mismo comunicado lo dice, el nivel de riesgo en este momento para nosotros es bajo, bueno, a nivel general es bajo, sin embargo, pues hay que estar siempre pendientes. Que fiebre, obviamente cuestiones como si fuera una gripa, ¿no? Donde empieza a haber pues estornudos, malestar general, la fiebre, todos, importante el tema de la dificultad respiratoria. Cuando se empieza a presentar dificultad respiratoria, en cualquier caso, sea cualquier microorganismo el que está causando la enfermedad, pues hay que acudir de manera inmediata a el segundo nivel de atención, que son los hospitales.
3: Además, las autoridades pidieron evitar la automedicación, ya que muchas personas retrasan la atención médica y llegan a hospitales con complicaciones graves. La vigilancia médica temprana puede marcar la diferencia para evitar riesgos mayores en cualquier enfermedad respiratoria. La Secretaría de Salud reiteró que no existe motivo de alarma en Durango, pero insistió en que mantener hábitos preventivos, acudir al médico ante síntomas persistentes y fortalecer la vigilancia epidemiológica son acciones fundamentales para proteger la salud pública frente al hantavirus y otras enfermedades.
0: Y hablando de temas de salud, vámonos a otros, pero que están relacionados con ampliar la atención a la población de Durango. Y es que el alcalde Toño Ochoa informó que estas nuevas unidades médicas móviles ya se encuentran brindando atención en diferentes colonias y comunidades del municipio como parte, pues, de todo este fortalecimiento del sistema municipal de salud.
3: El gobierno municipal de Durango puso en marcha 3 nuevas unidades de clínicas móviles que ya recorren colonias y comunidades rurales para fortalecer la atención en salud de las familias duranguenses. El alcalde Toño Ochoa informó que estas nuevas unidades forman parte de un proyecto integral que busca consolidar un sistema municipal de salud más estructurado, accesible y cercano a la ciudadanía. Destacó que durante la administración municipal se han fortalecido servicios como el Hospital del Niño y las clínicas de seguro familiar, las cuales actualmente brindan atención a más de 13,000 personas con consultas gratuitas, medicamentos, laboratorios clínicos, lentes y atención dental.
6: Todo tiene un plan, todo tiene un proceso en este gobierno municipal que tuvieron a bien los duranguenses darnos una segunda oportunidad de servirles a todas y a todos ustedes. La verdad, estamos muy contentos porque estamos construyendo un sistema municipal de salud muy bien estructurado, que parte del Hospital del Niño, que es un gran privilegio que lo tengamos los duranguenses, las y los duranguenses, las clínicas del Seguro Familiar, que ahorita están atendiendo ya 13,000 personas más sus familias, con medicina gratuita, consultas gratuitas, laboratorios clínicos gratuitos, 6, lentes, salud bucal, la verdad. Es un tema que nos ocupa y nos preocupa.
3: Las nuevas clínicas móviles cuentan con equipamiento médico y medicamentos para atender a personas tanto en colonias urbanas como en comunidades rurales en Durango. El presidente municipal señaló que las unidades anteriores tenían más de 10 años sin renovarse, por lo que ahora se busca mejorar la calidad de atención y ampliar la cobertura de servicios de salud. Además, explicó que estas unidades estarán enfocadas principalmente en área rural, llevando consultas y atención médica a sectores donde muchas veces el acceso a hospitales o centros de salud es limitado.
6: Ahora reforzado con las clínicas móviles, 3 clínicas móviles que ya tenían más de 10 años, casi 20 años, 10 años, 13 años que no se renovaban, se adquirieron, inclusive ya estaban en uso, no sé qué problema. Ahora están nuevecitas, donde tienen todo el equipamiento, el medicamento que van a andar por las colonias y por los poblados, fortaleciendo todo el esquema de salud. ¿Por qué lo hacemos? Porque es la de las principales necesidades de los duranguenses. Al escuchar a los duranguenses a través de encuestas, a través de consultas, pero sobre todo al caminar las calles de Durango, que lo hacemos todos los días, la salud es uno de los 3 necesidades más importantes en desarrollo en el sistema de cuidados que estamos formando, que es la alimentación, que es la vivienda y, por supuesto, la salud.
3: El alcalde aseguró que la salud es una de las principales necesidades detectadas entre la población de Durango junto con la alimentación y la vivienda, por lo que el municipio decidió reforzar este esquema de atención médica. Las clínicas móviles ya se encuentran operando y recorriendo diferentes puntos del municipio para acercar servicios médicos gratuitos y dignos a las familias.
0: Bueno, miren, vamos a ir a la pausa antes, pues bueno, nos llega otro tema con respecto a lo que es el transporte público. Otro reporte dice: Moni, buenas tardes, sobre los taxis que circulan por la ciudad, hay unos sin placas, todos maltratados, todos golpeados, los carros pues muy feos, en un mal servicio, porque no hacen nada Transportes para no dejarlo circular y pasan por retenes y pasan como si nada estos taxis con gente que pues bueno, pues realmente entonces de qué manera pues dejarlos trabajar, ya sobrepasó, ya no hay respeto. Pues bueno, pedimos a las autoridades que revisen este tipo de vehículos porque bueno, entendemos también que los ciudadanos se quieren sentir seguros, cómodos al viajar en este tipo de transporte y pues bueno, obviamente pues si se está pidiendo también por parte de los transportistas pues algunas cuestiones, pues también los ciudadanos tienen derecho pues a solicitar que el transporte esté en buenas condiciones y que ellos puedan viajar con toda tranquilidad. Nosotros nos vamos al corte y ya regresamos.
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0: de regreso con más información. Son 2:25 p.m. Gracias a usted que nos sigue acompañando en esta tarde de jueves calurosa, por cierto, bastante calor aquí en la capital duranguense. Después de las lluvias, pues bueno, se ha generado esta condición. Hay que hidratarse muy bien. Más adelante le tenemos algunas recomendaciones. Y bueno, mire, vamos, por supuesto, a saludar a nuestro compañero Jesús Martínez, que ya está listo desde Santiago Papasquiaro y quien nos tiene información de aquellas zonas y sus alrededores. Buenas tardes, Jesús, ¿cómo estás?
1: Gracias, muchas gracias, Mónica Aro, te saludo con el gusto y el afecto de siempre. Oye, efectivamente, Mónica, calorcito, 31 grados centígrados aquí en la cabecera municipal de Santiago Papasquiaro a estas horas, y bueno, pues la agüita como que se ve por ahí unas nubes, pero no creas que cae nada de agua, ¿verdad? Así de que saludotes, a ver qué pasa más adelante, y bueno, también saludamos a mis amigos y compañeros de municipios, y por supuesto, Moni, a nuestro amplio auditorio. Oye, pues ya de fiesta, de pachangota aquí, terrible, con los maestros. El día de ayer fue la fiesta allá de los maestros en el ayuntamiento de Tepehuanes. El día de hoy, ahorita ya está prácticamente, están ahí, se citó a las 2 de la tarde a los maestros de aquí de Santiago Papasquiaro para su festejo conmemorativo al Día del Maestro. Sabemos que todo, pues, de mañana es el día 15 de mayo, específicamente el Día del Maestro. De antemano, saludos, felicitaciones a las y los maestros. Mucho empeño le ponen nuestros profesores, ¿verdad? Y hay que agradecerles porque, pues, lo que sabemos nos lo enseñaron todos y cada uno de ellos, ¿verdad? Muchas felicidades anticipadas. Bueno, y en otro contexto, Moni, pues fíjate que estuvo el día de hoy, todavía anda por estas regiones, ahorita andan algunas poblaciones, el arzobispo de Durango, precisamente Faustino Armendáriz Jiménez, por cierto, oriundo de Magdalena de Quino, de allá del vecino estado de Sonora, ¿verdad? De allá es él, pero anda acá en estas cuestiones pastorales con la Grey Católica. Y bueno, platicamos ahí brevemente con él a su llegada aquí a Santiago Papasquiaro a eso de las 9 de la mañana. Él nos habla del motivo de su visita: recorrer las calles, recorrer, platicar con la gente, como lo enseñó el Papa Francisco, y algo muy importante, ¿verdad? Momentos de orar por la paz y la unidad. Escuchemos lo que platicamos con él el día de hoy por la mañana. Repito, el arzobispo de Durango, Faustino Armendáriz Jiménez.
2: Sí, el objetivo es estar cerca de nuestro pueblo, estar cerca de nuestra gente y también impulsar la evangelización en este lugar ya centenario de fundación, desde 1555 en que un fraile franciscano fundó este lugar.
3: Señor arzobispo, la gente de Santiago y de toda la región muy contenta porque se declaró santuario en el templo de Santo Santiago Apóstol y el Señor del Santo Entierro, una cosa maravillosa realmente para toda la población.
2: Sí, es una bendición y un privilegio para Santiago Papasquiaro, ojalá lo aprovechen y sobre todo esta distinción la conviertan en servicio y compromiso a Dios.
3: Señor arzobispo, va a tener una jornada muy muy intensa aquí en Santiago Papasquiaro, colonias, casas, visitando, algo muy importante para la Grey Católica.
2: Sí, esta es la tarea de la iglesia, la que nos enseñó el Papa Francisco, hacer una iglesia en salida y una iglesia misionera.
0: Bueno, y es que sin duda, pues bueno, la visita del arzobispo, pues obviamente para la fe católica representa mucho, Jesús, más porque pues hemos visto que ha sido muy activo en todas las actividades que ha realizado, en los mensajes que ha dado, incluso pues en estos momentos donde vemos que también pues la inseguridad, pues bueno, ha abordado algunas zonas del país, pues bueno, él también incluso pues ha pedido por las madres buscadoras, por el tema también de que vuelva la paz a algunos estados, y pues bueno, siempre en este punto de buscar la cercanía con la fe católica, con los ciudadanos, con la población, y pues bueno, evidentemente pues también llevar mensajes de paz, de tranquilidad, de armonía, y pues bueno, qué bueno que seguimos viendo que todavía la gente pues se une a todas estas celebraciones, a estos festejos, a estas visitas pastorales también, que bueno, también ellos pues buscan tranquilidad también a través de estos espacios como lo es la iglesia, la fe católica.
1: Efectivamente, Moni, mira, desde su llegada mucha gente ya estaba por aquí esperándolo a que llegara a la calle principal de Santiago Papasquiaro, la calle Madero, en esquina con el Bulevar Heroico Colegio Militar. Hay una gran cantidad de personas, mucha alegría, mira, mucha algarabía se vivió ahí, la gente contenta, saludó ahí al arzobispo, ¿verdad? Muy amable, también muy atento él con nuestros micrófonos, como siempre, del Grupo Garza Limón de Notigrán, ¿verdad?

0: tocando casa por casa, saludando a la gente por diferentes colonias, por diferentes rumbos de aquí, como tú bien dices, por ahí, ese acercamiento con la Grey Católica, y también va a visitar algunas poblaciones importantes de aquí del municipio. Así es de que una visita de mucho trabajo, de mucho contacto con la gente, y te repito, Moni, muy, muy contenta aquí en la Grey Católica, que bueno, pues hay que recordar que está arriba casi del 86, 88%, según las estadísticas de la gente que es católica en esta región y pues prácticamente en todo el estado de Durango. La información, Mónica, que tenemos en este viernes chiquito desde Santiago Papasquiaro.
1: Muchas gracias, Jesús. Te mandamos un abrazo y por supuesto también a toda la gente de Santiago Papasquiaro que nos ve. Y bueno, estamos al pendiente también de lo que requieran de sus reportes y por supuesto de la información que se genere en esa zona y también en sus alrededores. Gracias, Jesús. Nos vemos mañana para cerrar la semana. Oiga, mire, una queja de Francisco Javier Mina, que no echan agua, que batallan con el juez, que hagan algo y que le paguen a la gente el agua también. Unos sí y otras personas no la pagan. O sea, que sea parejo, piden ahí en Francisco Javier Mina, el tema del agua y que pues bueno, también el juez haga lo correspondiente. Oiga, y pues bueno, ya se escuchan algunos relámpagos en la ciudad, posiblemente pues bueno, ya se acercan las lluvias para que lo tomen en cuenta si ustedes que anda en la calle, anda manejando, pues bueno, también las condiciones han cambiado, irá disminuyendo también la temperatura, ayuda con el tema del calor, pero sí tome precauciones. Oiga, y bueno, miren, otros temas, el gobierno municipal de Durango, encabezado por el alcalde Toño Ochoa, continúa fortaleciendo los servicios de salud preventivos para las mujeres, esto a través de la Clínica de Atención a la Mujer, donde se ofrecen consultas y estudios gratuitos que van enfocados en la detección oportuna de enfermedades.
2: En Durango, cuidar la salud de las mujeres también significa acercar servicios gratuitos, prevención y atención oportuna. Por ello, Toño Ochoa fortalece la Clínica de Atención a la Mujer con estudios y consultas enfocadas en detectar a tiempo enfermedades que pueden poner en riesgo su vida. Entre los servicios gratuitos destacan estudios de Papanicolaou, atención médica general, ginecológica, dental y psicológica, así como vales para mastografías, métodos anticonceptivos y prueba PCR para detectar virus del papiloma humano de alto riesgo.
3: La Clínica de la Mujer es atención a toda la mujer que lo solicita. La finalidad de nosotros es detectar a tiempo lesiones que puedan comprometer la vida de las mujeres y nos enfocamos mucho en la detección oportuna de lesiones causadas por virus del papiloma humano.
2: Además, la Clínica de Atención a la Mujer realiza estudios de coloscopía con costos accesibles, permitiendo detectar lesiones de manera oportuna y dar seguimiento adecuado a cada paciente.
3: Por semana nosotros vemos aproximadamente 300 mujeres que pueden venir a partir de los 18 años.
2: Ubicado en Carretera México, kilómetro 1.5 entre el Juzgado Cívico y el CAN, la clínica mantiene atención de lunes a viernes de 8 de la mañana a 2 de la tarde, acercando servicios médicos que protegen la salud y vida de las mujeres duranguenses. Este es el camino.
1: Bueno, mire, y bueno, justo nos están diciendo que está muy fuerte ya el agua acá por tierra y Libertad. Pues bueno, sí, es que ya se escuchan los relámpagos, desde aquí escuchamos los relámpagos, viene la lluvia, prepárese, pues bueno, para quienes ya registran lluvias en sus zonas, pues bueno, mucho cuidado, maneje con precaución también. Miren, vámonos pues a otros temas relacionados también con estas condiciones del clima, pero con el calor, porque entre los principales riesgos derivados de la exposición excesiva al sol se encuentran los golpes de calor, la deshidratación, quemaduras e incluso también el cáncer de piel en casos más graves. Autoridades de salud, pues bueno, recomiendan que la exposición al sol en esta temporada de calor pues sea lo menos posible. Sí trae beneficios, pero también hay que cuidarse.
2: Especialistas de la Secretaría de Salud advirtieron que la exposición prolongada al sol puede provocar importantes afectaciones a la salud, principalmente durante la temporada de altas temperaturas y fuerte calor. La responsable estatal de emergencias en salud, Paola García Álvarez, informó que, aunque el sol aporta beneficios importantes al organismo, la exposición excesiva puede generar golpes de calor, deshidratación, quemaduras e incluso cáncer en la piel. La especialista explicó que una exposición moderada al sol de entre 5 y 10 minutos diarios ayuda a la producción de vitamina D y fortalece los huesos, además de mejorar algunas funciones relacionadas con la salud física.
4: Hay múltiples consecuencias el efecto de la radiación solar en el ser humano, ya que causa muchos daños, principalmente daños como golpes de calor, puede haber deshidratación, incluso quemaduras o en casos más graves, cáncer de piel. Bueno, obviamente hay una clasificación, primero y segundo y tercer grado, ya depende de la intensidad de la quemadura y de la radiación y el tiempo que se expongan al sol. Uh-huh. Es diferente en cada persona, depende de su sistema inmunológico, también depende de cómo se encuentre, si presenta alguna enfermedad, pero obviamente el exponerse en tiempo muy prolongado al sol pues puede causar esas enfermedades.
2: Sin embargo, indicó que

0: después de 15 o 20 minutos de exposición continua al sol, especialmente en horarios de alta radiación, comienza a incrementarse los riesgos para la salud. Paola García Álvarez detalló que las horas de mayor riesgo por radiación y calor son de las 10 de la mañana a las 4 de la tarde, por lo que recomendó evitar permanecer bajo el sol durante este periodo.
1: Es que hay beneficios, uno de los beneficios principalmente pues es la producción de vitamina D, fortalecimiento de los huesos, ayuda al sistema inmunológico, mejora el ánimo, ayuda en los ritmos del sueño y los ciclos biológicos, la exponerse al sol. Posteriormente, después de los 15 a 20 minutos, exponernos al sol pues ya causa daños. Principalmente pues es tomar bastante agua, mantenerse hidratados, no exponernos obviamente al sol en esta hora pico, que es de las 10 a las 4 de la tarde. Mantenerse hidratados, como ya lo mencioné, usar ropa holgada, manga larga, usar lentes, usar cachucha.
0: La Secretaría de Salud indicó que niños, adultos mayores, personas con enfermedades crónicas y trabajadores expuestos al aire libre son los grupos más vulnerables ante las altas temperaturas. Para prevenir daños a la salud, las autoridades recomiendan mantenerse hidratados, usar ropa ligera y manga larga, portar lentes y gorra, así como buscar sombra en caso de presentar síntomas relacionados con el exceso del calor.
2: Así que a cuidarse bastante y sobre todo tener pues mucha precaución con los pequeños en casa, con los adultos mayores, con las personas también que tienen pues bueno alguna enfermedad crónica, hipertensión, porque bueno, sí el calor pues puede agravar algunas situaciones y pues bueno, cualquier síntoma que usted sienta, pues que ya sea algo que ustedes conozca y que pudiera ser una deshidratación o que tenga vómito, pues bueno, hay que acudir también al médico para que lo apoye. Y bueno, mire, el regidor del PRI, Jorge Herrera, advirtió sobre este riesgo de una temporada de sequía e incendios forestales, por lo que hace un llamado a fortalecer pues esta coordinación entre los órdenes de gobierno para prevenir afectaciones en el medio rural y también reducir los riesgos ambientales. En Durango se han registrado hasta el momento pues más de 100 incendios forestales y bueno, hace este llamado también.
0: El regidor del PRI, Jorge Herrera, informó que la Comisión Nacional del Agua prevé condiciones de sequía para los próximos meses, por lo que consideró urgente fortalecer las acciones preventivas entre los tres órdenes de gobierno. El funcionario señaló que el objetivo es que Protección Civil Municipal, la Coordinación Estatal de Protección Civil y la CONAFOR establezcan mesas de trabajo durante mayo, considerado uno de los meses con mayor riesgo por altas temperaturas y presencia de incendios forestales. Indicó que la sequía podría provocar afectaciones en cosechas y parcelas del medio rural en Durango, principalmente en comunidades que dependen de la producción agrícola.
3: La propia Econagua prevé que haya un proceso, una temporada de estiaje o de sequía aquí en Durango. Así como el año pasado no les avisaron que llovió y que teníamos buena cosecha de frijol, este año les estamos avisando con tiempo y es la intención de hacerlo para que Protección Civil Municipal, junto con la Coordinación Estatal de Protección Civil del Estado y la CONAFOR a nivel nacional, puedan realizar reuniones de trabajo, sobre todo en el mes de mayo, que es el mes más caliente y donde normalmente se registra el mayor número de incendios forestales. Hoy necesitamos que los tres órdenes de gobierno trabajemos unidos, sobre todo con el objetivo de que podamos mitigar este impacto en la cosecha y en nuestras parcelas del medio rural.
0: Jorge Herrera informó que hasta el momento se han registrado 118 incendios forestales en Durango, lo que mantiene en alerta a las autoridades de emergencia y protección civil. También destacó la labor de los brigadistas, quienes diariamente arriesgan su vida para controlar los incendios y proteger áreas forestales y comunidades. Por ello pidió que estos trabajadores reciban salarios dignos, así como equipo especializado y herramientas adecuadas para desempeñar sus labores de manera segura.
3: Hasta el momento van 118 incendios hasta el momento registrados en Durango en lo que va del año, y que necesitamos pues que efectivamente a estos brigadistas les llegue lo correspondiente, sobre todo porque arriesgan su vida. Ellos son quienes también normalmente atienden este tipo de incendios y quienes en su casa la familia los espera con ansia, y que requerimos también que ellos estén equipados, no solamente con el salario, sino también con el equipo necesario. El gobernador Esteban en esta semana entregó junto con el presidente municipal equipo para Protección Civil Municipal y un camión adicional, y esto es para poder reforzar a esta corporación que tiene de las mayores aceptaciones a nivel nacional y sobre todo aquí en la capital, también en Durango, donde los ciudadanos reconocen que los bomberos son los funcionarios que mejor hacen su trabajo y que además atienden de manera correcta a la ciudadanía.
0: Finalmente reconoció el esfuerzo realizado por autoridades estatales y municipales para fortalecer el cuerpo de bomberos mediante la entrega de un nuevo camión que permitirá mejorar la capacidad de respuesta ante emergencias.
2: Oiga, mire, antes del corte, vámonos con estos reportes ciudadanos. Agradecemos sus mensajes y su confianza. Dice, señorita Mónica, buenas tardes. Un llamado a los, nos dicen, a los elementos de vialidad para que hagan más rondines por la colonia Chapultepec, prolongación Urrea, frente a la unidad deportiva y por toda la Cuarto Centenario. Muchos vehículos sobre las banquetas, ahí nos envían esta imagen, y muchos otros en calles ya señaladas en contra. Quieren que denunciemos, pero no hacen nada. Gracias por su atención. Vamos a enviar esta denuncia a la Dirección de Atención Ciudadana para que nos pueda apoyar. También nos envían este reporte, dice, buenas tardes, ocupamos alumbrado en la colonia El Bosque en Santiago, se están robando el cemento en las obras, está muy oscuro y ni la policía hace rondines en la noche, también ocupamos lámparas. Le vamos a enviar este reporte a nuestro compañero Jesús, también para que nos apoye ahí con la autoridad ahí en el municipio de Santiago Papasquiaro. Dice también, buenas tardes, para invitar a todos a la fiesta patronal de San Isidro Labrador, el viernes tendremos un concurso de canto y baile a las 5, la inscripción es gratis, ahí en la colonia Lucio Cabañas, en el templo de San Isidro Labrador. Muchas gracias por la invitación y bueno, para quien quiera ahí también, pues ahí está la invitación, que es a la fiesta patronal. No más falta que nos diga el día, porque dice nada más que es a las 5 de la tarde. Y pues mire, como leemos aquí todos los reportes, pues bueno, vamos con este reporte que nos acaban de enviar también, porque pues es una queja. Dice, miren cómo llegaron nuestros rompopes, nos los venden a la mitad. Oiga, no se vale, hay que mandarlos completos porque, pues bueno, ya lo dejó ahí a medias con el antojo y ojalá que, pues bueno, usted seguramente ubica pues estos rompopes, ojalá que puedan ahí hacer el apoyo para que lleguen completos porque, pues mire, cómo le llegaron a la mitad, ya ni el tiempo que espero. Nosotros con esta información, pues bueno, vamos a la pausa, ya regresamos, gracias por su reporte ciudadano, seguimos al pendiente, regresamos con la nota policial.
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0: Regresamos. 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
18: Continuamos.
19: Obtuvo sentencias condenatorias en contra de Sandra Idanes y David Erasmo por su responsabilidad penal en diversos hechos constitutivos de delito de homicidio relacionados con los casos de meningitis registrados en el año 2022, que por cierto pues dejaron a muchos niños huérfanos, mucho luto en los hogares duranguenses. Dice que de acuerdo con la dependencia estatal, mediante el trabajo realizado por el agente del Ministerio Público y las pruebas presentadas ante la autoridad judicial. Ambos imputados recibieron una pena acumulada de 48 años de prisión derivada de dos resoluciones condenatorias emitidas en distintos procesos judiciales. La primera sentencia fue dictada el 30 de septiembre de 2025, cuando Sandra y Danés y David Erasmo fueron encontrados responsables del delito de homicidio simple intencional en comisión por omisión en agravio de Mónica Berenice y Lisbeth y Jocelyn, por lo que se les impuso una condena conjunta de 24 años de prisión, además del pago de una multa por 89,216 pesos y la reparación del daño por más de 1,049,000 pesos. Posteriormente, dentro de un segundo juicio oral celebrado el pasado 13 de mayo, un juez emitió un nuevo fallo condenatorio contra ambos por el delito de homicidio en agravio de Margarita del Socorro y Rubí, imponiéndoles otra sentencia de 24 años de prisión, equivalente a 2 años por cada víctima. Las investigaciones realizadas por la Fiscalía General del Estado de Durango establecieron que las víctimas ingresaron durante agosto y septiembre de 2022 a un hospital privado de la ciudad de Durango para practicarse procedimientos de cesárea. Sin embargo, posteriormente desarrollaron complicaciones severas de salud y fueron diagnosticadas con meningitis micótica derivada presuntamente de un hongo infeccioso introducido mediante medicamento contaminado suministrado durante la atención médica, situación que provocó su fallecimiento. La Fiscalía informó que, además de la pena privativa de la libertad, los sentenciados deberán cubrir la reparación del daño por un monto total de 1,749,444 pesos a favor de las víctimas indirectas. Asimismo, precisó que Sandra y Danés y David Erasmo aún enfrentan otras causas penales, o sea, no es todo, relacionadas con distintos casos de meningitis, las cuales continúan en proceso judicial. Con estas resoluciones judiciales, la Fiscalía General del Estado de Durango refrenda su compromiso con la Procuración de Justicia, el combate a la impunidad y la atención integral a las víctimas y sus familiares, privilegiando en todo momento el acceso a la verdad y la aplicación de la ley. Eso es lo que dice la Fiscalía General del Estado, bueno, para tranquilidad de algunas personas, para tranquilidad de las familias, para aclararles a algunas personas pues que dudaban que se iba a hacer justicia en estos casos. Sí. Están todavía unos procesos penales en los que está involucrada esta pareja.
6: Así es, sí, y es que, creo que esto marca un precedente de que, pues bueno, cuando hay una afectación a la salud de algún tipo de negligencia médica, pues va a haber un momento en el que se haga justicia, más cuando se compromete la salud o la vida de una persona. Y sabemos que, pues bueno, el dolor para las familias que sufrieron la pérdida, para los pequeñitos que quedaron huérfanos, pues es irreparable, pero pues esto sienta un precedente de que sí hay justicia y que sí se va a proceder contra aquellas personas que, bueno, no apliquen la salud de manera adecuada.
19: Así es, mujeres muy jóvenes fallecieron, de todas las edades.
6: Sí, mujeres que incluso, pues bueno, no fallecieron, pero también quedaron con muchas secuelas de esta enfermedad. Entonces, pues qué bueno que ya hay una sentencia para personas que, bueno, fueron responsables. Pues
19: así es, pues ya son dos sentencias para esta pareja, dos sentencias. Bueno, nosotros ayer en la tarde, hablando de otro tema, ayer en la tarde escribimos una información de un presunto enfrentamiento entre elementos de la Guardia Nacional del área de inteligencia y pues presuntos también distribuidores de droga. Eso fue lo que se dijo al principio, que los guardias nacionales ahí en Gómez Palacio pues llegaron a un punto de droga y que les dispararon y ellos repelieron la agresión. Incluso se hablaba de muertos, pero afortunadamente no. Se hablaba de 4 lesionados, inicialmente puros civiles, pero luego salió a relucir que no, que era un guardia nacional lesionado y 2 varones y una mujer. Mire, en el reporte diario de las actividades contra la delincuencia organizada que realizan las instituciones del gobierno federal sin proporcionar sus nombres, incluyen los datos e imágenes de 2 de los 3 detenidos por la Guardia Nacional en los hechos ocurridos ayer en Gómez Palacio, Durango, en los que 3 civiles y un Guardia Nacional resultaron heridos. De los que en este medio de comunicación sabemos que se llaman José Luis y de 39 años y Francisco de 17, incluso proporcionaron el gabinete de seguridad proporcionó las imágenes de estos individuos, así como la imagen de un arma calibre 22 que les aseguraron. El otro arrestado es José Ángel de 19 años, pero bueno, de otra lesionada, Pamela y Yamilén no dijeron nada. Como lo dimos a conocer, los hechos ocurrieron a eso de las 16 horas en calle Guadalupe Victoria de la Colonia Sacramento en Gómez Palacio, Durango, cuando, según la versión de los elementos de la Guardia Nacional, entre ellos Esteban de Jesús, de 27 años, realizaban trabajos propios de su encargo en un vehículo Toyota. Ojalá y tuvieran la imagen de los detenidos que mandó el gabinete de seguridad, en un vehículo Toyota color azul. Y al interceptar un auto Nissan Tida de color blanco manejado por José Ángel, este usó un revólver calibre 22 y al repeler la agresión salieron heridos él, Pamela y otro joven de nombre Joan Adair, que pues nada tenía que ver en estos hechos, iba caminando nada más. Eso es lo que se conoce hasta el momento de estos hechos. Entonces, pues no, extraoficialmente, pues decía que habían llegado a un punto los guardias nacionales de inteligencia, pero pues posteriormente que interceptaron un vehículo, pero ojalá y las autoridades, ya sea la zona militar o la fiscalía, proporcione la información oficial y correcta al respecto. Y por otro lado, durante la mañana de hoy, sobre las vías del tren que pasa por la carretera que va de Gómez Palacio, Durango, a Francisco y Madero, Coahuila, a la altura del poblado El Quemado, perteneciente al primer municipio referido, o sea, Gómez Palacio, Durango, encontraron el cuerpo sin vida y con evidencia de haber sido arrollado por el tren del joven José Luis Aguilar Guerrero, quien contara con 24 años de edad y tuviera su domicilio en el ejido San Felipe de Gómez Palacio, al que sus compañeros de labores y familiares en unas tierras de cultivo lo buscaban desde las 05 horas de hoy, ya que repentinamente dejaron de verlo, por lo que se desconoce si se trató de un accidente o por una razón se lanzó al paso del ferrocarril, pero para tratar de determinarlo, el personal de la División de Servicios Periciales de la Vicefiscalía de La Laguna se hizo cargo del cuerpo para trasladarlo al anfiteatro y practicarle la necropsia de ley. Y bueno, pues fíjese que allá en Zacatecas se accidentaron 2 jóvenes de Durango, uno de ellos falleció. El joven Arturo N., de aproximadamente 20 años, lamentablemente perdió la vida, en tanto que se resultó herido Alexis, de 18, ambos vecinos de Xuchil, Durango, cuando se volcaron en un automóvil marca Honda tipo Civic color azul a la altura del kilómetro 123 de la carretera a Zacatecas, caso del que tomaron conocimiento las autoridades de la vecina entidad. Mire cómo quedó el vehículo, muy destrozado, hay que manejar con mucha precaución para que no ocurran este tipo de desgracias. Y luego, bueno, pues diga, la Fiscalía General de la República continúa con el ataque a los negocios de maquinitas tragamonedas. Fíjese que ayer la Fiscalía General de la República informó que en una de las calles de la colonia Juan Lira Bracho, en la ciudad de Durango, personal de la Policía Federal Ministerial, de la Agencia de Investigación Criminal, peritos de la Coordinación de Servicios Periciales y Ejército Mexicano, así como Guardia Nacional, aseguraron un negocio en el que había 9 maquinitas tragamonedas por la probable comisión de un delito contemplado en la Ley Federal de Juegos y Sorteos. Ya son 4 negocios los que han cerrado y han asegurado las maquinitas en lo que va de los últimos 22 días, podemos decir. Y también, oiga, también la Fiscalía General de la República está informando lo siguiente: con un paquete que contenía 400 miligramos de heroína, 5 paquetes con 2 kilogramos, 3 gramos con 800 miligramos de metanfetamina, un paquete de cartón que contenía una estructura metálica de forma cilíndrica, fue detenido por agentes de la Policía Federal Ministerial de la Agencia de Investigación Criminal. El pasajero de autobús de nombre José, quien transportaba las sustancias ilegales en el área de paquetería del mismo autobús, por lo que fue puesto a disposición del agente del Ministerio Público de la Federación, quien integró la carpeta de investigación por el delito contra la salud, judicializó el caso y el juez lo vinculó a proceso. Pues mire dónde llevaba la droga, bien clavadita ahí en un tubo.
6: Y así se las ingenian para guardarla, pero pues bueno, ante estas
19: así
6: revisiones...
19: Es, pues,
6: ¿sí?
19: Debido a la lucha intensa que el gobierno federal mantiene contra el tráfico de drogas, pues los traficantes tienen que ingeniárselas, pero mire, hagan lo que hagan, lo siguen descubriendo. Ahí está este costoso de cargamento ilegal que fue asegurado por la Fiscalía General de la República en Durango.
6: Así es, y que no va a llegar a la sociedad.
19: Así.
6: Muchas gracias,
19: gracias,
6: Moni. Nos vemos mañanita para cerrar
19: la
6: semana.
19: Moni. Buenas tardes.
6: Y nosotros nos vamos al corte y ya regresamos con Jenny en los deportes.
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2: ¿Qué onda? ¿Alguien me hablaba? ¿Me buscaba? Me invocaron y por eso ya llegué. ¿Qué onda? ¿Cómo andan? ¡Qué rollo, Chiqui Baby! ¿Cómo están? Buenas tardes. Tardes de jueves, tardes de quincena, tardes de que se nos anda haciendo tarde, mijo. Ya vámonos a la cacha a descansar. Oiga, qué agusticidad con este clima, ¿sí o no? Usted no me va a dejar mentir. Está chavocho para estar en su casita viendo, chutándose una serie, echándose una siestecita, echando el lounge, la neta. Pero si lavó, mijas, no, hombre, agárrense, vayan quitando la ropa al tendedero, porque ahí viene con todo el agua. No se ha bañado, salga. Ah, vaya listando usted el champuzón, el jabonzón. Oh. Dice, echándose un brinquito. O sea, quiero decir, ¿un brinquito? ¡Qué pachuca por Toluca, mijo! ¡Qué transita por sus venas! ¡Qué rollo con el pollo!
3: ¡Chiquis, buenas tardes!
2: ¡Buenas tardes!
3: Aquí por la raza, saluditos, mija. Se le quiere, se le extraña, se le adora y le mando un abrazote.
2: Ande,
3: y un besote.
2: Yo le mando dos.
3: Bien trabado ese beso, mija. Bien trabado.
2: Bien recio tonote y bien tronadote el mío, mijo.
0: ¡Ay, chiquis!
2: ¡Mua! Como triple se lo di, mijo, ese besote. ¡Qué pasión, tía! ¡Qué rollo!
4: Mi chiquis, ¿cómo andas? ¿Que le dejan el agua en la calle, mija? Porque
2: casi,
4: a mí sí.
2: ¡Ande, qué buena mojada, de verdad!
4: No, mija, ya cayó el agua aquí por mis barrios. Nomás que ya se desaventé para allá.
2: A mí me tocó acá por la de 20 casi. Ya venía yo, ¡oye, córrele! Sí, me alcanzó a dar una chispiadilla. Dice, buenas tardes, chiqui, acá por la ferrería ya cayó un buen de agua, ¿poco? Entonces el agua venía de aquel lado, ¿verdad? Venía por estos laredos, porque la tía es de la Constitución, ¿verdad, tía? ¿O de dónde? Entonces sí viene por allá el aguacerón. Qué bueno que llueva. Bueno, también dicen que no es tan bueno que esté lloviendo en estos meses de mayo, porque no son meses de agua. Y eso quiere decir que a lo mejor va a ser, ay no, cállate, mejor ni digo. No invoco cosas.
5: Hola, hola, mi chiqui.
2: Hola, buenas tardes.
5: Hola, mamacita.
2: ¿Cómo andamos?
5: ¿Cómo la estoy ahorita? Con este frío.
2: Al 100 con la raza, mijo.
5: Y no volteé para abajo, ¿eh? Ánimo, ánimo, mi chiquis.
2: Que ya es jueves.
5: Un caguamón, está aventando un caguamón.
2: Ándele, mijo, usted sí
5: saludos,
2: sabe.
5: Saludos, saludos.
2: Déjame que sacan la sillita ahí en la banquetita y se viene el airecito así, pero fresco, sabroso, ¿no? Como eso de las 7 de la tarde está. Ay, Diosito, que andas en pura chancla y en chorzón. Ándele, yo sí me alcancé a mojar, mijo, ¿y usted? No, ni para eso jala, hombre, bueno, qué caray. ¡Vámonos con música! Andamos iniciando, arrancando las buchifresonas. Hoy que es jueves, son pura rolita pisteadorzona, mijos. Ya vaya agarrando las primeras, vaya destapando la Kawasaki porque mire nomás, le traigo al Junior H y Gael Valenzuela. Recuerde que mañana viernes los esperamos en Prolocación Pino Suárez a la altura de Bodega en punto de las 11:30 de la mañana. Y déjese pegar la calca porque tenemos las paponas del souvenir y ahí nos vemos, ¿eh? Mañana viernesito ahí en Prolocación Pino Suárez, 11:30 de la mañana.

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1: 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Vamos a realizarle su carta astral para mostrarle su pasado, su presente y su futuro.
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1: Aquí seguimos entregando este espacio de reflexión, este espacio de orientación, ayuda, este espacio donde le invitamos para que usted reciba la solución a sus problemas. Tenemos llamada. Dinos una cosa, ¿quieres que tu llamada sea anónima o nos das tu nombre?
2: Anónimo.
1: Anónima, ok. Entonces regálanos tu fecha de nacimiento.
2: Julio 3 de 1970.
1: Julio 3 del 70. Eres una persona de mucho ánimo, una persona de mucha energía. Pero de un tiempo para acá estás muy decaída, con muchos problemas.
2: Exactamente, maestro. Ya de un tiempo para acá, la verdad, ya todo cambió. Me siento triste, ya no soy la misma de antes. En mi casa hay muchos problemas.
1: Efectivamente, sí estás siendo víctima de una persona que te está realizando un mal puesto. Es una persona a la que le debes dinero y no te quiere pagar.
2: Me debe mucho dinero y no me ha querido pagar.
1: Bueno, lo que también aquí veo y está pasando es que eres una persona de carácter muy fuerte, una persona que no controla tus impulsos y pues en muchas ocasiones cuando le cobrabas a esta persona ese dinero, lo hacías de manera alterada, con palabras ofensivas. Por eso esta persona se enojó y te está realizando un mal, te está realizando brujería para dañarte. Lo que quiere es dañarte en tu tranquilidad, en tus fuerzas, enfermarte, que te vaya mal en los negocios, en tu suerte. Y por supuesto está atacando fuertemente también tu salud.
2: Sí, maestro. Por eso quiero ver que usted me ayude, por favor.
1: Nos vas a visitar lo más pronto posible para liberarte de ese daño, para limpiarte, para sacarte esa porquería, esa maldad que te puso esta persona y, por supuesto, para que recuperes esa salud, esa energía, esa fuerza, esa vitalidad y también vamos a apaciguar a esta persona para que de una manera sana esta persona te pague ese dinero. Esta persona te lo va a pagar, estoy totalmente seguro de eso.
2: Sí, sí, maestro. Muchas gracias.
1: Ok, hija de Dios, te esperamos cuanto antes. Gracias por tu llamada. Con todo gusto, que Dios te bendiga.
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1: Recuerde que de maldad estamos rodeados. Son personas negativas, personas envidiosas, personas llenas de odio, de rencor, de maldad, que están dispuestas a atacar, a hacer daño y se valen de trabajos oscuros para destruir su vida, para arrebatarle su familia, para arrebatarle su dinero, para arrebatarle sus negocios, para que a usted le vaya mal. Si usted cada día siente que va de mal en peor, que cada vez está más en la quiebra, su dinero no le rinde, no le fluye, le llega, pero se le va como el agua. Todo negocio que usted empieza a realizar en su vida siempre fracasa, siempre falla, nada le sale bien. Sus socios le traicionan, su jefe siempre le miente, sus empleados le engañan, le roban. Tenga mucho cuidado, mi hermano, tenga mucho cuidado, mi hermana, porque usted puede estar siendo víctima de un hechizo, una maldad, una brujería. Siempre llegan aquí algunos hermanitos y hermanitas que han llegado a nuestro consultorio, tristes, agotados, cansados, angustiados, cargados de dolor, de desesperación, de tristeza. Me dicen: mire, maestro, no sé qué hacer, siento ganas hasta de suicidarme, porque no encuentro una solución, nada me sale bien, todo me sale mal en la vida, me va mal en el campo del amor, con mi pareja, me traicionan, toda persona que llega a mi vida se va de un momento a otro inexplicablemente. Esas señoras que llegan a consultorio y me dicen: mire, es que mi marido cambió de un momento a otro, mi esposo ya no es el mismo, se fue con otra mujer, nos dejó solos a mí, a mis hijos, mi hermana. Recuerde que las envidias existen y tal vez otra persona está realizándole trabajos de brujería a su esposo para alejarle, para arrebatárselo, para dañarle el amor en su vida, en la vida de él, para dañar su matrimonio, para dañar su hogar, para acabarle en el campo del amor. Llame ahora mismo o visítenos a nuestros consultorios. Descubra qué es lo que está pasando en su vida.
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1: Con toda la energía espiritual, continuamos en su programa Caminos de Luz. Ya tenemos llamada en línea. ¿Sí? ¿Con quién tengo el gusto?
3: Antonio Vázquez González, maestro.
1: Antonio Vázquez. Antonio Vázquez. ¿Fecha de nacimiento, Antonio?
3: Es 15 de septiembre de 1969.
1: Veo aquí desespero, también veo ansiedad, problemas en tu familia, una pesadez fuerte en tu casa. Veo que sientes ganas hasta de separarte.
3: Así es, maestro. La verdad, sí, de un tiempo para acá he tenido problemas, lo que es con la familia, con mi esposa principalmente, con mis hijos. Por personas así me recomendaron de que fuera yo a ver a unas personas para una limpia y eso. Y yo acudí con tal de tratar de ver si había un progreso en eso, de que algo sucediera bueno, ¿no? Y que pues realmente lo único que hicieron es sacarme dinero, decirme cosas sin sensatez, nada real. Y bueno, sigo en las mismas, ¿no? Y la verdad ya me encuentro desesperado.
1: Aquí me marca una tercera persona y es una mujer. Es una mujer con la que has tenido como un romance, hijo de Dios. ¿Es así o no?
3: Pues sí, hay algo de eso, pero relativamente fue algo esporádico por cuestiones personales. Pues bueno, se aparta uno de eso, pero trae las consecuencias que a raíz de eso ha generado mucho problema.
1: Bueno, pues esta persona sí se tomó en serio esta relación y tú la ilusionaste y ahora ella está ofendida, esta mujer quedó ofendida. Es por eso que te está velando, te está rezando a través de brujería y esto es a través de un alumbramiento para acabar contigo, para acabar con tu familia, para acabar tu paz, tu tranquilidad, tu felicidad.
3: Ok, maestro.
1: Bueno, nos vas a visitar a nuestro consultorio y vas a traer una veladora blanca de vaso, una veladora blanca de vaso, vas a traer una botella de agua bendita, tres varitas de incienso vas a traer también, toda tu fe y toda tu confianza. Con esto te vamos a despojar de esa maldad, de ese daño, de esa velación. Vamos a liberarte para que recuperes todo lo que has perdido, para que recuperes esa paz, esa tranquilidad, esa salud, esa felicidad.
3: Ok, maestro, claro que sí. La confianza la hay y creo que tengo fe y voy a estar ahí lo más pronto posible.
1: Gracias por tu llamada. Dios te bendiga.
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1: Hermanita, hermano, tenga cuidado porque esos enemigos ocultos en ocasiones también pueden ser personas cercanas, pueden ser familiares, puede ser la vecina, el vecino, el primo, el amigo, que por una u otra razón no quiere verle bien. Esas personas que nos visitan o nos llaman y nos dicen: hermano, tengo este problema, esta enfermedad, no me va bien en los negocios, estoy atrapado por los vicios, no me va bien en el campo del amor. Y he hecho miles de cosas, pero nada me ayuda. He visitado a cualquier cantidad de personas, médicos, curanderos, brujos, y nadie me da una solución. Por eso yo le invito hoy a que usted tome la decisión de cambiar su vida. Llámenos en este momento aquí en vivo a través de este programa de radio. O en cualquiera de los horarios, todos los días estamos atendiendo sus llamadas. Estamos también atendiendo consultas en nuestras oficinas. Y pronto podamos atender su caso. No espere a que sea demasiado tarde. Mi hermanita, si usted siente, percibe que está siendo víctima de daño, maldad, hechizo, brujería, visítenos, llámenos. Vamos a realizarle un estudio, también una lectura de las cartas del tarot, para descubrir qué tipo de problema tiene usted, si este es un problema que tiene solución médica, o si es un problema natural, o si es un problema en el cual podemos intervenir y realizar un tratamiento especial para sanar, para curar, para liberar. Así, de esta manera, se nos está acabando el tiempo. Gracias a todas las personas, donde quiera que se encuentren, que han escuchado nuestro programa, que han recibido ese mensaje de esperanza. Les invitamos para que nos llamen cuanto antes. Si usted está sufriendo, si usted está pasando por cualquiera de estas dificultades que hoy hemos escuchado, que hoy hemos mencionado durante nuestro programa, si usted está pasando por alguna de estas crisis, si está sintiendo esas cosas extrañas de las cuales hemos hablado, llámenos, libere sus miedos, despeje sus dudas de una vez por todas y sánese, cúrese, restaure su vida. Mis hermanitos de Dios, mis hermanitas del alma, les deseo un gran día. Los esperamos en un programa más. Que Dios los bendiga y que Dios me bendiga. Hasta pronto.
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0: ¿cuándo tú? Son 3:46. Le digo que yo los dejo a las 3:12 y ya no regreso hasta las 40, hombre. Qué rápido, caray. Dice, sí voy, ¿a dónde? Que no me invita. ¿A dónde vamos a ir o qué rollo? ¿Qué Pachuca, Puerto Luca, mijo?
1: ¿Qué rollo
0: con el pollo?
1: ¿Cómo anda?
0: Al 100, mijo.
1: Así que se mojó ahorita con la lluvia, ajá, pues.
0: Ajá, bien mojadota.
1: Sí, empezó a llover, machín. Bueno, más o menos, más o menos.
0: Más venillo, la neta.
1: Aquí andamos al 100 con la raza.
0: ¡Al 100 con la raza!
1: ¡Ay,
0: Ramón! Oiga, es que luego uno espanta la lluvia, ¿sí o no? La neta. Ve uno que empieza a llover. ¡Ciérrale las ventanas! Y empieces a quitar la ropa y ya, pues la lluvia se asusta y se va. ¿Sí o no? La neta. Porque unas chispitillas que cayeron y yo, no, hombre. Que pues... Dice mi hija que le mandes un beso a Isaac, que se la pasa suspirando cada que te escucha.
2: ¡Chiqui beso ahora!
0: ¡Mua!
2: ¡Ay, chiqui!
0: ¡Ahí le va, mi Isaac! Directito para usted solito.
3: Sí, modo, mija, por acá por la Equidad, Constitución, Juanita, por estos barrios ando yo siempre.
0: Ve nomás, ya se la sabe de pía pa, mija, usted. En la pura callezota se de andar nomás. Midiendo calles, diría mi jefa. Oiga, voy a ir a la pausa, no se despegue que ya regresamos en las buchipresas de volada. Ahí venimos, no se vaya.
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1: Oigan, ya me voy. Pare todo, que ya me voy. Se van a quedar en compañía de Raúl, que ya viene a continuación con lo más trend. Muy pendientes de las rolonas nuevas. Y recuerden que mañana los esperamos en Prolongación Pino Suárez, a la altura de Bodega, en punto a las 11:30 de la mañana, ¿eh? Acérquese, pégase la calca y déjese consentir por La Tremenda. Voy a hacer un botón que diga ¡ay, Tremenda! Y le voy a hacer un exclusivo para el Ramón. Oigan, no voy a dejar de... con Pancho Barraza y Super Lamas. Esta rolita así movidita, guapachosita, ¿sí o no? La neta sí se antoja. Sobres pues, mijos y mijas. Los espero mañana en las calles. Y también mañana regresamos a las 9 de la mañana en el show del Diablo y Rich. Que beso, abrazo y apapacho.

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0: ¿Cómo está la raza? Muy buenas tardes, bienvenido muchachos.
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2: ¿Qué pasó, amigo? Lo estamos llevando y todo el rollo. Qué gachos, bendigos, qué gachos, hombre. ¡Ponme la chida, mijo! ¡No, ponme la perrozona, mijo, por favor! No, gracias, es esta perra, pero... ¡Ponme la mía, mijo! ¡Ponme la mía, gracias, güey! ¡Ándale! ¡Esa no, güey! ¡No, hombre, DJ! ¡Esa, güey! ¡Para sentirme Shakira, güey, en el Mundial! ¡Ontan mis amigos los pumistas el día de hoy! ¡Ontan mis amigos los pumistas! ¡Hoy traigan la de los pumas, mijos, eh! Él le subió un estado de WhatsApp para que vaya y lo cheque a través del 618-9965-965. ¡Hoy se gana!
3: ¿Qué rollo, mijo? Sí.
0: ¿Qué dices?
3: ¿Qué
0: se arma hoy?
3: ¿Qué rollo?
0: ¡Fuga, mijo!
3: Ahí le va su... Digo, su saludo.
0: Ah. Amiga, no me manda beso, amigo. Ya perdí ese encanto. Ya perdí yo ese encanto, amigo. Sí, guau, bueno, puede ser. ¿Por qué, mijo? ¿Por qué? Ahorita me lo pones, gracias, mi rey. Gracias, gracias. ¿Qué pasa, mija? ¿Cómo andas? ¿Qué show?
4: Mi posi, ya le va a su besillo. ¡Mua, mua!
0: ¡Ájale, mija! ¡Qué bárbara, eh! ¡Qué hombre! Eso es todo, mija, ¿eh? Le mandamos un abrazo, beso y a papacho, ¿eh? Le mandamos un beso, abrazo y a papacho, mija, el día de hoy. Oye, mándame WhatsApp a través del 618-396-5965 inmediatamente. Estamos escuchando lo más tren. 4 de la tarde ya con 12 minutos, muchachos. Dice por acá, ¿cuál es Pumas, Fossi? Siempre hay gente bien ardilla. Siempre hay gente bien ardilla, güey. ¿Qué le pasa, Fossi? Chihuahua, no puede ser, papá. No puede ser. Oye, pues ya te invito, porque vamos a estar presentes ahí en Prolongación Pino Suárez, en la altura de Bodega, 11:30 de la mañana. Ya te la sabes, traemos gorras, traemos souvenir, traemos calcas, mandiles, lentes, plumas, libretas. Sí, a toda la raza que aún trae su calca y se la quiere pegar, el día de mañana tenemos una cita. Los que ya traen su calquita, pues bueno, se la vamos a intercambiar por un buen souvenir. Así que cáile de volada. El día de mañana, 11:30 de la mañana, tenemos la cita para que tú vayas y disfrutes de lo que todo mundo ya está hablando. Y es que la tremenda está encendiendo a todo Durango. ¡Buenas!
4: Oye, Fossi, a todo eso, ¿qué pasó con la ardilla? ¿La cambiaste por María?
0: Oye, la ardilla, ¿quién sabe qué le pasó, mija? La neta, ¿me lo creerás que ya no sé qué le pasó? Saludos a la ardilla, si en algún momento me está escuchando, mija. No, la ardilla la respetamos, mija. No me digas otra vez. ¿Otra vez? No puede ser, hombre. 4 de la tarde, 13 minutos. Que se prenda el cerro, porque ya huele a fin de semana, ya huele a viernes. ¡Bronca los Superlobos!
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1: Qué dice mi Fossi? ¿Cómo anda? Buenas tardes. Pues como siempre, un gran gusto pues el poder saludarle, deseándole pues un feliz jueves y esperando que ande al cienón, así como pues andamos nosotros de aquí en sintonía de la tremenda 96.5 al 100 con la raza. Un fuerte abrazote, mi Fossi, hasta Durango Capital, que se va a armar o no se va a armar. Vamos por las ultras o qué onda.
2: ¡Fierro, fierro, fierro! ¡De una vez, hombre! ¡Se va a jalar o no! ¡Diga la neta, mi Cosme! ¡Yo la neta sí le entro! ¡De una vez! ¿O qué rollo? Aunque sea de lejitos, compadre, pero nos hacemos compañía, mijo. ¡Al cienazo como debe de ser! ¡Llega! La dinastía Fernández es Camila. Se titula Suéltame. 4 de la tarde, 25 minutos. Es lo más tren.
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0: ¿cómo le metió? Ah, le metió así de sentimiento. Yo lloro, mijo. Yo lloro, la neta. Yo lloro, la neta. ¡Arriba la Puma! ¡Fosi! ¡Eso, mijo! Machín, que se vea, puede ser, que se vea, gracias. Sí, por acá, me digo, aquí pillo, chafa. Épale, mijo. No lo estamos llevando tan fuerte. Luego o sea, se ve cuando suena el que dices, ¿no? Se ve. Oigan, mañana tenemos la cita, ¿eh? Mañana 15 de... Se fue el rollo de mayo, compadre. Mañana 15 de mayo, Día del Maestro. Mañana es Día del Maestro, ¿verdad? Pues mañana Día del Maestro a todos los maestros. Que le caiga el machín, ¿eh? Ahí en Prolongación Pino Suárez, ahí a la altura de bodega, 11:30 de la mañana. Le vamos a dar el souvenir. Traemos gorras, calcas, mandilas, lentes, plumas, libretas. Bueno. Se pone perro, la raza que ya fue, ya asistió. Ya sabe el ambiente que se arma con la tremenda, ¿eh? Porque la neta, traemos de Tokio, de chile, de rojo y de manteca, dirían por ahí. Se pone buena la fiesta mañana, mijo.
1: ¡Arriba los Pumas!
0: ¡Eso, mijo!
1: ¡De esta!
0: ¡Ah, es que eres americanista, güey! ¡No me has visto! Perdóname, mijo, perdóname, güey. Cámbiate de equipo, todavía puedes, mijo, la neta. ¡Dale un abrazo! Mi querido Juan Francisco. Es el vato, el que tira coto. Mañana 11:30, pues. Ya se la sabe, ¿eh? Prolongación Pino Suárez. Allá a la altura de bodega, 11:30 de la mañana. Mañana tenemos la cita, machín. Para echar el cotorreo, pero chido, ¿eh? Se va a poner sabrosón. Se va a poner bueno. Llega la música del buen Fidel Rueda. Ya la tengo, ya nomás.
1: No, mi fósil. Fue un juego reñido. La semana pasada de Pumas.
0: Vamos a América, mijo.
1: Estuvo bien jugado de parte de los dos y ganó el mejor, la neta.
0: Eso es todo, mijo.
1: Saludos, perros.
0: Saludos, carnal.

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Por eso me voy, me decido. Cuídense mucho, pórtense muy bien, hijos. ¡Yo me voy! Ya llega la Roxana a continuación, quédense con ella, porque ya llega con el cotorreo, la buena música y todo el flowsazo machine, como debe de ser. Así que síganme a través de las redes sociales, ya se las sabe. Fácil, sencillo, de volada. Ahí, chavo, cotorreo. Ahí nos decimos qué onda, qué rollo, qué show, qué hay que armar, qué hay que hacer. Y de volada nosotros ahí nos estaremos viendo y guachando. Así que me voy, me despido, cuídense. Bye, bye.

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0: Ahí quedamos con eso. Para que vean que es en vivo. Vamos adelante con más música, pues.
1: ¡Atrévete a cambiarle!

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ni compartiendo ese dulce amor. Así es, oiga. Miren nomás qué horas son. Son las 5:41 minutitos. Y por otro en caso se escuchó por la 96.5. Es un honor, un placer saludarlos en esta tarde. ¿Qué onda? ¿Qué onda? ¿Qué onda, pues? Oiga, la neta ni le entiendo al día, ¿eh? Cuando me fui hace rato, cuando salí a las 2 de la tarde, se veía que se iba a caer el cielo. Y ve ahorita nomás. Vea nomás. Bueno, hace rato, ahorita no sé. ¿Para dónde llovió? ¿Para dónde llovió, pues? ¿Para dónde se cayó el cielo? Dígalo todo, ¿eh? ¡Dígalo todo! A través del WhatsApp 683-965-965. ¿Cómo andan, ok? ¿Cómo andan? Ya somos en esta frecuencia, aprendimos micro. El de 96.5. ¡Qué placer saludarlo! Yo soy Roxana Texana. En este jueves, ya huele a fin de semana, ¿eh? Ya huele a fin de semana. Y fiesta allá en la playa. ¡Ay! Oiga, sáquelo a bailar. Oiga, ¿dónde me escucha? Mándeme su WhatsAppito. ¿Dónde anda? ¿Qué anda haciendo? ¿Qué vamos a hacer? ¿Qué vamos a hacer mañana jueves? ¿Empezamos desde ahora? ¿Ya hubiéramos empezado desde ayer a triunfar? ¿O qué onda? ¿Qué onda? Usted dígalo todo, ¿eh? Oiga, me voy a un trancazote. Con una rola que se llama Te juro que te amo. Y es que llega Brindis, oiga, a cantarnos, a conquistarnos. Por supuesto, es el grupo que le canta el amor. ¡Ah! Ese Víctor, ¿qué dice? ¿Si yo vienen ayer o qué? Gracias, ¿eh? Excelente día también para usted. Ahí se la dejo. Son las 5:42 minutitos. Bienvenidos y muy buenas tardes.

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cantó bonito, ¿eh? Actos de un tonto. De un tonto que fui. Tenía todo y lo perdí. Ande, no manche. No manche, neta, ¿eh? No

0: dice Juan? A ver, dígalo todo de una vez. A ver.
1: Hombre, qué buena rola de Montes. Me puse a bailar esa rolita y casi se me quebran las ancas miadas.
0: ¿Ya está? Ok. Ok. Muy bien, por acá tenemos a Víctor. Dice, sí, llovió mucho. Ande, neta, neta, neta, neta. Ahorita estaba platicando con la chiquis y me dice que dice la raza que fue allá para la ferrería llovió de montón. ¿Es cierto eso? Oiga, es que hay lugares que nanáice, que no llovió tanto. Por ejemplo, aquí, creo que no llovió. Pero allá por el santuario, sí. ¡Ay, no, qué cosas! ¿Para qué lado llovió, pues? Ay, ya siquiera refrescó el aquí Durango, ¿no? Ya siquiera refrescó lo, ahora sí que los aires, el pisito, que no se sienta como comalito, la neta. Ay, no manche. Es Ramón, ¿qué dice, Ramón? Que te quiero tanto. Cállate de corazón. ¿Qué tal parte? ¿Qué tal parte? ¿Qué onda?
2: Mañana es jueves.
0: Achis. Mañana es viernes. Dije jueves. Ramón, ¿qué pasa? ¿Coordina bien? ¿Se siente bien? Sí le sube agua al tinaco, Ramón, usted. ¡Dice Santiago! ¡Qué rollo, mi Rax! ¿Qué onda, Santiago? ¿Qué platica? Dice, acabo el carril, si llovió mucho. ¡Ande, no le haga, no le haga! ¡Saludos para la Rosa del Carril 2000! ¡Échenle ganotas! Oigan, cuando hay eventos en el carril, ¿ustedes qué onda? ¿Se brincan o cómo le hacen? Siempre he tenido esa duda, ¿eh? Siempre he tenido esa duda porque vos arrete de cerquitas. Así luego, nomás entran por el portoncito y ya. Ay, no es cierto, ¿eh? No, hombre, saludos para la Rosa del Carril, hombre. Escribí que soy un que te quiero. ¿Cuándo? Oigan, nos vamos con un trancazo musical. ¿Qué le parece si escuchamos algo de Junior H? La neta, esta canción, oiga, está padrísima, ¿eh? De hecho, es la que cantó en la mañanera, nomás que al ritmo de cumbia, cumbia tropicalona. ¡Ande, no, la neta! Se pasaron en la mañanera, la neta. ¡Ay, no, qué cosas! Oiga, y se lo dejo, es un trancazo que salió por la 96.5. Es Junior H, viene y nos canta. No hay mensajes de mi amor. Ese niño ya cambió. No, hombre. Oigan, solo México se llama Y Lloro. Estamos escuchando la tremenda 96.5. Siga en sintonía, siga aquí con la Rocks. En esta tarde nubladita. En esta tarde de trancazos.

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